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0: cerca de ti en Houston.
1: Muy, muy bonito por allá.
0: Estamos en Tyler, Texas,
1: Pues
0: y
1: muchos
0: pues
1: árboles, muy
0: sí,
1: verde.
0: bello, bello. Oye, Marcos,
1: Dime.
0: si habrá un legado volumen 2, y si lo hay, ¿qué canciones que no están en volumen 1 nos vas a incluir en volumen 2? Con la esperanza, a mí me encantan Los Montes en los Valles, esa canción que grabaste en Puerto Rico. No sé, danos esperanzas, Marcos.
1: Sí, wow, es que

0: Me sorprendió de
1: Inmensa.
0: lo larga que es esa lista. Y sí, estamos hablando de un volumen 2. Y bueno, tendría que incluir canciones como Un Adorador, como En los Montes, En los Valles, Has Cambiado Mi Lamento en Baile. Hermano, es que son tantas, tantas canciones. Entonces, ya estamos armando esa lista, así que estamos abiertos a sugerencias.
1: Bueno, en primicia, en exclusiva, confirmado, viene volumen 2 de Legado. Gracias,
0: Pero
1: Marcos.

0: también son conocidos internacionalmente, pero para ti, ¿cómo te sientes el poder compartir con ellos?
1: Bueno, fue un honor muy, muy grande. Algunos de ellos los conocí, los había conocido a través de sus canciones, de su música, porque yo siempre soy muy inquieto, siempre estoy escuchando música nueva, los nuevos que están surgiendo.

como yo había escuchado la música, por ejemplo, de Montesanto, pero nunca los había conocido en persona. Había escuchado la música de esta niña, niña, perdón, esta señorita que se llama Dariana. Que le digo a Dariana que ella no canta, ella susurra afinada. y

0: contraseña para...
1: Una relación de hace muchos años con los chicos de Un Corazón. Conocía de la música de Indio Omar, pero nunca lo había conocido a él en persona. Y entonces fue un tiempo muy, muy bonito de recordar, de abrazarnos. Este muchacho de Argentina, Joan Marc, que es del grupo Factor de Cambio, que están explotando ellos. Un muchacho tan gentil, tan buena gente, ¿no es cierto? Y bueno, Waleska Morales, la hija de los Miel San Marcos.

0: Si usted piensa que Jesucristo solo vino a salvarle, revise ese pensamiento. Esto es Pautas para Vivir. El Evangelio es la historia de un hombre que fue, al mismo tiempo, totalmente Dios y completamente humano. Es la historia de la vida, muerte y resurrección de Jesús. Él se entregó como pago por nuestros pecados para darnos paz con Dios y esperanza eterna. El autor Glenn Pauch señala: hemos minimizado y reducido lo que es grande y completo. Jesús vino a salvarnos, sí, pero también a vencer el pecado y la muerte, y a reclamar toda su creación, lo cual nos incluye. En Jesús somos salvados, la creación se renueva y el mal es derrotado. Una y otra vez en las historias sobre Jesús, encontramos la confrontación con el mal y con los malvados, añade Pauch. Jesús anuncia y establece un reino, una nueva autoridad. La Biblia dice en Colosenses 1:19-20, a Dios en toda su plenitud le agradó habitar en Cristo, y por medio de él, reconciliar consigo todas las cosas. Hizo la paz con todo lo que existe en el cielo y la tierra.
1: Cantó esa joven. Cuando empezó ella a cantar, descendió una presencia del Señor tan poderosa en el estudio que nos paralizamos todos. Yo empecé a llorar, todos nos tuvimos que detener, y porque la presencia del Señor había caído tan fuerte, y me siento muy emocionado de pensar hacia dónde Dios la está llevando a ella, porque ella tiene una cosa muy, muy fuerte en su interior. Y bueno, mi hija, que es una adoradora impresionante, amo cómo ella tiene
2: el manto. Al correo electrónico pautas@transmundial.org. Lo esperamos en nuestra próxima emisión de Pautas para Vivir. Gracias por su sintonía.
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4: 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En el hogar donde aprendemos a obedecer, a respetar la autoridad, a compartir, a resolver disputas y a llevarnos bien con los demás. 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
5: Pues bien, como usted recordará, el día de ayer consideramos lo que Dios nos dice por la pluma del apóstol Pablo respecto a la responsabilidad de los hijos de obedecer y honrar a los padres. Hoy pasamos a estudiar lo que el apóstol Pablo nos enseña en este pasaje de la carta a los Efesios respecto a la responsabilidad del padre y la madre en cuanto a la instrucción y crianza de los hijos. 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Ahora continuemos con la consideración del tema Padres e Hijos, Efesios 6:1-4.

0: es un proverbio que nos dice cómo será la vida en condiciones normales. Por ejemplo, en el mes de abril en Portland, Oregón, te conviene llevar un paraguas. O también, si ves durmiendo a un perro pitbull, será mejor que no le tires.
1: Y cuando ella dirige adoración, bueno, se puede escuchar en el álbum esa unción que la mueve a ella y mi nieta también. Yo sabía que mi nieta cantaba muy bien, pero me sorprendió muchísimo ahora en escucharla. Y bueno, pues para contestar tu pregunta, Karen, honestamente, para este ruco, para este viejito, fue un tiempo muy, muy hermoso.
0: Capítulo 22. Uno no quiere que los hijos sean buenos cuando son viejos. Uno quiere que sean buenos ya. Cuando ellos sean viejos, yo seré historia. Así que, ¿qué hay de diferencia? Nunca capté eso. Entonces, me di cuenta de que estaba estudiando ese proverbio durante un tiempo en que yo estaba batallando conmigo mismo en eso de criar hijos. Entonces, me di cuenta de que Dios no dijo que si uno educa a un hijo, siempre volverá a uno cuando envejezca. Eso sucede a veces, y sucede más de lo que uno piensa. Uno conoce a personas que se alejan del Señor, y luego vuelven al Señor cuando envejecen. Pero, damas y caballeros, eso no es una promesa. Si esto no ha sucedido en su vida, Dios no ha roto una promesa. Es un proverbio, y un proverbio y una promesa son dos cosas diferentes. Una persona que crece rebelde contra toda hebra de control que le imponen Dios o sus padres, se coloca en una senda que conduce al desaliento y destrucción, y no a una vida buena. Estos caminos rebeldes tienen su manera de cobrarse en los años que uno pasa en la tierra. ¿Alguna vez ha mirado a alguna persona a quien conoce por primera vez y se ha vuelto a su esposa o esposo y le ha dicho, parece que ha tenido una vida dura? Algunos tienen una vida dura, difícil, no debido a las cosas que les suceden, sino a las cosas que ellos permiten que les sucedan debido a su...
1: Inspirador. Me refrescó muchísimo el alma y estoy muy emocionado de la forma en que está respondiendo el público también a este nuevo álbum. Así que gloria a Dios.
2: Gracias, y de verdad que todos, creo que yo me incluyo también, agradecerte a ti por todos estos años. Tú hiciste un gran cambio en una generación también donde la música, tu música a veces te decían, no, esa no es música cristiana, pero para nosotros los jóvenes en esa época... De verdad que fue un
0: así que impacto. Tome nota de eso. Póngase del lado de Dios. Se promete que va a vivir hasta tener 95 años. Será una vida mucho mejor. Pues bien, dejemos esto de los hijos y pasemos a la parte de la supervisión de los padres. Hace varios años decidí preparar una teología bíblica de la crianza de hijos. Para los que no saben qué es eso, es cuando uno empieza al comienzo de la Biblia y lee toda la Biblia hasta Apocalipsis. Y cada vez que encuentra un pasaje que tiene algo que ver con los padres, toma nota. Cuando ha terminado, tendrá todo lo que la Biblia dice en cuanto a criar hijos. Para ser franco, debo decirles que fue bastante desalentador, porque en la palabra de Dios abundan más los ejemplos negativos de crianza de hijos que los ejemplos positivos. Sé que a veces podemos aprender mucho de quienes hacen mal las cosas. Por ejemplo, Isaac mimó a Esaú y dividió su hogar. Jacob permitió el favoritismo y celos en su hogar, y esto puso a sus hijos unos contra otros. Elí, dirigente y sacerdote, no disciplinó a sus hijos y cosechó vergüenza personal y nacional. El rey David malcrió a Absalón y se negó a disciplinarlo, y la rebelión y muerte del joven.
2: Y por eso te quiero agradecer también de parte de mi generación, porque tuvimos esa música.
1: Gracias.
2: Que tú nos inspiraste también a seguir adelante en el Evangelio, así que gracias.
1: Esas fueron algunas de las balas que mencionó el pastor Lucho. Una de las historias más difíciles para mí fue por allá del año 94, 95. Me di cuenta que habían iglesias...
0: La palabra que se traduce padres aquí en Efesios, Moisés, cuando nació, fue escondido por sus padres por 3 meses. Así que la palabra padres es una palabra incluyente. e incluye a las madres en estas instrucciones. Así que esto es lo que significa ser padres piadosos, padre y madre piadosos. Efesios 6, versículo 4. Y ustedes, padres, no provoquen a ira a sus hijos, sino críenlos en la disciplina e instrucción del Señor. Este es el principio del desaliento y es el único principio negativo en estos cuatro versículos. Pablo empieza diciéndonos lo que no debemos hacer como padres. Dice, no provoquen a sus hijos a la ira. No los exasperen, no los desalienten con demandas irrazonables. Hay algunos padres que usted y yo conocemos que siempre acosan a sus hijos en lugar de estar de su lado. Sin que importe lo que haga el hijo o hija, siempre les parece mal. Dentro del ejercicio de la autoridad paternal, hay una increíble necesidad de entendimiento y amor, justicia, equidad y dominio propio. Y no piense que los hijos no saben eso. Saben cuando usted se excede, saben cuando su reacción a lo que ellos hicieron no es apropiada, ni se ajusta a lo que han hecho.
1: Mi música, porque pensaban que era del diablo y que si los volteaban al revés, habían alabanzas al diablo. Yo siempre me preguntaba, ¿por qué los están volteando al revés? Se oye bien feo al revés. Y luego había esta parte también que yo pensaba, me están dando demasiado crédito porque yo apenas puedo dar un mensaje al derecho, mucho menos al revés. Y entonces, y esa fue una píldora muy difícil de tragar, tengo que serte honesto. Pero bueno, todos esos hermanos...
0: Por cualquier minucia. Y saben que es la misma instrucción, pero con una penetrante noción añadida. Padres, no exasperen a sus hijos para que no se desalienten. Colosenses 3:21. Eso es lo que sucede. Cuando los hijos saben que sus padres están reaccionando de manera exagerada a las cosas que suceden en sus vidas, se desalientan. Es decir, ¿qué otra cosa van a hacer? Déjeme decirle algo que he aprendido. Por cada vez que uno tiene que decir que no como padre, si uno se esfuerza para decir que sí 8 o 9 veces antes, entonces el no tendrá mucho mayor poder. He tratado de enseñar a las personas, y no solo en la familia, sino en la administración también, que aun cuando todos tenemos que decir que no, a veces, debemos fomentar la atmósfera en la que es obvio para las personas con quienes hablamos que aunque decimos que no, desearíamos poder decir que sí. He descubierto que la vida no quiere decir siempre que no. Es necesario que haya unos cuantos sí. Y debemos tener esa actitud como padres. Queremos decirles que sí a nuestros hijos tan a menudo como podamos. A menos que al decirles que sí, estamos poniéndolos en una situación mala o en peligro o en algún lugar en que pueden salir lastimados de alguna manera. Debemos ser personas que dicen que sí. No sea el doctor no. Si es doctor no como padre, no va a ser muy popular. Me recuerda un relato que leí de una mujer llamada Alice Trilling. Alice era activa en el programa de campamento de niños con cáncer y otras enfermedades serias. Le gustaba llevarlos durante las vacaciones de verano a un campamento en donde los chiquillos simplemente pueden ser chiquillos y no pacientes. Por una semana cada verano los chiquillos podían olvidarse de su enfermedad y tratar de ser chiquillos normales. Un año quedó encantada con una niña con sonrisa de sol que era, escribe, una niña mágica, a pesar del reto de vivir con 2 enfermedades genéticas que severamente impactaron su crecimiento y su capacidad para comer. Un día en particular los niños estaban jugando el juego de toca y persigue, y el perseguidor tocó a la niña en el hombro. Batallando por levantarse para perseguir al que la había tocado, le dio unas cartas que había tenido fuertemente apretadas en la mano a Alice, que estaba sentada junto a ella. Puesto que le llevó a la niña largo tiempo correr por el círculo, Alice se dio a la curiosidad por una nota de la madre de la niña que estaba encima del montón de cartas. Alice escribió después, simplemente quería saber lo que los padres de la niña podían haber hecho para hacerla tan espectacular, para hacerla el ser humano más optimista, más entusiasta, más esperanzado que jamás he conocido. El renglón al final de la nota captó la atención de Alice. Decía, si Dios nos hubiera dado la oportunidad de escoger entre todos los niños del mundo, te hubiéramos escogido solo a ti. Alice le mostró la nota a una compañera con la observación. Rápido, lee esto. Es el secreto de la vida. Esas palabras de amor y estímulo ciertamente revelaban el secreto de la asombrosa actitud de la niña a pesar de los retos que enfrentaba. La Biblia insiste en que los pequeños que tenemos en nuestros hogares son de Dios. Nuestros hijos e hijas no son accidentes que vienen a descarrilar nuestros planes y carreras. No son inconveniencias ni intromisiones en la vida de padres atareados. Son dones de Dios que hay que atesorar. Y cuando atesoramos a nuestros hijos, tienen mejor posibilidad de crecer de la manera más positiva. El principio del desaliento. Noten, en segundo lugar, el principio de la diligencia. Esta es una frase breve que exige explicación. Si no, críenlos. Versículo 4. Criar hijos es una expresión bíblica que implica una seria responsabilidad por su bienestar espiritual, moral, mental y físico. Es un término que abarca mucho. De hecho, en Efesios 5, versículo 29, cuando Pablo habla al mismo grupo de personas, dice: porque nadie aborreció jamás su propio cuerpo, sino que lo sustenta y lo cuida. La palabra que se traduce sustentar en el versículo 29 es la misma palabra que en Efesios 6, versículo 4, se traduce criar. Criar hijos es una asignación proactiva. Padre y madre, Dios los ha puesto a ustedes a cargo. Si alguna vez han dudado o titubeado en este conocimiento, permítame ayudarles. Aquí, en efecto, en mi calidad de pastor, les otorgo la autoridad de la palabra de Dios para que estén a cargo de su familia. Estén a cargo de una manera justa, santa. No se la pasen a su esposa, no se la pasen a algún otro, no se la pasen a los abuelos. El principio de diligencia quiere decir que usted se hace cargo y cuida y atiende a los hijos conforme van creciendo. Luego tenemos el principio de la disciplina.

0: que el libro de Proverbios es como un manual sobre crianza de los hijos. Es un libro grandioso con abundantes principios grandiosos, pero permítame hablarles brevemente acerca de algo de lo intrincado de la disciplina. Primero, la disciplina es por la desobediencia, no por las equivocaciones. ¿Cuánto necesitamos aprender eso? Algunas de las cosas más estrafalarias que le sucedieron a nuestra familia fueron cuando nuestros hijos llegaron a la edad de aprender a conducir. Un día, cuando nuestra hija Jennifer estaba apenas empezando, puso en reversa su
1: música. Allá están en la gloria y allá los voy a saludar y les voy a dar un abrazo y quizás hasta se van a sorprender que llegué yo. Bueno, vamos a la siguiente pregunta.
2: Gracias, Karen. Hasta San Francisco. Gracias, Marcos. Y vamos con... Bueno, vamos hasta Puerto Rico ahora con Nueva Vida 97.7. Orlando Mercado, por favor.
1: Orlando.
3: Mi amigo Marcos, aquí tu amigo Ruco.
1: ¿Tú eres otro?
0: Bien. Recuerdo que en esto todos nos equivocamos. Todos hacemos cosas que no nos proponíamos hacer, ni tenían la intención de hacer el mal. La disciplina es por la desobediencia, no por las equivocaciones. En segundo lugar, la disciplina es por actos individuales y no un ataque al carácter del hijo. Preste atención. Si un niño dice una mentira, no lo llame mentiroso. Cuando un niño impulsivamente toma un caramelo en un almacén, eso no lo hace un ladrón. Estará en problemas al regresar a casa. Y recuerdo la ocasión cuando tuve que volver a una tienda y pedir disculpas al dueño y devolver el confite. Nunca volví a hacerlo. Somos mucho más que la suma de nuestros fracasos individuales. Y si usted empieza a rotular a sus hijos porque hacen algo que a usted no le gusta, aún sin quererlo, estará siendo parte del cumplimiento de sus profecías. El principio del desaliento, diligencia, disciplina y ahora el principio de dirección. Esta es la frase que sigue: sino críenlos en la instrucción del Señor. Versículo 4. El entrenamiento es corrección. La instrucción es enseñanza o amonestación. Tenemos que enseñarles a nuestros hijos. Somos responsables por ayudarles a aprender la diferencia entre el bien del mal. Debemos ayudarles a aprender las Escrituras y motivarlos a poner en práctica lo que aprenden. Pablo le escribió algo de exhortación a Timoteo que pone el ejemplo para instruir a nuestros hijos. Tú, sin embargo, persiste en las cosas que has aprendido y de las cuales te convenciste, sabiendo de quiénes las has aprendido. Desde la niñez has sabido las sagradas Escrituras, las cuales te pueden dar la sabiduría que lleva a la salvación mediante la fe en Cristo Jesús. Segunda de Timoteo 3:14-15. Ah, qué tarea esto de ser padre o madre. Y para concluir este mensaje, quiero tomar unos momentos para decirles unas cuantas cosas que son muy importantes. Primero, ¿ha tenido usted con sus hijos esa conversación en cuanto al fentanilo, de las otras cosas que los rodean? Será mejor que tenga esa conversación, y mientras más pronto mejor. Número dos, ¿ha hecho usted un inventario de los amigos de sus hijos? Al mirar hacia atrás a todo lo que he tenido que considerar como pastor, lo que mete a una familia en problemas más que cualquier otra cosa son las amistades cerradas de los hijos. Usted dice, ¿y cómo se supone que debo hacer eso? Usted es padre o madre, tiene que figurárselo, tiene que hacerlo. Mis padres eran muy proactivos y yo también lo he sido. Y esta es otra cosa que hallé. Si se preocupa de lo que tiene lugar cuando sus hijos van a alguna fiesta, tenga todas las fiestas en su casa. Nosotros lo hicimos y sé que mis hijos.
1: Orlando y yo tenemos muchos años de conocernos, empezamos juntos, más o menos al mismo tiempo, ¿no?
3: Correcto, correcto. Sí, sí, y te tuvimos acá en febrero en un evento presentando.
1: Sí, precioso.
3: En el Coliseo, una bendición y un privilegio. Sí, sí. Pues mira, mi pregunta va por ahí, en esa misma línea. Que sé que llevas casi 40 años, ¿verdad?, de carrera musical, de ministerio. ¿Cómo logras mantener tu ministerio, ¿verdad?, vivo, con propósito, enfocado, en medio de tantos cambios y desafíos, ¿verdad?

0: Ah, porque son ya casi 40 años.
1: Son 44 años y 39 de ellos grabando profesionalmente.
2: Cosas que aterran en nuestro mundo. Quisiera que hubiera algo que pudiéramos hacer. El hecho de ser padres o madres es un gran llamamiento que Dios. Recibí una llamada de mi nieto que había predicado un mensaje en una iglesia en Virginia esa mañana. Quería contármelo todo, me dijo. Abuelo, se suponía que yo debía predicar sobre la ansiedad. Trabajé realmente duro y luego busqué en la internet y vi un bosquejo tuyo y lo tomé. Y lo prediqué en la iglesia esta mañana. Me dijo, les dije que el bosquejo era tuyo. Yo le dije, ¿y cómo me fue? Nos reímos por estas cosas y a veces también lloramos, porque no hay otra cosa más grande en todo el mundo que ser padre o madre, y las cosas son incluso mejores cuando se es abuelo. Hace muchos años, cuando nuestra familia vivía en la costa este, solíamos pasar 2 semanas cada verano en Ocean City, Nueva Jersey. Una familia de la iglesia tenía un departamento frente al océano y cada agosto nos daban las llaves de su casa y decían, es de ustedes por 2 semanas. No teníamos dinero, así que eso era una bendición caída del cielo. Tengo fotos que muestran cómo arrastrábamos al océano.
1: Que la respuesta es la misma que deberíamos tener cada uno de los que estamos en esta llamada y es simplemente mantenernos cerca del Señor. Si uno se mantiene cerca del Señor y lo escucha a Él, Él conoce los tiempos mejor que nadie. Él conoce hacia dónde va esta sociedad. Él conoce cuáles son los mensajes que necesita escuchar esta sociedad. Y si nos mantenemos cerca
2: Cena.
1: a él,
2: Una tarde decidimos ir hasta el paseo, que quedaba como a unas 20 calles. Eran las 7 de la tarde cuando empezamos la caminata hacia la ciudad. La marea baja sería a las 7:30 y el océano estaba atareado depositando su basura sobre la playa. Todos fuimos sin zapatos y teníamos que prestar atención para no pisar conchas rotas o, peor, medusas. Les di a los hijos un severo sermón en cuanto a prestar atención al suelo por donde caminaban. Para cuando llegamos a nuestro destino y decidimos regresar, la playa estaba cubierta de basura. Ese día, debo haber estado hundido profundamente en mis pensamientos, ponderando la hermosura de la noche y cuánto me encantaba el océano. Yo caminaba rápido delante del resto de la familia y de repente me di cuenta de que alguien caminaba justo detrás de mí y casi podía oír su respiración. Oí pisadas que no eran las mías y miré sobre mi hombro para ver a mi hijo David Michael estirando todo lo que podía sus pequeñas piernas para poner sus pies en la última huella que yo había dejado en la arena. Él había pensado que la única manera en que podía estar seguro de evitar las conchas rotas, las medusas y los cangrejos era pisando exactamente donde yo había pisado. Por difícil que era, de alguna manera lograba que sus pies encajaran exactamente en las huellas que yo había hecho, paso a paso. Esa experiencia de hace muchos años dejó en mí una profunda impresión. Caminando detrás de mí hay 4 hijos tratando de hallar mis huellas, a fin de poner sus pies exactamente donde su padre ha pisado. En eso consiste ser un padre o madre cristianos. Por eso es tan asombroso y es por eso que a menudo nos hallamos de rodillas, diciendo, Dios, ¿quién es suficiente para estas cosas? Señor, ayúdame a no ser un farsante, ayúdame a abrazar tu palabra, pero sobre todo, ayúdame a vivirla. Ayúdame a ser la clase de padre o madre que contagia a mis hijos con el deseo de agradarte, porque eso es lo que ven que pongo en práctica en mi vida. Para los hijos, aun cuando no se sienta con ganas, obedezca y honre en el Señor a su madre y a su padre, y llegará a viejo. Para padres y madres, sea firme cuando tenga que hacerlo, pero no exaspere ni desaliente a sus hijos. Ámelos y muéstreles su amor, y asegúrese de ser un buen ejemplo lo mejor que pueda, y no titubee para decir, lo lamento cuando necesita decirlo. Este es el estándar de Dios para un hogar cristiano. Dios sabe que necesitamos hogares cristianos como nunca antes. Nosotros somos la esperanza para la nación. Asegurémonos de que asumimos la responsabilidad por nuestro hogar y que seguimos el lema bíblico: pero yo y mi casa serviremos al Señor. Amén. Amén. Como ven, las instrucciones de la palabra de Dios respecto a la crianza de los hijos no son un procedimiento estándar con cuatro pasos fáciles de seguir. Son principios que se aplican a todas y cada una de las diferentes situaciones.
1: Creo y confío con todo mi corazón que Él nos guiará por sendas. Me gusta ese versículo en el Salmo 23. Hay un versículo que dice: me guiarás por sendas de justicia. Pero en el Salmo 24 dice: muéstrame tus caminos. Encamíname, me encanta esa palabra, encamíname en tus sendas. Y entonces, si nos mantenemos cerca de Él, yo creo con todo mi corazón que podemos seguir siendo una voz a cada generación. Así que yo creo que ese es el secreto, mantenernos cerca de
2: Él. El día del Señor, usted debe estar en su iglesia. Usted será un estímulo para otros. Asista a la iglesia con una palabra de estímulo para alguien. Momento decisivo. Volveremos el día lunes con la primera parte del mensaje titulado Honrando a Cristo en el Trabajo. Les habló David Jeremiah. Gracias por escucharnos.
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0: Amén. Gracias, Marco. Espero verte pronto.
1: Muchas gracias. Veo que ya regresó nuestro querido hermano de Bolivia. No sé, César, ahí si quieres de una vez le damos paso a él.
4: Vamos con el sonido de la vida, Giovanni Cameo, por favor.
1: ¿Qué pasó, hermano? ¿Te caíste?
5: Hola, Marcos, mil disculpas, un problema técnico acá que tuvimos con la computadora, pero qué gusto volver a conectar contigo. Un abrazo también a todos los medios que están en este momento presentes. Aquí en esta rueda de prensa de conversación entre rucos, chavos también, que me encanta porque hay generaciones que han impactado tu música, querido Marcos.
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0: De verdad, ha abierto puertas a nivel Latinoamérica en la música cristiana. Quiero preguntarte algo, querido Marcos. ¿Qué significa para ti, en lo personal y también espiritual, el dejar un legado, sobre todo en la música cristiana, también lo que tú has marcado de una manera muy profunda en todos nosotros?
1: ¿Sabes una cosa interesante de tu pregunta, Giovanni? Es que cuando empecé hace 44 años en el ministerio, mi idea no fue dejar un legado. Mi idea fue responderle todos los días un sí al Señor. ¿Sabes cómo? O sea, mi idea no fue... Ay,

0: Una.
1: De aquí a 40 y tantos años voy a tener una rueda de prensa por algo que se llama Zoom. O sea, no. Mi idea simplemente y mi pasión era vivir día tras día respondiéndole sí al Señor en cada decisión. Mi papá me enseñó, mi papá ya está en la gloria, pero mi papá me enseñó algo muy, muy fuerte. Y fue, Marcos, si tú te preocupas por decidir bien hoy, al final de tus días vas a tener una acumulación de buenas decisiones. Y entonces eso te ayuda, Giovanni, a caminar día tras día, año tras año, tomado de la mano del Señor y tomando las mejores decisiones. Y luego te

0: Ruco, de que hay personas que dicen, oye, gracias por tu legado. Pero esto fue el resultado, no fue lo que yo planeé, sino el resultado de todo el trabajo, ¿cierto? Entonces, todos ustedes les encargo mucho, decidan bien todos los días y cuando lleguen a tener mi edad y la de Orlando, ustedes pueden. Pueden también mirar para atrás y ver que Dios les dio el privilegio de dejar un legado.
1: Amén. Muchas gracias, querido Marcos. Te mando un
0: Un
1: abrazo desde La Paz,
0: abrazo.
1: Bolivia, a las alturas. Un abrazo a todos también que están presentes en este momento.
0: Que Dios te siga bendiciendo y te.

0: Oxígeno, Dios mío, ahí en tu ciudad no hay oxígeno.
1: Uno se
0: Gracias.
1: acostumbra, uno se acostumbra.
2: Gracias, Giovanni. Vamos hasta Rosario, Argentina, con el medio Reactivos, Lucas Rock.
3: Hola Marco, ¿cómo estás?
0: Hola, bien, ¿y tú?
3: Muy bien, gracias a Dios, muy bien. Encantado de poder conocerte, de charlar con vos en este momento. Mi nombre es Lucas Rock, desde
0: Gracias.
3: Rosario, Argentina, para Reactivos.
0: Gusto en saludarte.
3: Primero quería felicitarte por este gran disco que se nota que le pusieron mucho, mucho amor todo lo que estuvieron trabajando en él. Y en el álbum hay...

0: Y quería preguntarte cómo elegiste a cada cantante y a cada músico para que sea parte, y si alguno quedó fuera, que no pudo estar.
1: Sí, quedaron fuera varios que simplemente por sus compromisos, su agenda, simplemente no se daba la oportunidad de que nos pudieran acompañar. Pero básicamente estuvimos buscando personas de corazones similares, de visión similar, gente que tiene un compromiso con el Señor, con su.

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1: Con su corazón, y que también son adoradores personalmente, muchos de ellos, la mayoría de ellos los conozco personalmente, y entonces fue un proceso de invitar y ver si tenían disponible en su calendario, y así fueron armándose los que invitamos.
2: Gracias, Marcos. Esperamos mucha más música después de esto, mucho más legado. Así que un abrazo desde Argentina.
3: Vamos hasta la línea de la Concepción en España, ciudad fronteriza con Gibraltar. Manuel Ponce Barrones en Radio Vida.
1: Manuel Ponce, yo estaba...

0: Yo me acuerdo, me llevó un amigo que se llama Tomás Speaker.
1: Efectivamente, Pastor Tomás Speaker, yo antes asistía a su congregación de la denominación Más Vida, Vida
0: Claro.
1: Algeciras, y creo que fue en 2010, 2011 en Sevilla que estuviste, ¿verdad?
0: Bueno, con Tomás fui mucho antes de eso, fui en los 90s, él me llevó por
1: Oh.
0: allá a una gira por toda España, Dios mío, le dimos la vuelta al país. Para los que están escuchando el apellido Speaker, el pastor Tomás es el tío de Andrés Speaker.

0: tenemos. Y pienso que Tomás sigue ministrando allá. Bueno, perdón, me fui por recuerdos. Manuel, tu pregunta.
1: Pues sí, no, sí, Tomás sigue por acá. La verdad que se está haciendo una obra muy bonita gracias a la fraternidad y la unidad de las iglesias evangélicas. Se están haciendo eventos como Inspira, que llenamos la Plaza de Toro. Bueno, el Señor llena la Plaza de Toro de Algeciras para conciertos y bueno, ya aprovecho para invitarte a ver cuando nos visita o le pegas un telefonazo a Tom Speaker y podemos verte por aquí. Pues bueno, eso, mi nombre es Manu Ponce de Radio Vida. Estamos aquí en el campo de Gibraltar en Andalucía.

0: Hacerte es qué has podido aprender de las nuevas generaciones de adoradores durante el proceso de creación de este álbum. ¿Qué has podido
1: Ah,
0: aprender de
1: qué muy interesante pregunta. Me gusta mucho aprender y siempre estoy tratando de aprender. Y una de las cosas que me intriga, me llama la atención, es la forma en que la nueva generación de cantantes y salmistas formulan sus frases. Las formulan de una manera mucho más original, o sea, de una manera distinta a como en mi generación. Mi generación fuimos muy, ¿cómo puedo decir? Eran rimas poéticas con frases.

que encajaban y normalmente eran cuatro frases para un verso y luego íbamos al coro, muy similar a los himnos antiguos, pero con el sonido fresco de nuestra generación. Pero hoy yo escucho cómo frasean diferente a nosotros y me llama mucho la atención. Y ojalá tuviera yo un ejemplo ahorita, como no me esperaba esta pregunta.

0: ejemplo que brincar ahorita a la mente, pero realmente me impresiona cómo fue. Bueno, hay uno que la verdad, cuando lo escucho, honestamente, me impresiona. Y él se llama, bueno, lo conocemos como Redimidos, él es Willy. Pero ese Willy habla a 1000 por hora, dice literalmente 1000 palabras en un minuto. Un día
1: Sí.
0: yo le dije de broma: oye, Willy, a mí me parece que tú crees que te van a dar la ofrenda en base a cuántas palabras pudiste decir en una hora. Se murió de la risa, porque habla así tremendo, pero cómo me impresiona.

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0: forma en que él expresa, cómo él dice cosas de una manera que a mí jamás se me hubiera ocurrido. Y eso, mi querido Manuel, es lo que hace tan especial que Dios use a diferentes personas, ¿no es cierto? De que Dios use diferentes expresiones. Qué aburrido sería si todos sonáramos igual. ¡Ah!
1: Exacto,
0: Qué bueno
1: efectivamente.
0: que Dios
1: Sí,
0: usa muchos.
1: la manera de comunicar, sí, la manera de comunicar ha cambiado y estas generaciones pues tienen otras. Y bueno, yo creo que este disco de legado pues va a llegar a muchísimas generaciones
0: Eso
1: gracias a esto, a
0: espero.
1: esta herramienta y estas colaboraciones.

0: sea así. Que Dios te bendiga, Manuel.
1: Igualmente, felicidades. Gracias. Dios te bendiga.
2: Gracias, Manuel. Y vamos a la Ciudad de México nuevamente con ADN 40, Neira Moncayo, por favor.
3: Marcos, después de casi 4 décadas de ministerio, de haber compuesto himnos que han acompañado pues a varias generaciones, como lo estamos oyendo, ¿qué significó para ti?

0: reinterpretar estas canciones desde el corazón de otros jóvenes. ¿Y cómo viviste espiritualmente el proceso de soltar tu convicción del cántico nuevo? Porque como tú lo decías en el live del viernes, donde anunciaste el disco 2, por cierto, pues para muchos de ellos son cánticos nuevos, ¿no?
1: Claro.
0: Y abrazar el consejo de tus amigos como una guía de Dios.
1: Mira, te voy a ser honesto que yo jamás me pude haber imaginado estos arreglos que están en legado. Y hay una razón técnica por ello. Y es simplemente los he cantado de una manera tantos años.

Esa es la manera en mi mente que las oigo, ¿me explico? Muchos de ellos las compuse, muchas canciones yo las compuse, entonces las compuse con cierto sabor, ¿ok? Y escucharlas ahora rediseñadas, reimaginadas, a mí me impresionó. Y eso para mí, Neira, fue una de las experiencias más bonitas de trabajar con nuevos arreglistas, con nuevos productores, de que ellos trajeron una presión.

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una canción que tiene 30 y Renuévame tiene 39 años que lo compuse, 39. Y que lo traigan con un nuevo sonido poderoso, lleva 32 o 33 años que lo compuse, y que le dieran otro giro, me encantó, honestamente. Y cuando las estuve cantando, fue como cantarlas por primera vez en toda la vida, porque fue tan fresco, ¿cierto? Así que esa es parte de la experiencia, Neymar.

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1: Porque desde la creación del mundo, las cualidades invisibles de Dios, es decir, su eterno poder y su naturaleza divina, se perciben claramente a través de lo que Él creó, de modo que nadie tiene excusa. Romanos 1:20. Nadia Pachenko fue una brillante inspiración para mí. Doctora en biología, era la directora del Centro Médico Ecológico de Ucrania, que investigaba los problemas de salud que se desarrollaron por el desastre nuclear de Chernóbil. La doctora Nadia fue una de las primeras en ayudar a las víctimas después de la fusión nuclear y se negó a abandonar su misión para protegerse. Como resultado, recibió altas dosis de radiaciones y su propia vida se vio acortada por el cáncer. Pero en los años intermedios, ella dirigió una clínica en Kiev para tratar a las personas que habían sido reubicadas allí desde la zona de radiación. Las cuidó de forma gratuita. Los niños en especial tocaron su corazón, porque sabía que sus problemas de salud irían en aumento. Fue autora de más de 90 publicaciones científicas y tenía las patentes de más de 10 descubrimientos relacionados con la sangre. De haber buscado popularidad y posición, se habría hecho famosa a nivel mundial. Sin embargo, permaneció con los que más la necesitaban. Había crecido en la antigua Unión Soviética y solo había aprendido la evolución atea. Pero cuando empezó a estudiar las células de la sangre, quedó asombrada de la precisión, el orden y la interdependencia del proceso que había en ellas. La célula de la sangre me dio testimonio sobre el Creador, afirmó. Esto la condujo a su fe en Cristo. La doctora Nadia descubrió al Creador en su creación. Porque desde la creación del mundo, las cualidades invisibles de Dios, es decir, su eterno poder y su naturaleza divina, se perciben claramente a través de lo que Él creó.
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La paz les dejo, mi paz les doy. Yo no se la doy a ustedes como la del mundo. No se angustien ni se acobarden. Juan 14:27.

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1: Pedro bajó de la barca y caminó sobre el agua en dirección a Jesús. Pero al sentir el viento fuerte, tuvo miedo y empezó a hundirse. Entonces gritó, «Señor, sálvame». Mateo 14, 29 y 30. Me encanta que Jesús escogiera a Pedro como uno de sus discípulos porque él es como la mayoría de nosotros, curioso, impetuoso y con frecuencia débil. Mateo nos cuenta que los discípulos salieron a navegar durante la noche y de pronto vieron una figura que se les acercaba caminando sobre el agua. Al principio todos se asustaron, pensaron que era un fantasma. Pero Jesús les dijo inmediatamente, «Cálmense, soy yo, no tengan miedo». «Señor, si eres tú», respondió Pedro, «manda que yo vaya a ti sobre las aguas». «Ven», le respondió Jesús. Entonces, lleno de audacia, Pedro saltó del barco y comenzó a caminar sobre el agua hacia Jesús. Sin embargo, cuando se dio cuenta de la tormenta, empezó a hundirse. De inmediato, Jesús extendió su mano y lo sujetó. Mientras Pedro mantuvo los ojos fijos en Jesús, caminó sobre el mar. Pero en cuanto contempló las circunstancias que lo rodeaban, empezó a hundirse. Cuando enfocamos nuestra atención en la cantidad de facturas que tenemos que pagar o en el diagnóstico de leucemia que nos dio el doctor, empezaremos a hundirnos igual que Pedro. La diferencia está en dónde enfocamos nuestra atención. Si echamos un vistazo a nuestro propio corazón, nos deprimimos. Si observamos en retrospectiva nuestro pasado, caeremos derrotados por el recuerdo de nuestros fracasos. Si observamos a los demás, nos pueden decepcionar. Pero si contemplamos a Cristo, jamás nos vendremos abajo. No seremos vencidos ni desilusionados. Hebreos 12:2 dice, «Fijemos la mirada en Jesús, el iniciador y perfeccionador de nuestra fe. Cuando sientas que te abruma la tormenta, mira a Jesús. Él está ahí. Extiende tu brazo y busca su mano».
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0: Las bienaventuranzas que enseñó Jesús son de las porciones más amadas de la Biblia. Esta no la dijo él, pero vale la pena considerar. Bienaventurados son los flexibles, porque no se deformarán. Se considera una persona flexible. Y me refiero a flexibilidad espiritual y emocional, no física. La flexibilidad nos permite adaptarnos a circunstancias difíciles, aprender de ellas y mantenernos firmes en lo esencial sin quebrarnos. Estoy convencido de que antes de que termine este día, usted y yo podremos responder a esa pregunta con honestidad. Por eso le doy esta advertencia. Esté atento a cada oportunidad para demostrar flexibilidad. Ser flexible no solo lo bendice a usted, sino que también lo convierte en bendición para otros en situaciones retadoras. Le habla David Jeremiah animándole a que tome el camino a una vida nueva. Descubra la bendición de Dios en su minuto en la Biblia.
1: No temas, Dios está contigo y te fortalecerá.

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1: Echa sobre Jehová tu carga y Él te sustentará. Este versículo siempre me ha presentado un desafío. Y creo que es porque siempre tomé muy en serio mis responsabilidades. Quiero estar segura de que cumplo con mi parte. No cargo a los demás con mis tareas, así que para mí es fácil sentirme presionada por lo que tengo que hacer. ¿Por qué cargo con todo cuando Dios dice que debo echar sobre Él mis cargas? Pienso, este problema es responsabilidad mía. Creo que puedo arreglarlo sola y más rápido de lo que lo haría Dios. Realmente no creo que Él haga algo al respecto. Me asusta dejar de ocuparme del problema. ¿Te parece familiar alguna de estas razones? Sin embargo, un versículo de Hebreos dice, «No perdáis, pues, vuestra confianza, que tiene grande galardón». Dios nos está diciendo, «No eches lejos tu confianza, sino tus preocupaciones, y échalas sobre mí». No obstante, ¿qué es lo que hacemos nosotros? Lo entendemos todo al revés. Descartamos nuestra confianza y llevamos sobre los hombros nuestras preocupaciones. Un pastor cuenta que una señora siempre venía a pedir consejo, pero la señora no progresaba. Así que un día le dijo, «Todas las semanas usted viene a contarme sus problemas. Hoy se sentará ahí y escuchará los míos». Y él le habló de sus dificultades personales y financieras, de los conflictos en la iglesia. Luego le preguntó, «¿Cómo cree que puedo resolver mis problemas?». «Bueno», dijo la señora, «puede dárselos al Señor». «¡Exactamente!», exclamó él. «Eso es lo que quería que usted hiciera. Ahora salga de aquí y haga eso mismo». Puedo sentirme identificada con eso. Necesito que me recuerden que estoy cargándome con demasiadas responsabilidades, más de las que Dios tiene intención de darme. Así que me da la solución. Mi parte, echar sobre Él mis preocupaciones. Su parte, Él me sostendrá. A veces creo que necesito que me digan, «Ahora salga de aquí y haga eso mismo».
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0: Obedecer es mejor que los sacrificios.
1: La Biblia nos muestra de manera clara que obedecer a Dios nos llena de beneficios. Solo en la presencia de Dios hay paz y bendición plena. La obediencia nos garantiza el agrado de Dios y aumenta nuestra autoestima como cristianos. Saber que yo soy un siervo de Dios y que tengo su agrado es un privilegio, como dice el Evangelio de Mateo capítulo 25, verso 23.
0: Su Señor le dijo: bien, buen siervo y fiel. Sobre poco has sido fiel, sobre mucho te pondré. Entra en el gozo de tu Señor.
1: Hoy vamos a mirar 1 Samuel capítulo 15, versículos 22 y 23, que nos muestran unas enseñanzas que todo creyente debe de conocer perfectamente.
0: Y Samuel dijo: se complace Jehová tanto en los holocaustos y víctimas como en que se obedezca a las palabras de Jehová. Ciertamente el obedecer es mejor que los sacrificios y el prestar atención que la grosura de los carneros, porque como pecado de adivinación es la rebelión y como ídolos e idolatría la obstinación. Por cuanto tú desechaste la palabra de Jehová, él también te ha desechado para que no seas rey.
1: El capítulo empieza con Samuel diciéndole a Saúl que Dios le dijo que lo ungiera como rey y que debería de estar atento a sus palabras. Dios castigaría a Amalek, que había hecho daño al pueblo de Dios, y tenía que destruirlo según el versículo 3 que vamos a leer.
0: Ve pues y hiere a Amalek y destruye todo lo que tiene, y no te apiades de él, mata a hombres, mujeres, niños y aun los de pecho, vacas, ovejas, camellos y asnos.
1: Saúl tenía que cortar de forma radical con todo. De alguna manera, Amalek era como un cáncer que no se puede erradicar parcialmente, sino que tenía que ser quitado de forma total para garantizar la supervivencia del pueblo, y sin embargo, Saúl fue rebelde al mandato de Dios.
0: Y Saúl y el pueblo perdonaron a Agag y a lo mejor de las ovejas y del ganado mayor, de los animales engordados, de los carneros y de todo lo bueno, y no lo quisieron destruir, mas todo lo que era vil y despreciable destruyeron.
1: Nos muestra que había un pecado de desobediencia y de codicia. Lo que era malo y despreciable destruyeron, pero las cosas buenas no. Estaban dispuestos a quitar lo que no les traía ningún beneficio, pero no lo que les gustaba. Desde el versículo 10 en adelante, vemos cómo Dios le dice al profeta que le pesaba haber puesto a Saúl por rey. Saúl quiere justificarse diciendo que él ha obedecido a Dios mintiendo de manera descarada. Leamos los versículos 19 a 21.
0: ¿Por qué, pues, no has oído la voz de Jehová, sino que vuelto al botín has hecho lo malo ante los ojos de Jehová? Y Saúl respondió a Samuel: antes bien he obedecido la voz de Jehová, y fui a la misión que Jehová me envió, y he traído a Agag, rey de Amalek, y he destruido a los amalecitas. Mas el pueblo tomó del botín ovejas y vacas, las primicias del anatema, para ofrecer sacrificios a Jehová, tu Dios, en Gilgal.
1: Aprendemos que la rebeldía se autojustifica. He obedecido la voz de Jehová, y he traído a Agag, rey de Amalek. La rebeldía culpabiliza a los demás en el nombre de Dios. El pueblo tomó el botín de ovejas para ofrecer sacrificios a Jehová tu Dios. La rebeldía ofrece a Dios de lo que no le cuesta nada. La obediencia te lleva a la presencia de Dios y a su agrado. En la presencia de Dios hay paz y vida abundante, pero en la desobediencia no hay presencia de Dios sino condenación. No puede haber ni paz ni vida abundante verdadera en la desobediencia.
0: Y Samuel dijo: ¿se complace Jehová tanto en los holocaustos y víctimas como en que se obedezca a las palabras de Jehová? Ciertamente el obedecer es mejor que los sacrificios y el prestar atención que la grosura de los carneros.
1: En hebreo, que se le obedezca es Shema o Shama, con el significado de escuchar, prestar atención, obedecer. En hebreo, escuchar implica responder, obedecer. No existe la idea occidental de oír sin actuar. Por ello, obedecer significa literalmente escuchar con disposición para hacer. Samuel le viene a decir: aún el mejor sacrificio, las mejores grosuras jamás superarán a la obediencia. El ritual externo no podía compensar una rebelión interna. Dios no acepta sobornos litúrgicos. El problema no estaba en ofrecer sacrificios, sino en ofrecerlos en desobediencia en una religión externa. Nada, por muy llamativo que pueda ser a los ojos de los hombres, es tan valioso delante de la presencia de Dios que la obediencia. Sacrificios públicos pueden ser hechos para ser vistos, y no para demostrar un corazón sumiso a Dios. El teólogo Leonard Ravenhill dijo:
0: la obediencia inmediata es la única obediencia que existe. La obediencia pospuesta es desobediencia.
1: Aprendemos que vida plena, plena paz, no puede venir de un corazón rebelde, sino de un corazón obediente, de siervo, que sabe que ha hecho lo correcto. Obediencia te alinea con Dios. Santidad es imposible sin obediencia. La obediencia trae satisfacción, la desobediencia trae condenación. La obediencia a lo correcto trae paz y la desobediencia trae conflicto. La obediencia, para que funcione, no requiere de emoción, sino de acción. No es cuestión de tener ganas o no, es fe en acción. Haber hecho lo que sabes que debes de haber hecho trae satisfacción y sube la autoestima. Obediencia a la voluntad de Dios te lleva a la autorrealización como persona y como creyente.
0: Porque como pecado de adivinación es la rebelión, y como ídolos e idolatría la obstinación. Por cuanto tú desechaste la palabra de Jehová, Él también te ha desechado para que no seas rey.
1: Tanto la adivinación como la rebelión rechazan la autoridad divina. Indica que Saúl pecó deliberadamente. La palabra para obstinación tiene una raíz que significa persistir tercamente. El obstinado, el orgulloso, convierte su propia voluntad en su Dios. Su propia opinión se vuelve el ídolo al que rinde culto. La idolatría no consiste únicamente en inclinarse ante una estatua, también consiste en colocar la voluntad propia por encima de la voluntad de Dios. Y este es el resultado: por cuanto desechaste la palabra de Dios, serás desechado. La palabra desechar, desechado, significa rechazar, despreciar, considerar sin valor. Saúl no simplemente olvidó el mandato, lo descartó. El comentarista Matthew Henry dice: la obediencia es la mejor evidencia de una fe genuina. El doctor Martin Lloyd Jones dice: la prueba definitiva del amor a Dios no es la emoción, sino la obediencia. La obediencia no reemplaza a la fe, sino que la revela. Y el famoso autor Tozer dijo: no podemos pretender tener a Cristo como Salvador si rehusamos tenerlo como Señor. La salvación descansa en la obediencia perfecta de Cristo. Nuestra respuesta es una obediencia que fluye de la fe, de la gracia y de la regeneración, no de nuestras propias fuerzas. Nuestro modelo de obediencia está en Jesucristo. Leamos Romanos capítulo 5, verso 19.
0: Porque así como por la desobediencia de un hombre los muchos fueron constituidos pecadores, así también por la obediencia de uno los muchos serán constituidos justos.
1: Filipenses capítulo 2, versículos 5 a 11 dice lo siguiente:
0: haya pues en vosotros este sentir que hubo también en Cristo Jesús, el cual, siendo en forma de Dios, no estimó el ser igual a Dios como cosa a que aferrarse, sino que se despojó a sí mismo, tomando forma de siervo, hecho semejante a los hombres, y estando en la condición de hombre, se humilló a sí mismo, haciéndose obediente hasta la muerte y muerte de cruz. Por lo cual también le exaltó hasta lo sumo y le dio un nombre que es sobre todo nombre, para que en el nombre de Jesús se doble toda rodilla de los que están en los cielos y en la tierra y debajo de la tierra, y toda lengua confiese que Jesucristo es el Señor, para la gloria de Dios Padre.
1: Las Escrituras también nos muestran que el Espíritu Santo es dado a los que aman a Dios y le obedecen. Juan 14, 15 y 17 dice:
0: si me amáis, guardad mis mandamientos, y yo rogaré al Padre y os dará otro Consolador para que esté con vosotros para siempre, el Espíritu de verdad, del cual el mundo no puede recibir porque no le ve ni le conoce, pero vosotros le conocéis porque mora con vosotros y estará en vosotros.
1: La plenitud del Espíritu Santo es para los que guardan sus mandamientos, para los que le obedecen. Obedecer es mejor que los sacrificios y es un privilegio que debe aumentar nuestra autoestima y valor como creyentes. Pongamos nuestros ojos en Jesús, el autor y consumador de la fe. Él nos muestra que la obediencia no es una carga, sino una expresión de adoración. vivamos la obediencia con gozo. Que el Señor os bendiga grandemente. Os esperamos en un próximo programa.

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1: ¿Alguna vez ha participado o se ha visto obligado a participar en una huelga? Las relaciones entre la administración y la fuerza laboral son un elemento clave para el éxito de cualquier empresa, negocio o industria. ¿Sabía usted que la Biblia también considera estas relaciones en el lugar de trabajo? Hoy aquí en Momento Decisivo, el Dr. David Jeremiah, en su mensaje, Honrando a Cristo en el Trabajo, nos explica lo que Pablo escribe en su carta a los Efesios respecto a las relaciones entre gerencia y trabajadores. Continuando con su estudio de la carta a los Efesios, con ustedes el Dr. David Jeremiah, para introducir la primera parte de su mensaje.
2: Gracias por acompañarnos hoy. Nos entusiasma estar enseñando la carta a los Efesios. Nos acercamos al final de esta serie, Fe que transforma, la carta a los Efesios. Me alegro de que usted nos acompañe en este estudio. Pasaremos a nuestro estudio en unos momentos, pero primero, permítame recordarle algunas cosas que quiero que tenga presente conforme avanzamos en esta serie. Escribí un nuevo libro, que ya está en español y a su disposición, y que lleva el mismo título, Fe que transforma, la carta a los Efesios. Tiene todo lo que oye en el programa de radio, pero también mucho más material. Hallará todas las ilustraciones, todas las referencias bibliográficas y un capítulo sobre los versículos finales de la carta a los Efesios, para un total de 20 capítulos. También tenemos para usted la guía de estudio para esta serie en 2 volúmenes y desde luego también las grabaciones de estos mensajes en un juego de discos compactos. Ahora abramos juntos nuestra Biblia y pasemos al pasaje que se halla en Efesios 6:5-9, y aprendamos lo que la palabra de Dios les dice a los administradores y a los trabajadores.

Bill Hansen se jubiló a los 97 años, habiendo trabajado 32 años como coordinador de permisos de la compañía Hutchinson Plumbing, Heating and Cooling en Cherry Hill, Nueva Jersey. Antes de eso, Hansen había pasado casi 40 años trabajando para otras compañías. En breve, Hansen pasó 72 años de su vida como empleado y le encantó casi cada minuto. Dijo, nunca tuve un trabajo al que no quisiera ir a trabajar por la mañana. Fui muy bendecido. 3 años después de jubilarse oficialmente, Bill Hansen tenía solo una petición como regalo al cumplir 100 años. Quería ir a trabajar un día más. Dijo que detestaba estar jubilado. Así que firmó un contrato de un día con la misma compañía de plomería para pasar su cumpleaños haciendo lo que le encantaba. La compañía hizo gran alaraca del evento, empezando el día con una celebración y un pastel para honrar a Bill. Los demás empleados estaban allí, inclusive muchos a los que Hansen había entrenado y con quienes había trabajado durante su carrera. Pero Bill no se quedó en toda esa alaraca. Aunque usted no lo crea, salió como 15 minutos después de que firmó el acuerdo para ir a trabajar. ¡Qué experiencia! Hemos estado aprendiendo lo que significa vivir la vida llena del espíritu y cómo eso afecta cada aspecto de su existencia. No es algo que sucede solo cuando usted asiste al templo el domingo o cuando está en un estudio bíblico. Hemos aprendido que la vida llena del espíritu nos toca en la iglesia, en nuestro matrimonio y en nuestra familia. Hoy vamos a descubrir que el Espíritu Santo también va con nosotros cuando vamos a nuestro trabajo. Vamos a descubrir que el cristianismo, en efecto, obra en la tensión y trajín, en el teje y maneje del lugar de trabajo. El Espíritu Santo que mora en nosotros está con nosotros todo el día, en la terminal, en nuestro escritorio, o cuando atendemos la caja registradora e interactuamos con los clientes. Camina con nosotros sobre el techo del edificio en construcción y se desliza con nosotros debajo de la casa vieja para reparar la plomería. Nos acompaña por la noche en el patrullero de policía. Determina una diferencia en las experiencias cotidianas de la vida en el lugar de trabajo. Y sin embargo, incluso con la presencia del Espíritu Santo, el trabajo puede presentarnos retos, frustraciones, desencantos y tedio. La presencia del Espíritu Santo también es parte de nuestra conversación con las personas que hablan en cuanto a trabajo. Pocos pueden identificarse con la experiencia destacada de Bill Hansen. Y el lugar de trabajo actual puede ser un lugar que asusta mucho, como se puede leer en las leyendas que aparecen en los coches estacionados en los lugares industriales. Por ejemplo, en caso de incendio, huya del edificio con el mismo abandono imprudente que ocurre cada día a la hora de salida. Oeste. Si no crees en la resurrección de los muertos, debes estar aquí 5 minutos antes de la hora de salida. Hay problemas para todos nosotros, donde quiera que sea que trabajemos. Los empleados pueden desilusionarse debido a las circunstancias de su trabajo y los patrones para quienes trabajan parecen ser injustos. Pero es un problema para ambas partes. Es un problema tanto para empleados como para patronos. Y Pablo, en su carta a los Efesios, habla de esto como si estuviera viviendo en la casa junto a la nuestra y quiere que entendamos cómo enfrentarnos al lugar de trabajo. En Efesios capítulo 6, versículos 5 al 9, Pablo tiene una conversación de corazón a corazón, tanto con la fuerza laboral como con la administración. Pablo empieza con el manual del empleado. Efesios 6, versículo 5. Siervos, obedezcan a sus amos en la tierra, con temor y temblor, con la sinceridad de su corazón, como a Cristo. La palabra siervos, con que empieza esta sección, es una palabra que significa esclavos. Esta instrucción fue dada en los días cuando Roma gobernaba la mayor parte del mundo y había unos 6 millones de esclavos por todo el imperio. La vasta mayoría de negocios en tiempos del Nuevo Testamento eran operados por familias, y la mayor parte de nosotros llamamos la fuerza laboral era lo que se catalogaría como esclavos o siervos. Pablo no está condonando la esclavitud al escribir estas palabras, sino simplemente reconociendo la realidad de los tiempos. Y tiene unas cuantas cosas que decir a los que se hallaban en esa situación.
Y eso tiene también aplicación para todos nosotros hoy. En los días de Pablo, los esclavos eran los agricultores, el personal de sanidad y los educadores. Eran los que cuidaban nenes y los que atendían en los negocios y almacenes y estaban en todo aspecto de la cultura. Pablo sabía que muchos de ellos estaban viniendo a Jesucristo por fe. Por todo el imperio, los esclavos cristianos experimentarían toda clase de tratamiento a mano de todo tipo de amo. Algunos de esos amos eran crueles y sin corazón. Otros eran amables y trataban a sus trabajadores como si fueran familia. Algunos de los patrones serían hermanos en Cristo. Otros eran paganos y, en efecto, hostiles a la fe. Las palabras de Pablo en estos versículos consideran todas estas situaciones, incluyendo la nuestra. Ahora, en caso de que usted piense que esto no se podría posiblemente aplicar a nosotros porque fue escrito para la cultura de Roma y sus millones de esclavos, Pablo cualifica su comentario en el versículo 8. Y quiero que note lo que dice: sabiendo que cualquier cosa buena que cada uno haga, esto recibirá del Señor, sea siervo o sea libre. Sabemos que estos versículos se aplican al día de hoy y no solo a la era de Pablo, porque Pablo califica sus comentarios en el versículo 8 diciendo: sabiendo que cualquier cosa buena que cada uno haga, esto recibirá del Señor, sea siervo o sea libre. Así que esto es para nosotros en nuestros días. Traducido a nuestra cultura, Pablo quiere que sepamos cómo andar como cristianos en el mercado laboral. Tiene instrucciones para todo el que se halla bajo autoridad de algún otro en su trabajo. Cómo debe funcionar, cómo debe vivir, cómo debe trabajar. Pablo se dispone a responder a estas preguntas. Y hoy vamos a dedicar tiempo para desempacar lo que dice. En primer lugar, su primera instrucción a los trabajadores tiene que ver con la acción del trabajador. Efesios 6, versículo 5 dice: siervos, obedezcan a sus amos en la tierra. En su carta a los Colosenses, que es muy similar a esta carta, pone su instrucción en estos términos. Dice: siervos, obedezcan en todo a sus amos en la tierra, no para ser vistos como los que quieren agradar a los hombres, sino con sinceridad de corazón, temiendo al Señor. Colosenses 3:22. Es interesante notar que la Biblia nos dice con claridad que la forma en que trabajamos, nuestra actitud y acciones en el trabajo, son testimonio a los que nos observan. Pablo le escribe a Timoteo que si no obedecemos a los que tienen autoridad sobre nosotros, podemos hacer gran daño a la causa de Cristo. Escuche estas palabras de primera a Timoteo capítulo 6, versículo 1. Todos los que están bajo yugo como esclavos, consideren a sus propios amos como dignos de todo honor, para que el nombre de Dios y nuestra doctrina no sean blasfemados. Pablo dice que lo que sucede en esta situación en nuestro trabajo puede tener un efecto devastador a la causa de Cristo, especialmente si decimos que somos cristianos y actuamos en nuestro trabajo de una manera que niega el cristianismo. Algunos piensan que el cristianismo es para el domingo. Lo que hacemos de lunes a viernes es asunto nuestro. Pero no es así. El cristianismo no es solo para el domingo. El Espíritu Santo no se toma tiempo libre del lunes al viernes. Está con uno todos los días y va con uno en toda situación. Y en su lugar de trabajo, Él sigue morando en usted. En otras palabras, somos llamados a respetar la ética del trabajo a fin de que las personas no hablen negativamente de nuestro Señor. En Tito capítulo 2, versículos 9 y 10, Pablo subraya la importancia de nuestras relaciones con otros en el lugar de trabajo. Exhorta a los siervos a que se sujeten a sus amos en todo, que sean complacientes, no contradiciendo, no defraudando, sino mostrando toda buena fe, para que adornen la doctrina de Dios, nuestro Salvador, en todo respecto. En este pasaje nos confronta esta verdad. La manera en que uno trabaja para el patrón puede en realidad hacer el Evangelio más atractivo a las personas. La Biblia dice que usted puede cambiar la opinión de las personas por la manera en que usted, en su calidad de cristiano, se dedica a su oficio. Predicando en Polonia, el doctor Harold John Okenga,
fundador del seminario Gordon Conwell, fue invitado a visitar al príncipe Carol Radziwill en su propiedad de 600 hectáreas. En cierto momento, el príncipe se detuvo, señaló a un joven que estaba cerca y dijo: «¿Ve a ese joven que está allí? Es cristiano y es el mejor trabajador que he tenido en mi propiedad. Se debe a él que le invité para oír su mensaje». La manera en que hacemos nuestro trabajo, la manera en que respondemos a los retos que enfrentamos en cada situación, determina la diferencia. Puede ser bien sea un impacto maravilloso, positivo sobre las personas, o una desilusión devastadora. Así que la acción del trabajador es ser obediente, someterse a la autoridad. En segundo lugar, la asignación del trabajador. Versículo 5. Siervos, obedezcan a sus amos en la tierra. La acción requerida es obediencia. La asignación es trabajar para los hombres y mujeres que Dios ha puesto sobre usted. Esta obediencia no debe reducirse debido a que usted y su patrono sean cristianos. A veces, los empleados cristianos piensan que el hecho de tener un jefe cristiano les permite ser menos diligentes en su actitud hacia su trabajo. Saben que el jefe es su amigo y piensan que no les exigirá cuentas. Pero escuchen lo que dice la Biblia. Primera a Timoteo, capítulo 6, versículo 2 dice: «Y los que tienen amos que son creyentes, no les falten el respeto, porque son hermanos, sino sírvanles aún mejor, ya que son creyentes y amados los que se benefician de su servicio». En otras palabras, si usted tiene jefes cristianos, eso debería hacerle trabajar más asiduamente porque es hermano en Cristo y usted quiere que su hermano prospere. Usted es parte de ese proceso. Así que si usted trabaja duro para alguien que no es creyente, debe trabajar incluso más duro para alguien que lo es. Luego tenemos la actitud del trabajador. Efesios 6, versículo 5. También nos dice que hagamos esto con temor y temblor. Usted dice: «Pastor, eso sí, todos los días voy a trabajar con temor y temblor». Pero Pablo no se refiere a eso. Pablo no quiere decir que hay que ir al trabajo con miedo. Esta maravillosa frase del Nuevo Testamento no se refiere a terror, habla de honor y respeto. En otras palabras, debemos tomar muy en serio nuestra actitud. Nuestra actitud debe ser que hay en juego más que 8 horas de trabajo. Hay asuntos eternos envueltos en sus actitudes y acciones en el lugar de trabajo. Hay muchos hombres y mujeres que usted y yo conocemos que van a su trabajo cada mañana como si fueran llevándose a sí mismos a rastras y hacen lo menos posible. Y al terminar su turno, por igual se arrastran a casa de nuevo para repetirlo todo al día siguiente. Con razón el trabajo no les resulta divertido. Muchos podrían resumir su actitud como esta: «Voy a trabajar, voy a casa, voy a trabajar, en algún momento me jubilaré y entonces moriré». Y así es como miran la vida. Pero hay mucho más en juego que eso, amigos y amigas. No importa en dónde usted trabaja o lo que haga, hay más en juego que lo que se ve. Noten, en cuarto lugar, que el versículo 5 también destaca la ambición del trabajador con la sinceridad de su corazón. Allí está el secreto. La ambición que Dios recompensa no es que simplemente nos asomemos y marquemos la tarjeta en el reloj, sino en hacer nuestro trabajo de todo corazón. Dos veces en este contexto, Pablo menciona el corazón. Es del corazón que vivimos y servimos a Jesús. En Colosenses capítulo 3, versículo 23, Pablo dice también: «Todo lo que hagan, háganlo de corazón, como para el Señor y no para los hombres». Jacob Ogle apareció en el periódico de su ciudad como uno de los 40 líderes menores de 40 años de edad y destacados en los negocios. Un reportero le preguntó: «¿Cuál es tu mayor meta profesional?». Él respondió: «Colosenses 3, versículos 23 al 24, y no ir a la bancarrota». Esa fue una buena respuesta, y en el orden correcto. De hecho, la primera meta maximiza la probabilidad de la segunda. Si usted trabaja de todo corazón, no irá a la bancarrota. Si trabaja de todo corazón, va a triunfar. Esa es una de las cosas básicas. Sé que suena en realidad simple, de que a los que trabajan más duro les va mejor. No es una verdad absoluta, pero los estudios demuestran que, por lo general, a las personas que trabajan más duro les va mejor.
y la Biblia dice que lo que sea que hagamos, lo hagamos de todo corazón. Sea lo que sea, en lo que podemos nuestras manos para hacer, debemos hacerlo con todo lo que somos. El misionero Jaime Elliot solía decir, donde quiera que estés, está todo allí. Vive al máximo cada situación que consideras que es la voluntad de Dios. ¿No les parece un gran pensamiento? Donde quiera que estés, está todo allí. No estés aquí físicamente, pero en alguna otra parte con el pensamiento. Está todo allí, donde quiera que estés. Hay tiempo para otras cosas, pero en el momento está todo allí. Permítame preguntarle, ¿está usted todo allí cuando está en su trabajo? La frase bíblica, con la sinceridad de su corazón, también se puede traducir con un solo corazón. En otras palabras, el empleado cristiano debe dedicar toda su atención a su empleo. Salomón lo dice de esta manera en Eclesiastés capítulo 9, versículo 10. Todo lo que tu mano halle para hacer, hazlo según tus fuerzas, porque no hay actividad, ni propósito, ni conocimiento, ni sabiduría en el Seol, a donde vas. Trabaje duro y dé en su trabajo todo lo que tenga. Usted dice, no hay mucho que me guste en este trabajo presente. Pues bien, si no le gusta el trabajo, trabaje duro hasta que esté en

simplemente cerraría la boca sobre esto y no estaría hablando de eso hoy. Pero, de nuevo, quiero decirle que lo haría si no fuera porque está en la Biblia. Esto es lo que Primera de Pedro, capítulo 2, versículos 18 al 19 dice: Siervos, estén sujetos a sus amos con todo respeto, no solo a los que son buenos y afables, sino también a los que son insoportables, porque esto haya gracia, si por causa de la conciencia ante Dios, alguien sobrelleva penalidades sufriendo injustamente. Pedro dice que uno no obtiene un pase libre simplemente porque tenga un jefe díscolo. Dios lo ha puesto en una situación en la cual puede mostrar la diferencia que significa tener a Cristo en el corazón y el Espíritu Santo en el control. Debido a que el jefe o jefa no es amable, usted no tiene que ser igual. Debido a que el jefe es grosero o injusto, usted no tiene que ser así. Usted debe ser lo que el individuo que Dios hizo y estar allí y servir de todo corazón. Cuando uno hace eso y las personas lo observan, eso será un testimonio para ellos. En algún momento le dirán, ¿por qué eres como eres? Y la Biblia dice que cuando eso sucede, usted debe tener una respuesta lista a fin de que pueda decirles cuál es la diferencia. Cuando estudiaba en el seminario de Dallas, trabajaba para una compañía de carga. No sé si todavía exista, pero en esos días era una compañía importante de carga en Dallas. Tuve varios trabajos. El que más me gustó fue cuando trabajé preparando facturas. Aprendí cómo escribir a máquina realmente rápido y ganaba más dinero en ese cargo. Así que me gustaba, pero por un semestre también conduje un montacargas. En su mayor parte, trabajaba en el muelle de carga, cargando semirremolques. Aprendí unas cuantas lecciones muy reales haciendo eso. Como saben, durante el verano en Dallas es muy caliente, era muy caliente en el muelle de carga, y en los vagones también estaba caliente, de modo que uno sudaba a mares. Al principio, iba a trabajar llevando puesta una camiseta blanca. Para cuando regresaba a casa por la noche estaba totalmente sucia, algunas de ellas que ni siquiera podíamos lavarlas. Un día estaba sentado durante el receso para almorzar y otro trabajador se acercó, se sentó a mi lado y dijo, «Señor, no sé quién eres. Pienso que eres hijo de predicador». «¿Eres hijo de predicador?» Le dije, «Así es, estudio en el seminario». Me dijo, «Pues bien, tienes que dejar de hacer lo que estás haciendo». Le dije, «¿Y cómo es eso?» Me dijo, «No puedes trabajar así de duro». Le dije, «¿Qué quieres decir?» Me dijo, «Estás haciéndonos quedar mal al resto de nosotros y no vamos a permitir que eso suceda». Más tarde me enteré de que era el secretario del sindicato. Me estaba diciendo, «No puedes venir y sudar la gota gorda. Tu camiseta debe estar igual de blanca cuando te vas como cuando viniste». Yo le dije, «No se puede hacer eso». Me dijo, «Mira la mía». Obviamente él no había estado haciendo gran cosa de trabajo y no les gustaba que yo trabajara duro. Ahora bien, no estoy en contra de los sindicatos. De hecho, tengo muchos amigos que son parte de algún sindicato y entiendo las razones por las cuales se organizaron y el bien que han hecho en nuestra cultura con el correr de los años. También sé que probablemente han hecho unas cuantas cosas que no son igual de buenas, pero eso pasa en cualquier organización humana. El punto no es los sindicatos. El punto es que si usted va a trabajar y trabaja duro, se destaca. Porque la ética actual en muchos respectos dice más o menos cómo puedo sobrevivir mi empleo hasta que se acabe esta tarde a fin de poder volver mañana y tratar de sobrevivir una vez más. Y esto es lo que aprendí durante esos días. Si uno trabaja realmente duro en su turno, el tiempo vuela. Si está tratando simplemente de poder salirse con la menor cantidad que jamás pueda hacer, parece como si uno estuviera allí por una eternidad. La diferencia que uno presenta al trabajar duro es parte de su testimonio como cristiano. Es parte de ser lo que usted realmente es. La Biblia dice, lo que sea que hagas, hazlo de todo corazón. ¿Está usted trabajando de todo corazón? ¿Acaso está remoloneando? La Biblia dice que debemos hacer lo que hacemos no solo para que el patrón que vemos, sino para el amo que no vemos, el amo máximo. Me gusta algo que leí. Dice, hacer bien el trabajo con la actitud correcta y el espíritu correcto es inmensamente importante, porque lo más importante que llevas de tu trabajo a casa no es tu cheque de paga.

0: Lo más importante que llevas de tu trabajo a casa eres tú mismo. Cuando usted vuelve a casa, debe poder dormir por la noche sabiendo que ha rendido un día honrado de trabajo a los que le pagan. Luego tenemos la meta del trabajador. Esto es el número 5 en la lista. Efesios 6, versículos 5 al 7 dice, como a Cristo, no para ser vistos, como los que quieren agradar a los hombres, sino como siervos de Cristo, haciendo de corazón la voluntad de Dios. Sirvan de buena voluntad, como al Señor y no a los hombres. Quiero tomar unos momentos aquí y mostrarles algo en la carta a los Efesios que me resulta asombroso. Es algo que uno no nota a menos que lo estudie. Voy a llevarlos de regreso y mostrarles el pegamento que lo aglutina todo y el pegamento que mantiene unida su fe cristiana. Voy a mencionar estos pasajes y ustedes captarán el mensaje. Debemos cantar y entonar melodías al Señor. 5:19. Debemos dar gracias en el nombre del Señor. 5:20. Debemos someternos unos a otros en el temor del Señor. 5:21. Esto en cuanto a lo que el apóstol Pablo nos enseña respecto al trabajador, su responsabilidad y la actitud que debe mantener en su lugar de trabajo, así como hacia las personas que están en autoridad sobre él o ella. Sin embargo, Pablo no se limita a dirigir su instrucción a los trabajadores, sino que también tiene algo para decirles a los que están en posición de jefe o gerente. En la edición de Momento Decisivo del día de mañana, concluiremos nuestra consideración del tema Honrando a Cristo en el Trabajo y veremos lo que la Palabra de Dios les dice a los administradores del lugar de trabajo. Espero que nos acompañe. Volveremos a vernos el día de mañana.
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Los hijos de Shaddai aplauden. Ese aplauso a Shaddai. Su voz es como llame. Su voz es, alguien diga conmigo, potente. Gálatas 4 declara y dice: por cuanto sois hijos, Dios envió a vuestros corazones el espíritu de su Hijo, el cual clama: Abba, Padre. Alguien dígalo: Abba, Padre. Y luego el verso 7 da un rotundo antes y después a todo aquel que recibe al Padre. Dice: así que ya no eres esclavo, sino que tú eres hijo. Y si eres hijo, también eres heredero de Dios. Por medio de. Alguien levante la mano y diga: Abba, gracias por el privilegio de ser llamado un hijo tuyo. Una vez más, un hijo tuyo.

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Estamos nuevamente en Radio Vida, un día más para continuar con la lectura del libro de Proverbios. En esta oportunidad, el capítulo 6. Amonestación contra la pereza y la falsedad. Hijo mío, si salieres fiador por tu amigo, si has empeñado tu palabra a un extraño, te has enlazado con las palabras de tu boca y has quedado preso en los dichos de tus labios. Haz esto ahora, hijo mío, y líbrate. Ya que has caído en la mano de tu prójimo, ve, humíllate y asegúrate de tu amigo. No des sueño a tus ojos ni a tus párpados adormecimiento. Escápate como gacela de la mano del cazador y como ave de la mano del que arma lazos. Ve a la hormiga, oh perezoso, mira sus caminos y sé sabio, la cual, no teniendo capitán, ni gobernador, ni señor, prepara en el verano su comida y recoge en el tiempo de la siega su mantenimiento. Perezoso, ¿hasta cuándo has de dormir? ¿Cuándo te levantarás de tu sueño? Un poco de sueño, un poco de dormitar y cruzar por un poco las manos para el reposo, así vendrá tu necesidad como caminante y tu pobreza como hombre armado. El hombre malo, el hombre depravado, es el que anda en perversidad de boca, que guiña los ojos, que habla con los pies, que hace seña con los dedos. Perversidades hay en su corazón, anda pensando el mal en todo tiempo, siembra las discordias. Por tanto, su calamidad vendrá de repente, súbitamente será quebrantado y no habrá remedio. 6 cosas aborrece Jehová, y aún 7 abomina su alma: los ojos altivos, la lengua mentirosa, las manos derramadoras de sangre inocente, el corazón que maquina pensamientos inicuos, los pies presurosos para correr al mal, el testigo falso que habla mentiras y el que siembra discordia entre hermanos. Guarda, hijo mío, el mandamiento de tu padre y no dejes la enseñanza de tu madre. Átalos siempre en tu corazón, enlázalos a tu cuello. Te guiarán cuando andes, cuando duermas te guardarán, hablarán contigo cuando despiertes. Porque el mandamiento es lámpara y la enseñanza es luz y camino de vida las reprensiones que te instruyen para que te guarden de la mala mujer, de la blandura de la lengua de la mujer extraña. No codices su hermosura en tu corazón ni ella te prenda con sus ojos, porque a causa de la mujer ramera el hombre es reducido a un bocado de pan y la mujer caza la preciosa alma del varón. ¿Tomará el hombre fuego en su seno sin que sus vestidos ardan? ¿Andará el hombre sobre las brasas sin que sus pies se quemen? Así es el que se llega a la mujer de su prójimo. No quedará impune ninguno que la tocare. No tienen en poco al ladrón si hurta para saciar su apetito cuando tiene hambre. Pero si es sorprendido, pagará 7 veces. Entregará todo el haber de su casa. Mas el que comete adulterio es falto de entendimiento. Corrompe su alma el que tal hace. Heridas y vergüenza hallará, y su afrenta nunca será borrada. Porque los celos son el furor del hombre, y no perdonará en el día de la venganza. No aceptará ningún rescate, ni querrá perdonar, aunque multipliques los dones.

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1: ¿Qué es lo que puede hacer Dios? O quizá deba preguntarte, ¿qué es lo que Dios no puede hacer? ¿Se te ocurre alguna cosa? ¿Y qué hay con el problema que estás enfrentando ahora? ¿Está tan cerca de ti que se ve más grande que Dios? ¿Proyecta una sombra que parece ocultar su presencia? Cuando los problemas de la vida se agigantan, nos enfocamos en nuestra situación de conflicto y Dios parece esfumarse. En momentos como esos, necesitamos recordar la simple pero increíble declaración del apóstol Pablo. Dios es poderoso para hacer todas las cosas mucho más abundantemente de lo que pedimos o entendemos. Para comprender este versículo, yo necesito descomponerlo en pequeñas verdades. Pablo dice que Dios es capaz de hacer lo que pido, más que todo lo que pido, abundantemente más que todo lo que pido. Dios es capaz de hacer lo que puedo entender, y aún más que todo lo que entiendo. Dios es capaz de ser abundantemente más que todo lo que pido o entiendo. Vaya, con eso me basta para enfrentar mis problemas de hoy. Pero hay más todavía. Pablo dice, ¿cómo es que Dios puede hacer todo esto? Lo hace según el poder que actúa en nosotros. Ese poder es el mismo que resucitó a Jesús de entre los muertos. El poder de la vida indestructible de Jesús. Quizá pienses, suena muy bien, pero no sé cómo se aplica al problema que estoy enfrentando hoy. Bueno, piénsalo de esta manera. Si Dios resucitó a Jesús de entre los muertos, ¿es suficiente ese poder para ti con relación a tu necesidad? Yo diría que sí, ¿verdad? El Creador del universo está dispuesto a usar su poder en tu vida. Dios obra dentro de nosotros. Sí, su poder vive dentro de nosotros y obra desde adentro hacia afuera. Así que piensa, ¿qué parte de tu problema es demasiado grande para Dios?
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0: chicos, les saluda Teleniños. Hoy tenemos una emocionante historia para contarles. Pónganse cómodos, presten atención y disfrútenlo.
1: Calle polvorienta, el sol quemando desde el cielo y otra vez el mendigo ciego estaba sentado al costado del camino. Cada vez que oía pasos extendía su mano.
2: ¡Ayúdenme! ¡Denme algo de dinero! ¡Aunque sea una moneda!
1: Algunos sentían compasión por él, a otros no les importaba su sufrimiento. Ese día pasaba mucha gente, parecía que toda la ciudad de Jericó estaba en movimiento.
2: ¿Qué sucede hoy aquí?
3: Jesús, el Hijo de Dios va a pasar por aquí. Él ama a todos y sana a muchos enfermos y hasta ha resucitado muertos.
1: Al pobre ciego de golpe se le llenó el corazón de esperanza. ¿Será que Jesús escucharía sus gritos? Lo más fuerte que podía empezó a gritar al que no podía ver.
2: ¡Jesús, por favor, ayúdame! ¡Ten compasión de mí!
1: ¿Está prohibido clamar a Jesús? ¡No! Bartimeo no le hizo caso a la gente. Al contrario, gritaba cada vez más fuerte.
2: ¡Señor Jesús, por favor, ayúdame!
1: Jesús escucha cada clamor. Él también escucha tu oración. La Biblia cuenta que en aquella oportunidad se detuvo y ordenó.
4: Tráiganme al ciego acá.
1: Unos minutos después, Bartimeo estaba parado delante del Hijo de Dios. No lo podía ver, pero sentía su presencia y eso lo hacía sentir seguro y protegido. Oía la voz amorosa de Jesús.
4: Bartimeo, ¿qué quieres de mí? ¿Qué puedo hacer por ti?
1: Bartimeo no tuvo que pensar mucho. Convirtió en oración su mayor sufrimiento.
2: Señor, que vuelva a ver. Ese es mi mayor deseo.
1: Jesús escuchó su petición.
4: Recibe la vista, porque crees en mí. Sano.
1: En ese mismo instante, Bartimeo podía ver. Sus ojos podían ver al que había respondido a sus gritos y había escuchado su oración. Más que feliz le agradeció y a partir de entonces siempre acompañó a Jesús. En la Biblia, Dios te dice, «Llámame cuando estés angustiado, yo te libraré y tú me honrarás».
5: Bienvenidos a Enfoque a la Familia, donde ayudamos a las familias a mejorar en Cristo a través de capacitación y educación en línea. Les saluda Esteban Porra, su coanfitrión. Hoy exploramos el diseño original de Dios para el matrimonio, un proyecto de unidad completa, donde el hombre y la mujer se complementan perfectamente. En este primer bloque, Sixto Porra nos habla sobre la importancia del primer mandamiento del matrimonio, dejar a padre y a madre para establecer una identidad propia, un nuevo código de comunicación y un proyecto de vida independiente. Escuchemos.
6: Cuando hablamos del diseño de Dios para el matrimonio, tenemos que ir desde el libro de Génesis. Dios dijo, no es bueno que el hombre esté solo. Y lo segundo que dijo es, vio que lo que había hecho era bueno. Pero cuando hizo al matrimonio, puso a Eva a la par de Adán, dijo, era bueno en gran manera. También dijo Dios que no se encontró un complemento perfecto para Adán. Eso significa, estaba en el lugar perfecto, con su creador, en un ambiente perfecto, no faltaba nada, pero Dios siempre dijo que había la necesidad de algo más, no estaba completo la creación. Y entonces esto hizo que hubiese una creación complementaria, que naciera de la misma raíz, de la misma naturaleza y que tuviera el efecto de complemento. Le haré ayuda idónea, es el tercer elemento. Es no solamente la creación es perfecta, hermosa, eso significa en primer lugar que un perro no sustituye a una esposa ni a un esposo, que una mascota no sustituye a otro ser humano en complemento, número uno. Número dos, no es bueno. Es decir, nos creó para vivir en sociedad, en familia, y creó una ayuda idónea. El concepto de ayuda en español no es la misma interpretación del original en el hebreo, porque en el original, en español, dice ayuda es como un ayudante, no es un experto, sino que es alguien que ayuda al experto. Entonces, nosotros tenemos una noción de ayuda idónea como alguien que ayuda. Y no es correcto. La noción del original es, ayuda idónea es uno de la misma naturaleza con un complemento perfecto para integrar una unidad completa. Lo que está diciendo es que el hombre y la mujer son un complemento diferente, opuesto, donde al integrarse en institución del matrimonio, se complementan perfectamente y esto completa el marco. El otro elemento es que la única forma de procrear al ser humano, Dios lo estableció en la copulación, en la unión entre el hombre y la mujer. Esto significa que Dios puso al ser humano para que se reprodujera, para que gobernara y dirigiera toda la creación. Nos dio autoridad, nos dio conciencia, nos dio autonomía, nos dio libre albedrío y nos puso a gobernar lo que íbamos a crear. ¿A través de qué? A través de la formación de una familia que tiene un diseño. El otro elemento en el diseño de Dios es que el primer mandamiento del matrimonio es dejar a padre y madre. Aquí nos está complementando el marco de la unidad, y antes de que existieran los suegros y los padres, Dios estableció el primer mandamiento, que es la independencia, la separación. Y esto significa que debemos dejar a padre y madre, y eso no es fácil. Dios sabía que no era fácil. Cuando compré nuestra primera casa, llevamos a papá y a los suegros y a mamá a la casa, y mi papá, como buen patriarca, dijo, bueno, nos han traído para informarnos o para pedirnos consejo. Y yo le dije, bueno, les hemos traído para informarles. Y aquí hago la reflexión. Cuando uno se ha casado, uno informa a los padres las decisiones que tomó, les cuenta o les pide permiso. Uno le informa, porque ahora somos adultos tomando decisiones de adultos. Entonces, esa independencia no es fácil porque los padres siguen siendo paternales y nos ven a nosotros como inexpertos. Eso significa que un matrimonio recién casado va a equivocarse, no lo va a hacer igual que el papá, la educación de los hijos va a ser diferente, la dinámica de familia va a ser diferente. Otra de esas experiencias bonitas fue cuando yo le dije a papá y a mamá que ese fin de año íbamos a ir a otro lugar, que no íbamos a pasarlo con ellos. Eso fue como ofenderlos. Es una tradición que estemos juntos, decía mi papá. Sí, papá, pero este fin de año queremos hacer algo diferente. Me explico. Entonces, uno tiene que entender que cuando se casa es parte de la familia extendida. Pero al mismo tiempo, ahora usted es una familia independiente que toma sus decisiones propias. 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Continuemos con el programa. Es muy normal que en la cultura latinoamericana nosotros podamos vivir juntos con nuestros padres y pareciera que no hay problema, pero sí genera un problema porque nuestra cultura es matriarcal. Una cultura donde mamá manda, donde mamá establece las reglas. Y he encontrado varios matrimonios que viviendo con los padres o con los suegros, hay un conflicto de autoridad. Ella, la mamá dice, yo voy a cambiar esto, voy a vender esto, voy a pintar. Y el otro día lo escuchaba de un caso real donde el matrimonio salió de vacaciones. Cuando regresó, la mamá había botado los muebles, había pintado la casa, había reacomodado. Y la esposa cuando entró se puso a llorar. Y el esposo le dijo, pero mamá, ¿qué has hecho? Dice, no, esos muebles estaban viejos y había que pintar la casa y yo pagué todo. No es quien paga, es quien establece el orden de la casa. Entonces, algunas recomendaciones. Número uno, si usted vive con sus padres, que sea por un tiempo específico, por ejemplo, mientras terminan de construir su propia casa. Entonces, un tiempo específico. Si ustedes dicen, bueno, sentimos que no nos alcanza el salario, un tiempo específico. Un mes, dos meses, tres meses, y se terminó. Si no, usted se va a acostumbrar a vivir en la casa. ¿Quién manda en esa casa? Los dueños de la casa. Las reglas las establecen los suegros. Pero si usted invitó a sus padres a venir a su casa, la autoridad está clara. ¿Quién manda en esa casa? El esposo y la esposa. Y los padres son invitados. Entonces, los invitados se sujetan a las reglas de la casa. Y esto es crucial. Igualmente, tiene que haber un tiempo específico. Un tiempo específico donde papá y mamá vienen de visita, pero se van. Hay un amigo que dice, tiene un dicho muy interesante. Él dice, el pescado después de una semana huele mal. Igual las visitas. Así es que igual tiene que aplicar el principio. Es decir, una visita es buena en un tiempo específico, pero si esa visita se extiende muchos meses o años, huele mal. Ya eso va a ser un conflicto porque se necesita independencia. Voy a ir a otro escenario. Ahora vamos a suponer que papá enviudó y que papá tiene 85 años. Ya no puede valerse por sí mismo y decidimos que venga a vivir con nosotros, lo cual es bueno, es correcto, es hermoso, es saludable. Pero papá sigue siendo un invitado, aunque es un invitado donde va a quedar con nosotros largo tiempo, pero la casa la vamos a organizar de tal manera que papá, que es el abuelo, no puede hacer cualquier cosa con los nietos. Tiene que respetar las reglas de la casa. ¿Qué ven? ¿Qué comen? ¿A qué hora se acuestan? ¿Cuáles son los hábitos? ¿Cuáles son las rutinas? Y el abuelo va a respetar las decisiones. Si el abuelo o la abuela tienen una sugerencia en la crianza, porque cuando usted trae a los papás a vivir a su casa, usted va a ver dos diferencias de crianza, dos formas de alimentar, dos formas de hacer las cosas, dos formas de organizar la casa, dos formas de establecer la agenda de la familia.

0: Repaso. Si tienen los suegros en casa por un tiempo determinado, o ellos se van o nosotros nos vamos. Si están en la casa, nos sujetamos a las reglas de la autoridad de la casa. Y ahí es importante que nosotros tengamos claro quién es la autoridad. No es que hay dos autoridades, que está mamá y mi esposa. No, ahí no hay dos autoridades. Hay una autoridad, la tiene usted y su esposa. Y la mamá es una invitada. ¿Puede la mamá disponer de cosas de la casa? No puede sin la autorización de los dueños de la casa, de los señores de la casa. Entonces es importante que estos roles estén claros. Y si papá y mamá viven con nosotros por alguna razón de salud o lo que sea, los suegros o los padres van a sujetarse a las disposiciones de la autoridad de la casa. Pero comience por definir quién tiene la autoridad, quién manda en la casa, quién establece las reglas, y los invitados se sujetan a las reglas de la casa. Y hay un punto importante sobre humanizar las mascotas. Quiero profundizar sobre el punto de que las mascotas no sustituyen al cónyuge. Hoy tenemos una tendencia a humanizar las mascotas. Esto es un error. Desde el punto de vista médico, uno no puede estar besando en la boca a un animal, a un perro, a un... ¿Por qué? Porque hay bacterias propias de los animales diferentes a los seres humanos que pueden hacernos daños. Entonces, médicamente no es recomendable. Número uno. Número dos, todos los entrenadores de animales son conscientes de que los animales, Dios puso en ellos una sensibilidad especial. Los animales que son domésticos, Dios puso un amor especial en los perros. Uno es indiscutible. Es decir, un perro, un delfín, cumplen una función muy interesante. Son animales que tienen una gracia especial de Dios, pero no puede humanizarse. Hoy tenemos familias que están dejando herencia a los perros, que se están casando con sus mascotas, que están dándoles un trato como si fuesen seres humanos. No puede humanizarse. Si caemos en esa trampa, nosotros estamos cayendo en un engaño. Eso se llama un autoengaño, donde yo quiero sustituir las relaciones humanas por relaciones con seres, con animales. Eso es imposible. Usted necesita alguien con quien hablar, alguien con quien pelear, alguien con quien diferir, alguien con quien dialogar, con quien tomar decisiones. Usted necesita un complemento perfecto.
1: Alcanzar la independencia no siempre es sencillo, pero es fundamental para que el nuevo hogar florezca bajo su propia autoridad. En el próximo segmento vamos a ver situaciones prácticas de convivencia con los padres o los suegros y cómo establecer límites saludables que honren a la familia extendida sin comprometer la autonomía del matrimonio. Gracias por habernos acompañado. Le habla Esteban Porras de Enfoque a la Familia, donde ayudamos a las familias a mejorar en Cristo.

Queridos oyentes de este programa Escucha la Palabra, quisiera en este día que fuerais conmigo al libro de Mateo, capítulo 15, versículo 21 al 28. Yo entiendo que este es uno de los pasajes que es bien difícil de abundar en ello, ya que tiene ciertas confrontaciones que son bien difíciles de poder entender, particularmente cuando gira alrededor de una mujer. Si nosotros leemos la historia, se van a dar cuenta entonces de lo que estoy hablando. Solamente vamos a leer los versículos del 21 al 28. Dice así Mateo 15, del 21 al 28. Saliendo Jesús de allí, se fue a la región de Tiro, de Sidón. Y aquí una mujer cananea que había salido de aquella región clamaba diciéndole: Señor, hijo de David, ten misericordia de mí. Mi hija es gravemente atormentada por un demonio. Pero el Señor Jesús no le respondió palabra alguna. Entonces, acercándose a sus discípulos, le rogaron, diciendo: Despídela, pues da voces tras nosotros. Él, respondiéndole a ellos, dijo: No soy yo enviado sino a las ovejas perdidas de la casa de Israel. Entonces ella vino y se postró ante él, diciendo: Señor,

0: socórreme, ayúdame. Respondiendo él dijo, no está bien tomar el pan de los hijos y echarlo a los perrillos. Y ella dijo, sí, señor, pero aun los perrillos comen de las migajas que caen de la mesa de sus amos. Entonces respondiendo Jesús dijo, oh mujer, grande es tu fe, hágase contigo como quieres. Y su hija fue sanada desde aquella hora. ¿Sabéis una cosa? Para mí siempre me ha parecido esto un pasaje muy interesante. A mí siempre me ha gustado poder entender bien el contexto en el cual está ocurriendo todo esto. Y si vamos al principio del capítulo 15, vemos que Jesús está discutiendo con los fariseos acerca de comer comida con las manos sucias. Era un ritual acerca de pureza. ¿Y cómo voy a tomar yo comida sin lavarme las manos? Porque podría contaminar esa comida y entonces contaminarme a mi propia persona, ¿verdad? Mas sin embargo, Jesús le dio a entender a ellos que lo que verdaderamente contamina no es lo que entra dentro del hombre, sino lo que sale de su corazón. Después de haber tenido esta conversación de lo que es puro o de lo que es impuro, vemos al Señor Jesucristo moviéndose a una región de gente impura. Ahora, para mí es un contraste bien interesante, porque después de haber hablado algo de esta manera, va a una región donde ciertamente se va a encontrar con personas que no seguían esos mismos rituales. Y no tan solamente eso, sino que se encuentra con una mujer que tampoco era muy aceptable en aquella época. Y sobre todo con un judío, tuviera una conversación con una mujer, y más cuando esa mujer fuera incluso gentil, ¿no? Pero esta historia tiene un relato muy interesante, porque esta mujer gentil se acerca al Señor con un título mesiánico, el título de Hijo de David. Es un título mesiánico, y imagino que en este momento ya Jesús le estaba captando la atención. Algo sobre esta mujer, ¿verdad? Porque aquí él fue enviado a los hijos de Israel, y los hijos de Israel no lo reconocen como el Hijo de Dios, el Hijo de David. Y entonces vemos una mujer que no era israelita y lo está reconociendo como Hijo de David, como el Hijo de Dios. El silencio de Jesús se puede interpretar de varias maneras. Tal vez podamos pensar que la estaba ignorando por completo, o solamente que su silencio estaba causando que esta mujer lo buscara más todavía. Es como si mientras él estuviese caminando, estaba callado, pero estaba prestando atención a lo que la mujer estaba diciendo. Pero los discípulos también jugaron un papel bien importante. Uno puede decir que tal vez los discípulos estaban incómodos por esta mujer, y por eso dijeron, Jesús, Señor, por favor, deshazte de ella rápidamente. O tal vez uno puede entender que está diciendo a Jesús, concédele ya lo que ella quiere para que se pueda ir rápidamente de aquí. Y aquí entonces es donde entra la polémica de las frases que Jesús expone delante de esta mujer. Dice, no he sido enviado sino a los hijos de la casa de Israel. Y aunque yo reconozco, mientras leo este pasaje, que Jesús responde así a los discípulos, la mujer como quiera lo pudo escuchar. Y aquí es donde la mujer se postra delante de él, se postra delante del Señor Jesucristo. No vuelve a usar un título mesiánico para dirigirse a él, sino que ella reconoce que ella es una pecadora y como tal se está hincando de rodillas delante de él. Es como si estuviera diciendo, Señor, no tengo agenda delante de ti. Yo sé que soy pecadora, pero tengo una necesidad muy grande. Ayúdame. Y entonces el Señor Jesucristo trae esta segunda frase que le choca a uno, ¿verdad? Dice, no está bien tomar el pan de los hijos y echarlo a los perrillos. ¿Cómo nos sentiríamos nosotros si nos dijeran perrillo o perrilla? Para muchos yo sé que esto puede ser un insulto. Uno piensa en un perrillo, piensa en los perros callejeros, que están los pobres sucios, sin comida, comiendo basura. Pero al ver eso, me incitó un poco a estudiar un poco más a que el Señor Jesucristo se refería a lo que se refería cuando había dicho perrillo. Y esta palabra perro, en su griego original, significa como si fuera un perrito mascota, no un perro de la calle. Tiene un perrito, lo que nosotros conocemos como una mascota. Y es entonces lo que Jesús se dirige ahora a esta mujer, llamándola como si fuera una mascota, como si fuera un perrito de casa. Yo les pregunto, ¿cuántos de vosotros tienen o habéis tenido perritos en casa? Yo ahora mismo tengo uno pequeño en casa. Y yo sé que hay gente que tal vez me diría, pero bueno, ¿cómo vas a querer un perro? Pero los que han tenido perros lo más seguro me entienden. Uno desarrolla cierto tipo de conexión con los animales, a veces al punto de que los perros hacen una cierta amistad, por llamarlo de alguna manera, con sus dueños. Hay una conexión, un nexo. Yo quiero que imaginéis algo. Cuando tenemos conexión con una persona, si hay gente que tiene conexión con animales, no lo van a tener con una persona, y sobre todo una persona como esta mujer que tenía una gran necesidad. Cuando Jesús presenta esta ilustración a esta mujer, la mujer no se echa para atrás, la mujer se hizo parte de esa ilustración. Y ella dijo, mira, sí, tal vez yo me podré ver como uno de esos perritos, esos perrillos, como dice la palabra, pero aún los perrillos de las pocas migajas de la mesa pueden recibir algo. Esta mujer no estaba buscando robarse toda la bendición, estaba buscando aunque sea una migaja, cosas pequeñas de esa bendición tan grande. Y de una declaración tan pequeña nacía una fe enorme, una fe grande. El Señor que le responde, le respondió, mujer, grande es tu fe. A causa de eso, tu hija es sana ahora. En el libro de San Marcos, esa misma historia dice que en aquella misma hora la niña fue sanada. A causa de esa declaración fue vista una mujer de gran fe. Esa mujer tenía una fe enorme. Estaba segura de que iba a obtener lo que deseaba de parte del Señor. Ahora, hermano, yo no puedo evitar hacer una comparación aquí entre esta mujer y los discípulos. Primero, una mujer que tenía todas las cosas en contra de ella. Tradiciones. Era gentil, cananea o sirofenicia. Jesús, un judío con un grupo de discípulos que eran 12. Ella las tenía todo en contra, no tenía nada a su favor. Lo que tenía a su favor era grandísimo, era su fe. Y aún así, el Señor la categoriza como una mujer de grande fe, una mujer de fe grande. En el libro de Mateo, hermano, hay distintas ocasiones en las cuales el Señor le dice a la gente que no era judía, que su fe era grande. Un ejemplo de esto fue el centurión romano. ¿Os acordáis? No era judío. Se consideraba lógicamente un gentil. Pero su hijo estaba enfermo y le dijo a Jesús, Jesús, yo no soy digno de que entres en mi casa. Pero una sola palabra tuya bastará para que él fuese sano. Y Jesús lo reconoció también como un hombre de gran fe, y su hijo fue sanado desde la distancia. Así que mirá qué interesante. Un capítulo anterior al que nosotros estamos meditando, vemos un relato en el que Pedro, el apóstol Pedro, va caminando sobre las aguas con Jesús. Es importante reconocer que si Pedro, un discípulo, caminó sobre las aguas con el Maestro, pero en medio de su prueba, él falló. Cuando llegó al barco, una vez más Jesús le dijo, qué pequeña es tu fe. Pero qué interesante esto. A los que él viene le dice que tienen poca fe o ninguna. Y a los que él no fue directamente, que es la gente gentil, Jesús se encuentra diciéndole que tienen una gran fe o que tenían mucha fe. ¿Sabéis una cosa? Una fe persistente muchas veces viene de los lugares que uno menos espera. Muchas veces la gente que uno considera que no tiene nada, son la gente que más fe tiene. Una fe persistente, mis hermanos, que siempre tendrá su recompensa. Y esto es lo que yo puedo ver en esta historia, en este relato. Esta mujer tenía una fe persistente. No dejó que un rechazo, un supuesto rechazo, supuesto, quitara su fe. No dejó que los comentarios de los discípulos apagaran su fe. Ella estaba segura de a quién se estaba dirigiendo y estaba segura de lo que él podía hacer. Ella no dejó que nada le quitara su foco del Señor Jesucristo. Ella sabía que Jesús podía hacer algo por su hija. Comparado con lo de Pedro cuando estaba caminando sobre el agua, que tenía a Jesús de frente, que lo estaba mirando, puso sus ojos en las circunstancias, puso sus ojos en el peligro y se hundió. Y esta mujer tenía a Jesús frente a ella, tenía a los discípulos por un lado distrayendo con comentarios de rechazo. Las tradiciones también distrayéndola, pero ella mantuvo su foco en el Señor. No hubo nada ni nadie que le quitara esa persistencia. Así que decidme hoy si nosotros tenemos algo grande que aprender de esta mujer o no tenemos que aprender. Uno persiste hasta esperar recibir algo Y muchos de nosotros hemos recibido lo que esperábamos. Y tal vez muchos de nosotros todavía estamos esperando algo de parte del Señor. Y cuando no sucede lo que esperamos, pues muchas veces la fe puede decaer, puede venirse abajo. Ahora, yo puedo decir esto. Esto es una declaración bien sólida. El decir yo que tu fe, al ser persistente, va a recibir una recompensa, yo me estoy poniendo en riesgo al decirte eso. ¿Y sabes por qué? Porque puede haber momentos en los que lo que tú esperas no se dé. Lo peor que puede pasar es que la muerte llegue y no veas lo que estás esperando, lo que estés esperando. Mucha gente puede pensar que si la muerte llega, pues ya se perdió la esperanza, no hay nada más que buscar. Pero ¿sabéis una cosa? La fe de la cual se está hablando aquí tiene un punto más profundo. Es una fe que está cimentada en el corazón de una persona. Es una fe que no tiene un límite de tiempo. Es una fe que va a dejar una herencia completa. Si veis lo grande de la fe, como Abraham, como Moisés, saben que muchos de ellos vieron la tierra prometida. En el caso de Moisés, vio la tierra prometida desde lejos. Sin embargo, nunca la alcanzó. ¿Acaso eso significa que Abraham no tenía fe? ¿Acaso significa que Abraham no era persistente? Él era persistente, él tenía fe. Pero su fe no terminó en la muerte, sino que dejó una herencia para todos los que venían detrás. Los que venían detrás de él fueron los que recibieron toda esa recompensa. Moisés no tan solamente estaba pensando en una manera vana de fe solamente para mí, una recompensa para mí. Moisés sabía que su fe iba a dejar una herencia para todos los que venían detrás de él. Así que aunque él no recibiera lo que él estaba esperando, él sabía que los que venían detrás de él sí lo iban a recibir. Esta mujer de la cual estábamos hablando, ella dejó una herencia de fe. Esa niña tuvo que haber sido impactada por ese milagro de Jesús. No se habla de la niña en el resto del pasaje, pero imaginaos una cosa. Cuando esta madre volvió a su casa y vio a su hija sana, yo me imagino a su hija preguntándole, mamá, mamá, ¿qué pasó conmigo? Y su mamá le contaría todo lo que pasó. La mamá tal vez le dijo, mira, puede ser que me hayan rechazado, pero esta persona a quien yo fui, que se llama Jesús, yo sabía que él podía hacer algo por ti. He escuchado tanto acerca de él que yo tenía que ir a él. Y Jesús tan solamente con declarar una palabra, así fue, mi hija amada, fuiste sanada por una sola palabra de este hombre maravilloso. Yo me imagino que esa niña, esa hija, en algún momento quiso haber conocido a Jesús. Tal vez vosotros podréis decir que me estoy inventando esta historia, pero aquellos que conocemos la palabra, que hemos profundizado en ella y que tenemos comunión con el Señor, sabemos que a veces es bueno tener creatividad. Imaginaos una de las veces que iba el Señor Jesucristo caminando por distintos barrios donde él iba. Imaginaos que esta niña de repente lo hubiera visto pasar y la mamá le hubiera dicho, mira hija, ese hombre que viene por ahí es Jesús, el hombre que te sanó. La fe persistente de nosotros no tan solamente va a beneficiar nuestras vidas personales, hermano. Tiene que dejar una herencia para los que vienen detrás de nosotros. La fe no es algo egoísta, la fe es algo que se comparte. Si tienes fe, si tienes que tenerla en tu vida personal, pero tienes que procurar que esa fe deje un legado para las personas que vienen detrás de ti, de tus hijos, de tus nietos, de tu familia, de tus amigos. ¿Por qué? Porque habrán peticiones que tú vas a recibir, pero tienes que pensar que esas mismas bendiciones, tú no las vas a recibir algunas de ellas, pero los que vienen detrás de ti sí la van a recibir. Y quiero acabar contando algo. Muchas personas están en los hospitales con problemas bastante graves, con niños pequeños incluso que están padeciendo enfermedades terribles. Y yo me pongo muchas veces a pensar, Señor, fueron tantas las veces que nos hemos sentado a orar con madres que tenían a sus hijos padeciendo cosas terribles, y vemos que en muchos casos tú lo sanaste. Tú, Señor, pusiste tu mano poderosa sobre sus cuerpos. Y a veces incluso hemos contemplado la muerte de seres indefensos, de niños pequeños también. Y podemos decir, Señor, ¿por qué no pudiste hacer un milagro? ¿Por qué no pudiste sanar a este niño? Nosotros teníamos una fe persistente. Yo pensaba que tú, Señor, podías hacer este milagro. Hermano, entiendo que en esta mañana o en esta tarde, depende en el momento que tú estés escuchando este pasaje, Señor, te rete a que la fe en tu vida sea una fe persistente. Que si hay algo que estás buscando, lucha. Lucha, hermano, hermana, lucha hasta alcanzarlo. No dejes que nada ni nadie te quite el enfoque hasta que tú alcances lo que buscas. Ni el rechazo de los que estén alrededor, ni los comentarios. Enfócate en aquel que puede hacer todo en tu vida. Enfócate en que si ocurre en tu tiempo o en el tiempo de los que vienen detrás de ti, la recompensa va a llegar. ¿Dónde vamos a estar nosotros? ¿Cuál va a ser nuestra perspectiva? Yo espero que persistamos, hermano. No importa que persistamos, porque la recompensa va a llegar a ti o a los tuyos. Yo no conozco la situación con la cual estás en este día, pero de algo sí estoy seguro, y es que el Señor Jesucristo lo sabe. Jesús sabía la situación de esta mujer. Las preguntas y los comentarios que el Señor hizo tenían un propósito, y era que la fe de esta mujer creciera a su máximo potencial. Hermano, que Dios te bendiga mucho. Él quiere que tu fe crezca, y hoy tenemos juntos un reto de que esta fe crezca hasta que nuestras vidas sean vidas realmente preciosas a los ojos de Cristo. Así que, hermano, yo te bendigo en este día y te reto a que sigas confiando persistentemente en la misericordia, en el amor y en la fidelidad del Señor Jesucristo. A Él sea la gloria. Amén.
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0: El sexo, el cielo y el infierno son temas importantes, pero hay un tema del que Jesucristo habló aún más. Esto es Pautas para Vivir. Dinero. Es el tema que Jesús mencionó más que el sexo, el cielo o el infierno. Él habló del dinero porque lo reconocía como lo que es, un poder seductor que fácilmente se convierte en un ídolo y un dios rival. El mal influye temporalmente en este sistema mundial, y la Biblia dice en 1 Juan 2:16 que todo lo que hay en el mundo, los deseos de la carne, los deseos de los ojos y la vanagloria de la vida, no proviene del Padre, sino del mundo. Por eso, la codicia puede ser un pecado cotidiano, muchas veces imperceptible. Todos tendremos uno de los dos tipos de relación con el dinero. Jesús lo dejó claro en Mateo 6:24. Nadie puede servir a dos señores. No se puede servir a Dios y a las riquezas. El autor John Beeman comenta, no es que no debas intentar buscar a Dios y al dinero, es que no puedes. Tu corazón solo estará entregado a una cosa a la vez. ¿Cómo saber dónde está nuestro corazón? Preguntémonos. ¿Doy algo de mi dinero y cuánto? ¿Cómo reacciono cuando lo pierdo? Si sigo a Jesús, ¿mis prioridades financieras son distintas a las de quien no lo sigue? La codicia es la norma del mundo, pero si eres seguidor de Jesús, no debería ser la tuya.
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1: Si te levantas en la mitad de la noche y tratas de caminar sin encender la luz, seguramente te vas a desorientar y tropezar. Esa sensación de confusión y ansiedad es una imagen poderosa para representar la depresión, el desaliento, la incertidumbre o el temor. Dios trae esperanza en la depresión, rumbo en la confusión, luz para dar el siguiente paso. Como dijo David, Señor, tú iluminas mi sendero, eres mi luz en la oscuridad. Pero, ¿cómo encontramos la luz cuando estamos en medio de la oscuridad? Mi padre, predicador por más de 70 años, tenía un versículo favorito para los momentos de incertidumbre. Yo soy la luz del mundo, el que me sigue no andará en tinieblas, sino que tendrá la luz de la vida. A veces la luz que Dios nos da es solo una velita, lo suficiente como para dar un solo paso. Si le seguimos y andamos en sus pisadas, Él nos dará luz para el siguiente paso y luego para el próximo. Ya sabes cómo es seguir a alguien en la oscuridad, ¿verdad? Tienes que mantenerte bien cerca. Lo mismo sucede con Jesús.

0: Ya no habrá más oscuridad, ni literal ni espiritualmente, porque estaremos con el Señor que es luz. Ya no más depresión ni desaliento, no más confusión ni incertidumbre. Hasta que llegue ese día, recordemos lo que dijo Isaías. El que anda en tinieblas y carece de luz, confíe en el nombre de Jehová y apóyese en su Dios.
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0: Ricardo Melgarejo, miembro de la Sociedad de los Cóndores en Chile, narró con detalle durante una comida en la sede de la sociedad la ocurrencia más brillante que un ser humano llevó a cabo para, de alguna manera, reírse del capitalismo. Según su relato, una noche de septiembre del año 1954, un hombre llamado Genaro Gajardo Vera entró en el Club Talca, en la ciudad chilena del mismo nombre, con la intención de hacerse socio. Durante la cena, los responsables le hicieron saber que por su condición de abogado podía perfectamente ser aceptado como socio. Sin embargo, mientras careciera de patrimonio personal, un requisito imprescindible, su solicitud de membresía no se podía concretar. Al salir de ahí fue dando un paseo hasta la plaza de la ciudad, molesto porque se le diese tanta importancia a las cosas materiales. Mientras volvía a su casa, se detuvo a contemplar la luna que ese día brillaba en todo su esplendor.
1: Qué curioso,
0: se dijo a sí mismo.
1: El satélite pertenece a la Tierra, tiene dimensiones y sin embargo nadie aún lo ha inscrito como su propiedad.
0: Al día siguiente, Genaro, decidido, llevó al conservador de bienes raíces y notario de su ciudad, Talca, unos documentos con la pretensión de registrar a su nombre la luna, aportando datos con las medidas del satélite. El profesional revisó los formularios y la argumentación y le dijo:
1: tienes toda la razón del mundo. La luna pertenece a la Tierra y tiene deslindes. No creo que nadie la haya inscrito, pero de aquí en adelante te van a tildar de loco, lo sabes.
0: No importa, respondió sonriente Genaro. Hizo 3 publicaciones de aviso en el diario oficial
1: y como nadie contestó oponiéndose,
0: volvió a la notaría de Talca para registrar una mítica escritura.
1: Era el día 25 de septiembre de 1954.
0: Con el respectivo documento acreditativo en la mano,
1: Gajardo se fue al Club Talca en busca de venganza espacial. Mire, ya sé que se interesan tanto por los bienes materiales y aquí les traigo la certificación legal de ser el propietario de la luna con la inscripción autorizada por el notario y el conservador de bienes raíces.
0: No sin poco asombro,
1: accedieron a aceptarlo como nuevo miembro del club.
0: Se empezó a correr la voz sobre este asunto hasta el punto de que la prensa chilena de la época se hizo eco de ello.
1: Un buen día,
0: Hacienda, que es igual en todas partes, envió a 2 inspectores del Servicio de Impuestos Internos de Chile para cobrarle a Gajardo Vera las contribuciones correspondientes a su propiedad.
1: Usted es dueño de la luna,
0: le dijeron,
1: pero no la ha declarado al fisco, por lo que se ha convertido en un evasor de impuestos. Muy bien, no nos vamos a complicar la vida,
0: contestó Gajardo.
1: Vayan ustedes a hacer la correspondiente tasación de la luna y una vez la tengan, hablamos.
0: Ante este razonamiento,
1: los inspectores no supieron qué responder y nunca más tuvo noticias de ellos.
0: Los años pasaron y nuestro protagonista pasó de ser persona a personaje,
1: siendo invitado a programas de radio y televisión para contar su historia.
0: Y entonces, a mediados del año 1969,
1: ocurrió algo demasiado perfecto para ser verdad.
0: No hay constancia documental de lo que viene a continuación,
1: aparte de la leyenda, el relato de los cóndores y el propio testimonio de don Genaro.
0: Cierto día del mencionado año, el agregado cultural de la Embajada de Estados Unidos en Santiago de Chile entregó a Gajardo Vera un mensaje del entonces presidente de Estados Unidos, Richard Nixon, en el cual se leía:
1: solicito en nombre del pueblo de los Estados Unidos autorización para el descenso de los astronautas Aldrin, Collins y Armstrong en el satélite lunar que le pertenece.
0: El dueño de la luna valoró el gesto democrático de Nixon y contestó:
1: en nombre de Jefferson, de Washington y del gran poeta Whitman, autorizo el descenso de Aldrin, Collins y Armstrong en el satélite lunar de mi propiedad. Y lo que más me interesa no es solo un feliz descenso de los astronautas, de esos valientes, sino también un feliz regreso a su patria. Gracias, señor presidente.
0: El Apolo 11 tenía permiso para lunizar. Pasaron los años y una noche de 1998, a los 79 años de edad, don Genaro Gajardo Vera falleció. Poco antes de su partida,
1: lunáticamente lúcido,
0: este perspicaz abogado chileno había redactado un testamento digno de su genialidad.
1: Dejo a mi pueblo la luna, llena de amor por sus penas.
0: Curiosa historia la de don Genaro. El caso es que Dennis Hope, un estadounidense, siguió los pasos de Genaro y en 1980 hizo lo propio registrando la luna a su nombre. Pero en este caso sus propósitos eran bien diferentes a los del chileno.
1: Vender parcelas en nuestro satélite a quienes así lo desearan.
0: Se calcula que hasta la fecha
1: ha obtenido un beneficio de unos 9 millones de dólares desarrollando este peculiar negocio.
0: Estos relatos escenifican, cada uno a su manera,
1: el absurdo valor que en nuestras sociedades se le otorga a las propiedades.
0: Genaro debía poseer alguna a fin de ser admitido como miembro de un selecto club y Dennis, por su parte,
1: vende porciones de la luna a gente que, con toda seguridad, jamás podrá siquiera ver sus posesiones de cerca.
0: Jesús dijo, en la casa de mi padre muchas moradas hay. Si así no fuera, yo os lo hubiera dicho. Voy, pues, a preparar lugar para vosotros. Las propiedades no son solo un reflejo del estatus social, sino que, además, son un garante de seguridad para quien las posee.
1: Si las finanzas personales se tuercen, siempre se puede echar mano de ellas para salir adelante.
0: Pero, en realidad, no hay nada de por sí seguro en lo material.
1: Un terremoto, una erupción volcánica, fluctuaciones financieras nacionales o mundiales
0: y un sinfín de imprevistos de diversas índoles
1: puede privarnos de nuestra garantía de seguridad.
0: Sin embargo, el lugar del que Jesús habla no está sometido a eventualidades de ninguna clase porque se afianza sobre una promesa del propio Dios
1: certificada por medio de las obras de Jesucristo. Entrégale hoy tu vida
0: y recibe la esperanza de un futuro cierto y seguro. Soy Carl, hasta siempre.

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0: El aumento en la temperatura del mar está causando el blanqueo progresivo, o lo que es lo mismo, muerte prematura de la gran barrera de coral australiana, el mayor sistema coralino del mundo.
1: Esta barrera coralina, declarada Patrimonio de la Humanidad por la UNESCO, que se extiende por 2.300 kilómetros, es un ecosistema muy frágil y de muy lenta recuperación.
0: ¿Qué tal, amigos? Esto es La Fuente de la Vida. Les habla Esperanza Suárez. Amigos oyentes, nos alegramos mucho porque la difusión de este programa hace que miles y miles de personas puedan descubrir la palabra de Dios. Aunque comenzamos La Fuente de la Vida con curiosidades, este programa no es solamente un tiempo de curiosidades y de buena música, nada más, claro que no. Es bueno conocer esas curiosidades, es agradable escuchar una buena canción, pero el núcleo central de este espacio es la reflexión o meditación de la palabra de Dios, algo que ya es posible hacer en nuestro propio idioma, y en este caso en la versión para España. Si quieren conocer más sobre este espacio, les invitamos a visitar lafuentedelavida.com. Pueden también descargarse nuestras aplicaciones a través de la Biblia, IRTM 360, y no olvidarnos del Facebook y del Twitter, porque también estamos en las redes sociales. Aprovechemos esta pausa musical para poder divulgar el programa a través de las redes. ¿Qué les parece? ¿Qué les parece?

0: El sufrimiento es una realidad innegable. Constantemente el dolor está presente en nuestras vidas. Todos los días algo nos duele, sea física o emocionalmente. Desde un pequeño golpe contra algún utensilio de la casa o las duras palabras que no deseábamos escuchar, y sobre todo cuando viene de los seres queridos, todo puede al final ser causa de un pequeño o grande sufrimiento.
1: Cuando el dolor se convierte en un protagonista por algo que ha ocurrido, en ocasiones es como que fuera difícil volver a distinguir el lado bueno y positivo de las cosas. Parece como que ya nada valiera la pena y como que no existiese nada que pudiera mejorar la situación. Así precisamente se sentía Job, un hombre que de un momento a otro pasó de tener una vida tranquila y próspera a verse en un verdadero valle de miseria y tristeza.
0: El libro de Job nos presenta el proceso por el que pasó y los diálogos que tuvo con aquellos que le rodeaban. Hoy nos vamos a los capítulos 4 y 5 del libro de Job para descubrir más sobre este asunto del dolor y sus posibles reacciones.
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3: Nuestro pasaje bíblico de hoy se encuentra en el libro de Job, desde el capítulo 4, versículo 1, hasta el capítulo 5, versículo 7. Continuamos hoy, estimado oyente, nuestro recorrido por el libro de Job y llegamos al capítulo 4. Nos encontramos en la sexta escena de este libro. Después de haber escuchado los lamentos y quejas de Job, sus amigos se dispusieron a hablar con él. Vamos a ver entonces la clase de diálogo que tuvo lugar entre Job y sus amigos, que en realidad fue una lucha dialéctica. Los amigos de Job se habían reunido y lo que ellos iban a hacer en realidad era atacarle verbalmente y él iba a responderles. Esto es lo que uno puede llamar atletismo intelectual. Esto era algo muy popular en esos días. La gente de nuestro tiempo asiste a encuentros de fútbol o va a presenciar un encuentro de baloncesto o algún otro deporte, y todos ellos tienen que ver con la destreza física que se demuestra en estos enfrentamientos. Bueno, en aquellos días la gente prefería competencias intelectuales. Y cuando estos hombres que tenemos ante nosotros comenzaron a desarrollar su diálogo, es posible que una gran multitud se hubiera reunido alrededor de ellos escuchando lo que estaban diciendo. Nosotros vamos a observar que en esa multitud que los rodeaba se destacaría más adelante un hombre llamado Eliú. Él se presentaría, dirigiría la palabra a Job y sería el último de los que hablaría con él, y era una persona joven. Entonces tenemos ante nosotros una gran competencia con una gran cantidad de personas reunidas para escucharlos hablar. Nosotros nos inclinamos a pensar que aquella gente no era civilizada. Sin embargo, ellos ponían el énfasis en lo intelectual. Nosotros, en cambio, en nuestra época, nos consideramos mucho más civilizados porque hemos avanzado en todas las áreas del conocimiento. Pero por otra parte, ponemos el énfasis en lo físico. En realidad, no somos tan superiores a aquella gente como nos agradaría pensar. Job había comenzado a hablar expresando una amarga queja. Este hombre se encontraba sumido en el más terrible y profundo pesimismo en que un ser humano se podía encontrar. Satanás le había quitado todo lo que tenía y en ese momento él no tenía nada en qué apoyarse, ni ningún lugar a donde dirigirse, e incluso Dios parecía estar lejos de él en esta oportunidad en particular. Ahora, Elifaz fue el primero en hablar y probablemente deberíamos decir algunas palabras relacionadas con cada uno de estos amigos de Job. Elifaz, por ejemplo, quiere decir Dios es fuerte o Dios es oro fino. Luego veremos algo más de este hombre y lo que él estaba pensando. Tenemos luego a Bildad. Su nombre quiere decir hijo de contención. Él era un hombre bastante duro, desagradable, muy franco pero áspero en la forma de decir las cosas. Y por último tenemos a Zofar, cuyo nombre quiere decir gorrión, y eso significa que él gorjeaba como los pájaros. Él tenía también un lenguaje duro e hizo algunas insinuaciones terribles a Job. Elifaz fue el primero en hablar. Él era la voz de la experiencia. Era un hombre muy notable y relató una experiencia extraña y misteriosa. Y la clave para lo que él tenía que decir la encontramos en el versículo 8, donde dijo, «Yo he visto». Todo lo que él tenía que decir se apoyaba en ese hecho. Él, como veremos más adelante, había tenido unas visiones y sueños y había oído secretos que ninguna otra persona había podido escuchar. Escuchemos lo que él tenía que decir. Leamos los versículos 1 y 2 que dicen lo siguiente. Entonces respondió Elifaz el temanita y dijo, «Si probamos a hablarte, te será molesto». Pero, ¿quién podrá detener las palabras? Él comenzó a hablar de una manera muy diplomática. Uno tiene la impresión de que estaba hablando de una manera bastante irónica. Era una cortesía un poco falsa. Le dijo a Job, ¿te importaría que dijera algo? Y luego añadió, Indiferentemente de que te importe o no, voy a decírtelo. Y así lo hizo. Leamos los versículos 3 al 5. Tú enseñabas a muchos y fortalecías las manos debilitadas. Con tus palabras sostenías al que tropezaba y afirmabas las rodillas que decaían. Mas ahora que el mal ha venido sobre ti, te desalientas. Al alcanzarte, te conturbas. Él le estaba diciendo a Job que en los tiempos pasados, cuando él se encontraba en la prosperidad y cuando tenía mucho dinero, mucha riqueza, él era una fortaleza para todos los demás. Podía aconsejar a los demás. Podía decirles lo que debían hacer. Él sabía cómo ayudar a aquellos que tenían dificultades, que se enfrentaban con problemas. Pero ahora eso le había ocurrido a él mismo y se había derrumbado. Él era simplemente un muñeco de papel, según Elifaz, un tigre de papel. Y no era auténtico. El consejo que le había dado a los demás no lo podía seguir él mismo. Ahora debemos decir aquí que este es un problema que muchos de nosotros tenemos. No es significativo que siempre podemos decir a las otras personas lo que deberían hacer cuando tienen problemas, pero cuando nos toca a nosotros, la cosa es diferente. Elifaz acusó a Job de ser un experto en ese sentido. Y en una forma bastante sarcástica le dijo a Job, «Ahora esto te sucedió a ti mismo. ¿Y tú qué has hecho?». Te has desmoronado ante el peso de lo que ha ocurrido. Y notemos ahora lo que dijo aquí en el versículo 6. ¿No has puesto en temer a Dios tu confianza? ¿No has puesto tu esperanza en la integridad de tus caminos? O sea, ¿los consejos tuyos no son lo suficientemente buenos como para ti mismo? Ayudaron a los demás. Deberían ayudarte a ti mismo ahora. Aquí le hizo una insinuación a Job. Lo hizo de una manera bastante diplomática, con cortesía. Y cuando veamos lo que tenían que decir los otros amigos, veremos que ellos fueron mucho más bruscos y ásperos en su forma de hablar, especialmente el anciano Zofar. Pero escuchemos ahora lo que Elifaz continuó diciendo aquí en el versículo 7. Piensa ahora, ¿qué inocente se pierde? ¿Dónde los rectos son destruidos? Él acusó a Job de tener una grieta en su armadura, de tener un talón de Aquiles, un punto débil. Le dijo que esto no le habría sucedido si no hubiera algo radicalmente malo en su vida, algo que él mantenía en secreto. Este era su argumento. Era una insinuación y esta no era verdad en cuanto a Job. Nosotros ya sabemos bien lo que estaba ocurriendo. Dios nos informó eso al comienzo del libro en esa escena que tuvo lugar allá en el cielo para que nosotros supiéramos lo que tendría que padecer Job y pudiéramos comprender su carácter. Esta fue la razón por la cual Job llamó a sus amigos consoladores molestos, porque ellos no comprendían a Dios, tampoco entendían a Job y ni aún se comprendían a sí mismos. Esa es la razón por la cual hay muchos que están tratando en el día de hoy de arreglar asuntos espirituales y no están calificados para hacer tal labor. Pensamos que si una persona es hija de Dios, a no ser que sea un asunto técnico o teológico o algún problema físico, el asunto puede ser arreglado entre el alma de esa persona y Dios. Después de todo, nosotros tenemos un intermediario, un intercesor ante Dios. Job estaba solicitando un árbitro, un intercesor, y nosotros ya lo tenemos en el presente. Como dijo el apóstol Pablo en la primera carta a Timoteo, capítulo 2, versículo 5, hay un mediador entre Dios y los hombres, y Él es Jesucristo. Él es la persona a quien muchos de los creyentes en Cristo deberían acudir en el día de hoy. Ahora, si es algo físico, pues entonces deberían dirigirse a Dios en oración y también acudir al médico. Podemos decir, como Elifaz, que tenemos experiencia en estas cuestiones y podemos afirmar que Dios escucha y contesta las oraciones que tienen que ver con nuestra condición física y con nuestra condición espiritual. Es maravilloso poder ver cómo Dios trató con Job antes de acabar este proceso con él. Pero este hombre que entonces le estaba hablando a Job, Elifaz, no fue de mucha ayuda. Escuchemos lo que dijo aquí en el versículo 8 de este capítulo 4 de Job. Yo he visto que quienes cultivan iniquidad y siembran injuria, eso mismo cosechan. Elifaz estaba hablando desde un nivel elevado, mirando a Job hacia abajo, desde esa alta posición. Elifaz era como muchos que dan consejos a otros. Pueden decirles a los demás cómo deberían actuar, en una manera amable, expresándose en un lenguaje atractivo. Pero lo que dicen no necesariamente es cierto. Veamos ahora lo que dicen los versículos 10 y 11. Los rugidos del león, los bramidos del que ruge y los dientes de sus cachorros son quebrantados. El león viejo perece por falta de presa y los hijos de la leona se dispersan. Aquí estaba diciendo que los que siembran maldad recogerán una cosecha de maldad y van a perecer como los cachorros de león cuyos dientes han sido quebrados y como los leones viejos que ya no pueden acechar a su presa. Y Elifaz diría que estaba convencido de esto porque tuvo una visión. Leamos el versículo 12. El asunto me llegó como un susurro. Mis oídos lograron percibirlo. Después de crear tanta expectativa para que sus oyentes prestaran la debida atención, les dijo los versículos 13 y 14. En la imaginación de visiones nocturnas, cuando el sueño cae sobre los hombres, me sobrevino un espanto y un temblor que estremeció todos mis huesos. ¿Verdad que esto suena misterioso? ¿No es espeluznante? La visión tuvo lugar de noche, en plena oscuridad, y continuó diciendo en los versículos 15 y 16, «Y al pasar un soplo por delante de mí, se erizó el pelo de mi cuerpo. Delante de mis ojos se detuvo un fantasma cuyo rostro no reconocí y le oí decir muy quedo». Realmente aquí estaba elevando la tensión hasta llegar a un clímax. Su descripción era espeluznante. Era algo que jamás nadie había visto porque se trataba de una visión que él había tenido. Él mismo lo había visto todo en una visión, en un sueño. En la oscuridad, un espíritu había pasado delante de él. ¿Y qué dijo? Leamos el versículo 17. ¿Será el mortal más justo que Dios? ¿Será el hombre más puro que el que lo hizo? Ahora, no sabemos cómo se siente usted, estimado oyente, pero estamos un poco desilusionados. Pensamos que este hombre nos iba a decir algo de una experiencia que él tuvo que iba a ser algo realmente nuevo, algo tan profundo que ninguno de nosotros había escuchado antes. Pero esto no era nada nuevo. Y francamente hablando, pensamos que él quizás se exaltó demasiado para alcanzar un resultado tan pequeño. Estaba realizando un esfuerzo tan penoso que uno hubiera esperado una gran declaración, una profunda expresión de fe. Y resulta que salió diciendo, ¿será el mortal más justo que Dios? Por supuesto que no. ¿Qué tiene de profundo esto? ¿Será el varón más limpio que el que lo hizo? Claro que no. Todos sabemos eso, y no hemos necesitado tener un sueño ni una pesadilla espeluznante para llegar a esta conclusión. No merecía la pena perder una noche de descanso para salir con algo tan trillado, tan evidente. Así que no había nada profundo en esa declaración. Sin embargo, era la voz de la experiencia, y hay muchas personas hoy que alegan tener esa voz. Y en el caso de Elifaz no resultó de ninguna ayuda para Job. Quiero apresurarme a aclarar que no deseo dar la impresión de que Elifaz y estos otros hombres no estuvieran expresando verdades maravillosas y profundas. El caso es que no le estaban ayudando a Job. Y continúa Elifaz diciendo en los versículos 18 y 19. Si ni siquiera en sus siervos confía y aún en sus ángeles descubre el error. ¿Cuánto más en los que habitan en casas de barro cimentadas en el polvo, que serán aplastadas como la polilla? E incluso los ángeles de Dios actúan con cierta insensatez. ¿Y cuánto más insensatos somos nosotros que vivimos en casas de barro? No hay una mejor descripción de nuestros cuerpos que esta. En la segunda carta a los Corintios, capítulo 5, el apóstol Pablo comparó a nuestros cuerpos con una tienda pobre y frágil que el viento puede tumbar. Vivimos, pues, figurativamente hablando, en casas de barro, y antes de no mucho tiempo nuestras casas se nos caerán encima. Leamos ahora los versículos 20 y 21 de este capítulo 4 del libro de Job. De la mañana a la tarde son destruidos y se pierden para siempre sin haber quien repare en ello. Su belleza se pierde con ellos y mueren sin haber adquirido sabiduría. No importa cuán fuertes y hermosos pueden ser nuestros cuerpos, su duración será muy breve. Elifaz estaba expresando verdades extraordinarias, teniendo en cuenta que provenían de un período muy antiguo de la historia, pero que a Job no le resultaron útiles. Es relativamente fácil comunicar una verdad que no es pertinente, que no se puede aplicar a la vida. No necesitamos simplemente cualquier verdad, sino la verdad que satisfaga nuestra necesidad. Todos estos amigos dirían algunas cosas ciertas y hermosas, pero no satisfarían la necesidad de Job. Si uno estuviera en aquella escena, se sentiría tentado a decirles a aquellos hombres que dejaran de hablar, porque estaban yendo en la dirección equivocada al no poder consolar ni ayudar a Job. Llegamos así al capítulo 5 del libro de Job, versículos 1 al 7. Leamos el versículo 1. Ahora pues, da voces a ver quién te responde. ¿A cuál de los santos te volverás? Esa pregunta es buena y oportuna aún para nosotros en la actualidad. ¿A quién se volverá usted para pedirle ayuda, estimado oyente? Tememos que los santos no pueden ayudarle en el día de hoy y aparentemente los patriarcas Abraham e Isaac ya habían muerto en el tiempo de Job. Quizá Jacob vivía aún, pero Abraham no podía ayudar. Tampoco lo podía hacer Isaac. Nadie que hubiera vivido en el pasado le podía ayudar. Y en cuanto a usted, estimado oyente, ¿a cuál de los santos se dirigiría usted para pedir ayuda? Ahora leamos los versículos 2 y 3 de este capítulo 5 de Job. Es cierto que al necio lo mata la ira y al codicioso lo consume la envidia. Yo he visto que el necio echaba raíces y en la misma hora maldije su morada. Él estaba diciendo que había visto prosperar al insensato y al malo, pero que finalmente ellos cayeron. Por cierto, esto es verdad. David sintió inquietud por la prosperidad de los malvados y escribió en el Salmo 37, versículos 35 y 36. Vi yo al impío sumamente enaltecido y que se extendía como laurel verde. Pero él pasó, y aquí que ya no estaba. Lo busqué y no lo hallé. David se preguntaba por qué los malos prosperaban mientras que los buenos no. Pero también observó y tomó nota de que finalmente Dios derribaba a los malvados. ¿Por qué hoy no actúa Dios contra los que tratan mal a sus semejantes? Pues bien, él actúa lentamente. Dios derribará a los impíos en el momento que lo considere apropiado. Él tiene toda la eternidad por delante. Elifaz estaba clasificando a Job como uno de los insensatos que había echado raíces y estaba floreciendo antes de ser derribado. Y después dijo en los versículos 4 hasta el 7 de este capítulo 5. Sus hijos carecerán de socorro. En la puerta serán quebrantados y no habrá quien los libre. Su cosecha se la comerán los hambrientos, sacándola de entre los espinos, y los sedientos se beberán su hacienda. Porque la aflicción no sale del polvo ni la fatiga brota de la tierra. Pero como las chispas se levantan para volar por el aire, así el hombre nace para la desdicha. Y esta es una gran verdad. El ser humano ha nacido para meterse en problemas. No creemos que sea un tema de debate que la familia humana sufre adversidades, calamidades, aflicciones, penas, sufrimientos, ansiedad, preocupaciones y molestias de todo tipo. Todo lo que uno necesita hacer para comprobarlo es tomar el periódico y leer las noticias. Incendios, accidentes, tragedias, guerras, rumores de guerras. Indiferentemente del color de la piel, estatura, sexo, grupo sanguíneo o índice intelectual, todos los seres humanos comparten esta suerte. Indiferentemente del color de la piel, estatura, sexo, grupo sanguíneo o coeficiente intelectual, todos los seres humanos comparten esta suerte. Nadie está exento o inmune al dolor y al sufrimiento. Las lágrimas son universales. De hecho, la palabra simpatía significa comunidad de sentimientos. Los seres humanos sufren juntos y así resuena la sinfonía humana hoy, expresando el sufrimiento de la humanidad. En realidad, la palabra hebrea para hombre es enash y significa el miserable. Así es el hombre. Y podemos añadir otra garantía, la desdicha, como decía el versículo 7. Pero como las chispas se levantan para volar por el aire, así el hombre nace para la desdicha. Las chispas vuelan hacia arriba de acuerdo con una ley universal, la ley de termodinámica. No es por casualidad o por la suerte. Lo que pasa realmente es que se crea una corriente hacia arriba producida por el calor en una noche fría, cuando se hace, por ejemplo, un fuego a la intemperie, y las chispas comienzan a elevarse. Básicamente, los problemas, el sufrimiento y el pecado son el resultado de la desobediencia a Dios. Y como decía el profeta Isaías en su capítulo 48, versículo 22... No hay paz para los malos, ha dicho el Señor. El hombre ha tratado de edificar una utopía en el pecado, pero eso no da resultado. No puede haber un reino de paz sin el príncipe de paz. Y por tanto, los problemas rodean al ser humano y los justos sufren hoy y los hijos de Dios tienen problemas. Usted no puede tener hoy paz sin él. A veces el problema le llega al Hijo de Dios a causa de una simple equivocación, de una mala elección en el campo profesional o en el

0: versículo 6. Porque el Señor al que ama disciplina y azota a todo aquel que recibe por hijo. Eso ocurrió con Moisés, quien estaba viviendo cómodamente en la corte de Faraón y eligió ser maltratado con el pueblo de Dios que gozar de los deleites temporales del pecado, según dice en la carta a los Hebreos capítulo 11 versículo 25. Esta experiencia fue una disciplina para Moisés y Dios nunca lo podría haber utilizado como un libertador si no hubiera pasado 40 años preparándose en el desierto de Madián. Y luego tenemos a Saulo de Tarso, ese joven fariseo orgulloso que vino a Cristo y Dios dijo de él: yo le mostraré cuánto le es necesario padecer por mi nombre, según dice en los Hechos de los Apóstoles, capítulo 9, versículo 16. Y Dios realmente le hizo pasar por un duro proceso de preparación. Las dificultades son, pues, una disciplina del Padre Celestial. Los problemas o dificultades provienen a veces del propósito de enseñarnos a ser pacientes y a confiar en Dios. El apóstol Santiago, que era un hombre práctico, dijo en el capítulo 1, versículo 3 de su carta: sabiendo que la prueba de vuestra fe produce paciencia. Otras veces nos llegan los problemas porque Dios nos quiere pulir, quiere suavizar las asperezas. Veremos que Job llegó a entender que Dios estaba haciendo esto con él, porque dijo en el capítulo 23, versículo 10, «Mas él conoce mi camino. Si me prueba, saldré como el oro». Y finalmente, Dios permite que nos acosen los problemas para que nuestras mentes y corazones se sujeten más a él. Como hemos visto, hay buenas razones para que los problemas y dificultades estén presentes en la vida del Hijo de Dios. Por ello, Elifaz estaba en lo cierto cuando dijo: pero como las chispas se levantan para volar por el aire, así el hombre nace para la desdicha. Pero estaba diciendo solo una parte de la verdad, porque, estimado oyente, Dios tiene un propósito para usted. Por los méritos del sacrificio de Cristo en la cruz, si usted cree en Él como su Salvador, Él puede rescatarle de los efectos del pecado y la maldad, salvándole, dándole la vida eterna, convirtiéndolo en un hijo o en una hija suya. Y así, el Espíritu Santo le dará el consuelo y la fuerza necesaria para vivir una vida que merezca la pena vivir.
1: Amigos, muchas gracias por acompañarnos una vez más en La Fuente de la Vida. El programa se acaba, pero nosotros podemos seguir en contacto. Pueden llamarnos al 91 422 0524 o bien al 601 20 32 65. Recuerden que si llaman desde fuera de España pueden pulsar el prefijo +34. Y si desean enviarnos un correo electrónico lo pueden hacer a la siguiente dirección: info@radioencuentro.net, info@radioencuentro.net. El programa de hoy y los anteriores están disponibles en nuestra web lafuentedelavida.com o bien en la aplicación La Fuente de la Vida, que se puede encontrar también con el nombre A Través de la Biblia. Nos despedimos ya, pero no sin antes recordarles algo muy importante. Hay una fuente de agua viva que nunca se agota. Beba de ella.
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2: Y ahora que hemos sido justificados por su sangre, con cuánta más razón, por medio de él, seremos salvados del castigo de Dios. Romanos 5:9. Puedes saber. ¿De verdad sabes que Dios te ha perdonado por todo lo incorrecto que has hecho en tu vida? Puedes tenerlo por seguro, sin una sombra de duda. La mayoría de nosotros somos conscientes de que Dios es perfecto. Jamás ha hecho algo que esté mal. Y la mayoría de nosotros sabemos perfectamente que hemos hecho lo incorrecto. Somos pecadores. Dios tiene, pues, un problema porque quiere que vivamos con Él para siempre, pero la santidad y el pecado no pueden cohabitar. Está el asunto ese de que tú y yo somos pecadores. Por esta razón, exactamente, vino Jesús a la tierra, para vivir con nosotros y morir y pagar el precio de nuestros pecados. Nosotros éramos quienes debíamos ser crucificados. Teníamos que pagar la pena de muerte por nuestros pecados. Pero Jesús murió en nuestro lugar. El apóstol Pablo escribió: y ahora que hemos sido justificados por su sangre, con cuánta más razón, por medio de él, seremos salvados del castigo de Dios. ¿Notaste la frase justificados por su sangre? Significa que Jesús pagó con su sangre por nuestros pecados para que nosotros no tuviéramos que hacerlo. Creyendo sencillamente en lo que Él hizo por nosotros, hallamos la vida eterna y el perdón completo. No tenemos que fingir no haber hecho nunca nada incorrecto. No tenemos que esconder nuestros pecados y no tenemos que pillar a Dios de buen humor para que nos perdone. El perdón se basa en un hecho de la historia: la muerte de Jesús en la cruz por nosotros, y no en un estado de ánimo. No pierdas otro día pensando si tienes el perdón. Deposita tu fe en lo que Jesús hizo en la cruz.
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1: ¿Qué es lo que puede hacer Dios? O quizá deba preguntarte, ¿qué es lo que Dios no puede hacer? ¿Se te ocurre alguna cosa? ¿Y qué hay con el problema que estás enfrentando ahora? ¿Está tan cerca de ti que se ve más grande que Dios? ¿Proyecta una sombra que parece ocultar su presencia? Cuando los problemas de la vida se agigantan, nos enfocamos en nuestra situación de conflicto y Dios parece esfumarse. En momentos como esos, necesitamos recordar la simple pero increíble declaración del apóstol Pablo. Dios es poderoso para hacer todas las cosas mucho más abundantemente de lo que pedimos o entendemos. Para comprender este versículo, yo necesito descomponerlo en pequeñas verdades. Pablo dice que Dios es capaz de hacer lo que pido, más que todo lo que pido, abundantemente más que todo lo que pido. Dios es capaz de hacer lo que puedo entender, y aún más que todo lo que entiendo. Dios es capaz de ser abundantemente más que todo lo que pido o entiendo. Vaya, con eso me basta para enfrentar mis problemas de hoy. Pero hay más todavía. Pablo dice, ¿cómo es que Dios puede hacer todo esto? Lo hace según el poder que actúa en nosotros. Ese poder es el mismo que resucitó a Jesús de entre los muertos. El poder de la vida indestructible de Jesús. Quizá pienses, suena muy bien, pero no sé cómo se aplica al problema que estoy enfrentando hoy. Bueno, piénsalo de esta manera. Si Dios resucitó a Jesús de entre los muertos, ¿es suficiente ese poder para ti con relación a tu necesidad? Yo diría que sí, ¿verdad? El Creador del universo está dispuesto a usar su poder en tu vida. Dios obra dentro de nosotros. Sí, su poder vive dentro de nosotros y obra desde adentro hacia afuera. Así que piensa, ¿qué parte de tu problema es demasiado grande para Dios?
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0: Obedecer es mejor que los sacrificios.
1: La Biblia nos muestra de manera clara que obedecer a Dios nos llena de beneficios. Solo en la presencia de Dios hay paz y bendición plena. La obediencia nos garantiza el agrado de Dios y aumenta nuestra autoestima como cristianos. Saber que yo soy un siervo de Dios y que tengo su agrado es un privilegio, como dice el Evangelio de Mateo capítulo 25, verso 23.
0: Su Señor le dijo, bien, buen siervo y fiel. Sobre poco has sido fiel, sobre mucho te pondré. Entra en el gozo de tu Señor.
1: Hoy vamos a mirar 1 Samuel capítulo 15, versículos 22 y 23, que nos muestran unas enseñanzas que todo creyente debe de conocer perfectamente.
0: Y Samuel dijo, se complace Jehová tanto en los holocaustos y víctimas, como en que se obedezca a las palabras de Jehová. Ciertamente el obedecer es mejor que los sacrificios y el prestar atención que la grosura de los carneros. Porque como pecado de adivinación es la rebelión, y como ídolos e idolatría la obstinación. Por cuanto tú desechaste la palabra de Jehová, él también te ha desechado para que no seas rey.
1: El capítulo empieza con Samuel diciéndole a Saúl que Dios le dijo que lo ungiera como rey y que debería de estar atento a sus palabras. Dios castigaría a Amalek, que había hecho daño al pueblo de Dios, y tenía que destruirlo según el versículo 3 que vamos a leer.
0: Ve pues y hiere a Amalek y destruye todo lo que tiene, y no te apiades de él, mata a hombres, mujeres, niños y aun los de pecho, vacas, ovejas, camellos y asnos.
1: Saúl tenía que cortar de forma radical con todo. De alguna manera, Amalek era como un cáncer que no se puede erradicar parcialmente, sino que tenía que ser quitado de forma total para garantizar la supervivencia del pueblo, y sin embargo, Saúl fue rebelde al mandato de Dios.
0: Y Saúl y el pueblo perdonaron a Agag y a lo mejor de las ovejas y del ganado mayor, de los animales engordados, de los carneros y de todo lo bueno, y no lo quisieron destruir, mas todo lo que era vil y despreciable destruyeron.
1: Nos muestra que había un pecado de desobediencia y de codicia. Lo que era malo y despreciable destruyeron, pero las cosas buenas no. Estaban dispuestos a quitar lo que no les traía ningún beneficio, pero no lo que les gustaba. Desde el versículo 10 en adelante, vemos cómo Dios le dice al profeta que le pesaba haber puesto a Saúl por rey. Saúl quiere justificarse diciendo que él ha obedecido a Dios mintiendo de manera descarada. Leamos los versículos 19 a 21.
0: ¿Por qué, pues, no has oído la voz de Jehová, sino que vuelto al botín has hecho lo malo ante los ojos de Jehová? Y Saúl respondió a Samuel, antes bien he obedecido la voz de Jehová, y fui a la misión que Jehová me envió, y he traído a Agag, rey de Amalek, y he destruido a los amalecitas. Mas el pueblo tomó del botín ovejas y vacas, las primicias del anatema, para ofrecer sacrificios a Jehová, tu Dios, en Gilgal.
1: Aprendemos que la rebeldía se autojustifica. He obedecido la voz de Jehová y he traído a Agag, rey de Amalek. La rebeldía culpabiliza a los demás en el nombre de Dios. El pueblo tomó el botín de ovejas para ofrecer sacrificios a Jehová tu Dios. La rebeldía ofrece a Dios de lo que no le cuesta nada. La obediencia te lleva a la presencia de Dios y a su agrado. En la presencia de Dios hay paz y vida abundante, pero en la desobediencia no hay presencia de Dios sino condenación. No puede haber ni paz ni vida abundante verdadera en la desobediencia.
0: Y Samuel dijo, ¿se complace Jehová tanto en los holocaustos y víctimas como en que se obedezca a las palabras de Jehová? Ciertamente el obedecer es mejor que los sacrificios y el prestar atención que la grosura de los carneros.
1: En hebreo, que se le obedezca es Shema o Shama, con el significado de escuchar, prestar atención, obedecer. En hebreo, escuchar implica responder, obedecer. No existe la idea occidental de oír sin actuar. Por ello, obedecer significa literalmente escuchar con disposición para hacer. Samuel le viene a decir, aún el mejor sacrificio, las mejores grosuras jamás superarán a la obediencia. El ritual externo no podía compensar una rebelión interna. Dios no acepta sobornos litúrgicos. El problema no estaba en ofrecer sacrificios, sino en ofrecerlos en desobediencia en una religión externa. Nada, por muy llamativo que pueda ser a los ojos de los hombres, es tan valioso delante de la presencia de Dios que la obediencia. Sacrificios públicos pueden ser hechos para ser vistos, y no para demostrar un corazón sumiso a Dios. El teólogo Leonard Ravenhill dijo:
0: la obediencia inmediata es la única obediencia que existe. La obediencia pospuesta es desobediencia.
1: Aprendemos que vida plena, plena paz, no puede venir de un corazón rebelde, sino de un corazón obediente, de siervo, que sabe que ha hecho lo correcto. Obediencia te alinea con Dios. Santidad es imposible sin obediencia. La obediencia trae satisfacción, la desobediencia trae condenación. La obediencia a lo correcto trae paz y la desobediencia trae conflicto. La obediencia, para que funcione, no requiere de emoción, sino de acción. No es cuestión de tener ganas o no, es fe en acción. Haber hecho lo que sabes que debes de haber hecho trae satisfacción y sube la autoestima. Obediencia a la voluntad de Dios te lleva a la autorrealización como persona y como creyente.
0: Porque como pecado de adivinación es la rebelión, y como ídolos e idolatría la obstinación. Por cuanto tú desechaste la palabra de Jehová, Él también te ha desechado para que no seas rey.
1: Tanto la adivinación como la rebelión rechazan la autoridad divina. Indica que Saúl pecó deliberadamente. La palabra para obstinación tiene una raíz que significa persistir tercamente. El obstinado, el orgulloso, convierte su propia voluntad en su Dios. Su propia opinión se vuelve el ídolo al que rinde culto. La idolatría no consiste únicamente en inclinarse ante una estatua. También consiste en colocar la voluntad propia por encima de la voluntad de Dios. Y este es el resultado. Por cuanto desechaste la palabra de Dios, serás desechado. La palabra desechar, desechado, significa rechazar, despreciar, considerar sin valor. Saúl no simplemente olvidó el mandato, lo descartó. El comentarista Matthew Henry dice: la obediencia es la mejor evidencia de una fe genuina. El doctor Martin Lloyd Jones dice: la prueba definitiva del amor a Dios no es la emoción, sino la obediencia. La obediencia no reemplaza a la fe, sino que la revela. Y el famoso autor Tozer dijo: no podemos pretender tener a Cristo como Salvador si rehusamos tenerlo como Señor. La salvación descansa en la obediencia perfecta de Cristo. Nuestra respuesta es una obediencia que fluye de la fe, de la gracia y de la regeneración, no de nuestras propias fuerzas. Nuestro modelo de obediencia está en Jesucristo. Leamos Romanos capítulo 5, verso 19.
0: Porque así como por la desobediencia de un hombre los muchos fueron constituidos pecadores, así también por la obediencia de uno los muchos serán constituidos justos.
1: Filipenses capítulo 2, versículos 5 a 11 dice lo siguiente:
0: haya pues en vosotros este sentir que hubo también en Cristo Jesús, el cual, siendo en forma de Dios, no estimó el ser igual a Dios como cosa a que aferrarse, sino que se despojó a sí mismo, tomando forma de siervo, hecho semejante a los hombres, y estando en la condición de hombre, se humilló a sí mismo, haciéndose obediente hasta la muerte y muerte de cruz. Por lo cual también le exaltó hasta lo sumo y le dio un nombre que es sobre todo nombre, para que en el nombre de Jesús se doble toda rodilla de los que están en los cielos y en la tierra y debajo de la tierra, y toda lengua confiese que Jesucristo es el Señor, para la gloria de Dios Padre.
1: Las Escrituras también nos muestran que el Espíritu Santo es dado a los que aman a Dios y le obedecen. Juan 14, 15 y 17 dice:
0: si me amáis, guardad mis mandamientos, y yo rogaré al Padre y os dará otro Consolador para que esté con vosotros para siempre. El Espíritu de verdad, del cual el mundo no puede recibir porque no le ve ni le conoce, pero vosotros le conocéis porque mora con vosotros y estará en vosotros.
1: La plenitud del Espíritu Santo es para los que guardan sus mandamientos, para los que le obedecen. Obedecer es mejor que los sacrificios y es un privilegio que debe aumentar nuestra autoestima y valor como creyentes. Pongamos nuestros ojos en Jesús, el autor y consumador de la fe. Él nos muestra que la obediencia no es una carga, sino una expresión de adoración. vivamos la obediencia con gozo. Que el Señor os bendiga grandemente. Os esperamos en un próximo programa.

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0: Las bienaventuranzas que enseñó Jesús son de las porciones más amadas de la Biblia. Esta no la dijo él, pero vale la pena considerar. Bienaventurados son los flexibles, porque no se deformarán. Se considera una persona flexible. Y me refiero a flexibilidad espiritual y emocional, no física. La flexibilidad nos permite adaptarnos a circunstancias difíciles, aprender de ellas y mantenernos firmes en lo esencial sin quebrarnos. Estoy convencido de que antes de que termine este día, usted y yo podremos responder a esa pregunta con honestidad. Por eso le doy esta advertencia. Esté atento a cada oportunidad para demostrar flexibilidad. Ser flexible no solo lo bendice a usted, sino que también lo convierte en bendición para otros en situaciones retadoras. Le habla David Jeremiah animándole a que tome el camino a una vida nueva. Descubra la bendición de Dios en su minuto en la Biblia.
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2: Patatas. La Gran Depresión flotaba sobre los Estados Unidos en la década de 1930, cuando mi padre aceptó el pastorado de una pequeña iglesia. Con un salario semanal de tan solo $10, apenas suficiente para comprar alimentos y pagar el alquiler. Un día, el señor Smith, un agricultor de la iglesia, entró marcha atrás con su pequeño camión blanco en el jardín de mis padres y descargó un saco de casi 50 kilos de patatas o papas, diciendo: «Cuando éstas se acaben, háganmelo saber y traeré otro saco». 50 kilos de papas. Se sintieron como millonarios. Se pueden hacer tantas cosas distintas con ellas. Hervirlas, asarlas, freírlas, rellenarlas y mucho más. Ciertamente mis padres disfrutaron de aquellas patatas, pero a medida que transcurrían las semanas, el número de papas iba menguando dentro del saco. Mi padre recordaba el ofrecimiento del señor Smith de traer más papas cuando lo necesiten. Él nos contaba que no sabía si era por orgullo, vergüenza o testarudez, pero no podía ir a pedirle más patatas al señor Smith. Lo que sí hizo fue ponerse de rodillas y pedir a Dios que le dijera al señor Smith que necesitaban más papas. ¿Sabes que en menos de 2 semanas el señor Smith descargó otro saco de 50 kilos de papas? Quedaban exactamente 2 patatas en el primer saco. ¡Qué asombroso pensar que tenían un Dios que los amaba tanto que hasta llevaba la cuenta del número de papas que había en el saco! Él sabía cuándo y cómo suplir las necesidades de mis padres. ¡Anímate! Él también suplirá aquello que tú necesitas. Como dijo el apóstol Pablo: «Mi Dios, pues, suplirá todo lo que les falta, conforme a sus riquezas, en gloria en Cristo Jesús».
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0: colaboraciones que a mí me encanta rodearme de gente más inteligente que yo, más talentosa que yo, y escuchar cómo ellos escuchan las canciones. Esa parte es divertidísima.
1: Gracias, Neira Moncayo. Y vamos hasta Costa Rica, en San José, con Live FM. Por favor,
0: Costa Rica.
1: Pablo Barrantes, Barrantes.
2: Marcos, saludos.
0: Pura vida.
2: ¿Cómo estás, Marcos?
0: Bien, gracias.
2: Qué bueno. Somos Life FM, pero nos recordarás en Costa Rica como Radio Sendas de Vida.
0: Me acuerdo bien de Sendas de Vida. Fui
2: Sí.
0: uno de los primeros que ustedes invitaron, porque casi más o menos al mismo tiempo que empecé yo, empezaron ustedes.
2: Sí, y fuiste de los primeros conciertos que tuvimos en vivo aquí en Costa Rica.
0: Sí, les tengo un aprecio muy grande que me aguantaron de jovencito.
2: Y aquí sigues en programación, 43 años después
0: Qué increíble,
2: de la radio
0: muchas
2: está al aire,
0: gracias.
2: sigues sonando aquí en Life FM 895. Marcos, y hablando justamente de este tema, siempre tenemos puntos de mejora en todo y tras 4 décadas de experiencia, ¿cómo se siente ahora Marcos Witt con su madurez musical?
0: Más cansado, las rodillas me fallan. No, no, no, eso es un chiste, aunque no muy chiste, porque las rodillas sí me fallan. Pero después de 4 décadas, me emociona ver lo que estoy viendo ahora, honestamente, porque cuando nosotros empezamos hace 40 años atrás, no había mucho que estaba pasando en la música cristiana en América Latina. En Estados Unidos habían empezado a tener una explosión de música cristiana con todo el movimiento de lo que llamaban el Jesus People, la gente de Jesús, que era un mover de Dios entre los hippies de los 60 y 70 años, los 70. Empezó todo un movimiento de música cristiana que marcó una tremenda diferencia. Pero en América Latina no teníamos a muchos, tenemos unos cuantos, teníamos a Manuel Bonilla, teníamos a Juan Romero, teníamos al trío Sinaí, el mariachi, los salmos, y de repente empezamos a surgir algunos, entonces se convirtió en un mover de Dios que hoy en día me emociona tanto ver a tantos jóvenes con tanta música, expresiones muy diferentes, con pasión, con entrega. Digo, para serte honesto, Pablo, para un viejito como yo. Con tu luz brillaré
3: para seguir. Hola, estamos en Radio Vida compartiendo una porción de la palabra de Dios que se encuentra en el libro de Juan capítulo 10. En el verso 9 dice así Jesucristo: Yo soy la puerta. El que por mí entrare será salvo, y entrará y saldrá y hallará pastos. Vivimos en un tiempo donde buscamos caminos, direcciones, nos gusta recorrer, conocer, y muchas veces eso es en el ámbito de conocer, de querer viajar. Pero también está esta necesidad del alma de buscar la verdad, de buscarle el sentido a la vida. Y es aquí donde entra la verdad poderosa de Jesucristo, que nos dice que Él es la puerta y que el que entra por esa puerta será salvo. Pero ¿la puerta hacia qué? ¿Hacia dónde? Él nos dice, Jesucristo, que Él es el camino y la verdad y la vida, y que nadie va al Padre si no es por Él. Jesucristo abrió ese camino, esas puertas para la salvación, para todos los que crean en el poderoso nombre de Dios y en Jesucristo como el único mediador para llegar a Dios. Conocemos infinidades de caminos y puertas, pero la más importante, la más vital, es esta puerta que físicamente no podemos ver, pero que está abierta para todo aquel que valientemente dice: Quiero conocerte, Dios. Quiero que mi vida tenga un propósito. Quiero que me llenes de esa esperanza que no puedo encontrar en ningún otro camino. Con convicción y seguridad te digo: Jesucristo es el camino, es la verdad, es la vida. Y cuando te decides por Él, cuando te permites conocerle, vas a encontrar un camino que nunca querrás dejar, un camino de esperanza, un camino de fe. Recibe a Jesucristo, búscale. Él es el camino, Él es la verdad, Él es la vida. Dios te bendiga.

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1: Tal herencia está reservada en el cielo para ustedes, a quienes el poder de Dios protege mediante la fe hasta que llegue la salvación que se ha de revelar en los últimos tiempos. Primera de Pedro 1, 4 y 5. Las buenas cosas del cielo. Armin Hesgain era un hombre conocido por su oración y por el café. No solo dirigía la oración de apoyo para algunas de las primeras cruzadas de Billy Graham, sino que también pasó casi toda su vida enseñando y predicando sobre la oración. Durante gran parte de su vida, Armin ministró en Noruega. Allí se casó con una hermosa muchacha noruega, Reidun, y ambos disfrutaban de tazas y tazas de caliente y fuerte café. Ahora se encuentran con el Señor, pero suelen intercambiar correos electrónicos con sus hijas Carol y Sonja. Una vez le mencioné a Carol que sería fantástico reunirnos para tomar una taza de café. Como vive a muchos kilómetros de distancia, añadí de forma casual: tal vez en el cielo. ¿Tomarán café en el cielo? Carol me respondió: a mi padre le encantaba su café, y como no hay infelicidad en el cielo, tiene que haber café allí. Me encantaría poder echar un vistazo al cielo y ver cómo es. Pablo dijo: nosotros somos ciudadanos del cielo, donde vive el Señor Jesucristo, y esperamos con mucho anhelo que Él regrese como nuestro Salvador. Pedro nos dice que hay una herencia indestructible, incontaminada e inmarchitable. Tal herencia está reservada en el cielo para ustedes. Juan añadió: ya no habrá maldición. El trono de Dios y del Cordero estará en la ciudad. Sus siervos lo adorarán, lo verán cara a cara y llevarán su nombre en la frente. Ya no habrá noche. No necesitarán luz de lámpara ni de sol, porque el Señor Dios los alumbrará, y reinarán por los siglos de los siglos. Apenas puedo esperar para ver esto.
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0: Décadas atrás, al hablar de subastas, se tendía instintivamente a asociarlas con objetos de arte, joyas y antigüedades, asequibles únicamente a un limitado grupo de personas o sociedades. Hoy en día, no obstante, gracias a Internet y a sitios web como la pionera eBay, las subastas se han vuelto un fenómeno común al que, en mayor o menor medida, cualquier persona puede acceder. Eso sí, teniendo en consideración la necesidad de contar con cierta solvencia económica que permite hacer la puja más elevada a fin de lograr adquirir el deseado objeto. Ahora bien, con la llegada de Internet no solo han cambiado las formas, sino igualmente ha aumentado el espectro de objetos subastados. Entre la amplia gama de subastas que tienen lugar están aquellas relacionadas con pertenencias de personas famosas. Un sombrero de Michael Jackson, por ejemplo, usado en el videoclip de Smooth Criminal, lo adquirió un comprador belga por más de $10,000. Así también por un vestido de Lady Gaga, utilizado por la cantante en un evento especial celebrado en Acción de Gracias en 2011, se llegó a ofrecer hasta $7,000. El álbum de cromos más caro del mundo, del Mundial de Fútbol de México 1970, se cifró en una cantidad superior a los $12,000. Un vehículo Mercedes-Benz 450 SLE 6,9 blindado, perteneciente a la familia real española durante los años 70, lo adquirió un ciudadano español que invirtió más de $40,000 en su compra. Pero además, la gente puja por objetos tan insólitos como puede ser el cabello de un personaje famoso o histórico. Por un mechón de pelo de George Harrison, en su día guitarrista de los Beatles, alguien estuvo dispuesto a pagar hasta $3,000. Pero no es el único caso. Por tan solo uno de los cabellos del emperador Napoleón Bonaparte, un comprador belga desembolsó la nada insignificante cantidad de $2,400. Pero la cifra récord en cuanto a cabellos se refiere se lo lleva el conocido como el rey del rock, Elvis Presley, por cuyo mechón de cabello alguien pagó la increíble cantidad de $75,000. El agente a cargo de la subasta, al hablar de esta típica pieza, comentó:
1: la colección de pelo fue guardada de cortes de cabello hechos a Elvis Presley por su barbero personal. Representa la más grande y mejor documentada colección de pelo de Elvis en el mundo.
0: Pero aparte de los objetos relacionados con personajes famosos o históricos, hay también algunos realmente inusuales.
1: Un meteorito lunar estrellado contra la Tierra fue adquirido por un coleccionista holandés, quien pagó más de $5,000 por él.
0: Otro de estos objetos fue una pieza de Lego bañada en oro, la cual viajó hasta el Reino Unido
1: después de que un comprador desembolsara $20,000 para adquirirlo.
0: Pero sin duda alguna, el premio al objeto más extraño jamás subastado habría que dárselo a Diana Dicer,
1: residente en la ciudad estadounidense de Hollywood, Florida,
0: quien sería agraciada con la nada desdeñable cantidad de $28,000 al subastar precisamente en eBay,
1: atención, un emparedado o sándwich de queso derretido mordido.
0: Según relata Diana, 10 años antes ella había preparado dicho alimento con pan de molde blanco y queso amarillo,
1: cocinándolo sin aceite ni mantequilla. Después de darle un mordisco, cuenta, noté que en una de las caras de mi emparedado había una imagen la cual me miraba fijamente. Mi primera reacción fue de temor, pero enseguida descubrí lo especial que era. Lo puse en una caja de plástico entre algodones y en todos estos años nunca ha mostrado signos de echarse a perder.
0: El caso es que, según Diana, la imagen grabada en su ya famosa rebanada de pan con queso es para ella ni más ni menos que
1: la imagen de la Virgen María.
0: En fin, queda claro que hay gente en nuestra amada tierra dispuesta a gastarse su dinero adquiriendo objetos sin ninguna utilidad real y cuyo valor está por entero supeditado a los gustos, creencias e inclinaciones del comprador o a las demandas del mercado de compra y venta.
1: Quien puede, está dispuesto y dispuesta a pagar lo que sea necesario por tener aquello que desea.
0: Sentados sobre un terreno agreste, un pequeño grupo de soldados echaba suertes. Una prenda de vestir de gran valor había caído en sus manos y, puesto que no tenía costuras para repartírsela, debía acabar en manos de uno de ellos.
1: La prenda en cuestión pertenecía a uno de los tres sujetos que estaban siendo ajusticiados en ese momento conforme a la costumbre romana de aquella época.
0: Sin embargo, no era la improvisada subasta ni tampoco el valor material del objeto que tenían entre sus manos la razón de estar ahí.
1: Porque en ese lugar, ese día, quien había llevado esa prenda
0: colgaba de una de las tres cruces que habían sido levantadas padeciendo la muerte de un criminal voluntariamente,
1: no por sus propios crímenes, sino por los pecados que nosotros cometimos.
0: Ese día, un precio fue pagado por la vida de toda la humanidad.
1: El inocente Hijo de Dios se intercambió por cada uno de nosotros
0: para que hoy podamos recibir el perdón de Dios y la vida abundante que solo Él puede dar.
1: Creo hoy en Jesucristo.
0: Soy Carl, hasta siempre.

levantamos nuestras manos para ofrecerte nuestros cuerpos en sacrificio vivo, santo y agradable a ti. Vamos, ofrece tu cuerpo por unos momentos. Quizás algunos dicen: no tengo mucho en este mundo, no tengo oro ni plata, pero tienes algo que es millones de veces más valioso que el oro y la plata, y que es tu cuerpo. Y solo tú puedes decidir a quién se lo ofreces. Si usas tus miembros para servir a la injusticia y al pecado, o presentas tu cuerpo como sacrificio vivo, santo y agradable. Y no digas: es que yo me siento un poco culpable, me siento un poco sucio por las cosas que he hecho. Una vez más,

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1: Nosotros amamos a Dios porque Él nos amó primero. Primera de Juan 4:19. Amorosa obediencia. En un ciclo de conferencias a la que asistí, uno de los oradores formuló una interesante pregunta. ¿De qué siente usted más temor? ¿A romper los mandamientos de Dios o a romperle el corazón? Esto me llegó a lo más profundo de mi corazón. La mayoría de nosotros sabemos que Dios quiere que hagamos lo bueno y rechacemos lo malo. Sin embargo, más allá de la obediencia, Dios quiere tener una relación íntima con nosotros. Es tan necesario que le obedezcamos porque le amamos, porque no queremos hacer nada que le produzca aflicción a nuestro amoroso Padre Celestial. Necesitamos tener una amorosa obediencia en 5 ámbitos de nuestra vida: nuestra mente, nuestra voluntad, nuestras emociones, nuestro cuerpo y nuestro tiempo. Pero si estamos vivos y respiramos, vamos a luchar en uno o más de estos campos. Yo lidio con obedecer a Dios cuando se trata de cuidar mi cuerpo. Ejercicio, no quiero. También batallo con querer jugar cuando debería trabajar. Y, sobre todo, peleo conmigo mismo cuando tengo que enfrentarme a alguien por una cuestión y no deseo hacerlo. Una amiga mía lucha con su mente y sus emociones. Le teme a las enfermedades graves. Puede convencerse a sí misma de tener todos los síntomas de casi cualquier dolencia de la que oye hablar. Tiene que obedecer amorosamente a Dios, centrándose en sus promesas de cuidar de ella. Te desafío a escuchar, a ser sensible a la voz de Dios, y después obedecerle con amor. No porque nos vaya a castigar si no lo haces, sino porque lo amas tanto que no quieres romperle el corazón. Juan afirmó: nosotros le amamos a Él porque Él nos amó primero. Que su amor sea nuestra motivación para obedecerle cada día.
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0: Michael Jackson, Elvis Presley, los Rolling Stones, Alejandro Sanz, Madonna, Lady Gaga, los Beatles, Taylor Swift, Justin Bieber, Ariana Grande, Rosalía, J Balvin, Shakira, David Bowie, Bruce Springsteen, Bob Dylan, Britney Spears, Christina Aguilera, Eros Ramazzotti, Beyoncé, Avicii, Aretha Franklin, David Bisbal, Mariah Carey, Nick, Eminem, Julio Iglesias, Daddy Yankee, Blackpink, Juanes, Stevie Wonder, Luis Miguel, Laura Pausini, Little Richard, Bob Marley, EXO, Albano y Romina, Johnny Cash, U2, Rocío Jurado, Whitney Houston, Ricardo Montaner, Luciano Pavarotti, Camilo, Rafael, Julieta Venegas, Sting, Ozuna, Maluma, Luis Fonsi, Pablo Alborán y otros cuantos miles más. Algunos de antes y otros de ahora, unos vivos y otros que ya se fueron, pero todos ellos parte del mundo musical universal o nacional, según el caso. Y al igual que ellos, Meryl Streep, Penélope Cruz, George Clooney, Scarlett Johansson, Antonio Banderas, Will Smith, Diego Boneta, Anthony Hopkins, Brad Pitt, Javier Bardem, Marilyn Monroe, Zoe Saldana, Dwayne Johnson, Johnny Depp, Ingrid Bergman, Salma Hayek, Morgan Freeman, Marlon Brando, Bette Davis, Clint Eastwood, Paz Vega, Demi Moore, Sofía Vergara, Harrison Ford, Carmen Sevilla, Keanu Reeves, Blanca Suárez, Russell Crowe, Diego Luna, John Wayne, Charlie Chaplin y también otros cuantos miles más, algunos de los cuales están entre nosotros y otros ya fallecieron. En este caso, parte, todos ellos, del mundo cinematográfico. Y tiempo me faltaría para nombrar a presentadores, seguidoras de televisión, influencers, escritoras y autores, y un sinfín de personas miembros del gran panteón de los dioses del Olimpo moderno de personajes famosos. Algunos más y otros menos, aparte de su mayor o menor nivel de fama, han sido también o son personas relevantes en el aspecto de contar con un nutrido grupo de seguidores a los que comúnmente se denomina fans. Ser fan de alguien implica un grado de admiración superior, muchas veces una identificación tal con el personaje en cuestión que uno es capaz de adoptar sus mismos gustos, forma de vestir, de expresarse, sus mismas preferencias y apariencia en casos muy muy extremos, incluso por medio de someterse a cirugía estética. El ser humano siempre busca ejemplos a seguir, figuras a imitar, y por algún extraño motivo somos capaces de imaginarnos que otros seres humanos, aquellos que supuestamente han triunfado en algún área de la vida adquiriendo fama o influencia, son superiores, incluso gozan de ciertos poderes, como una especie de semidioses que no están sujetos a las debilidades que afectan al resto de los mortales. Pero en el fondo, nadie ignora la verdad. Siguen. Cuando Jesús llamó a sus discípulos, enfrascados cada uno en su propia realidad laboral, social y familiar,
1: esta fue la palabra que eligió para dirigirse a ellos.
0: Y de hecho, ser discípulo de alguien implica ser un seguidor.
1: Y todos, sin excepción,
0: Mateo, funcionario de la hacienda pública, Pedro, Andrés, Santiago y Juan, pescadores profesionales, y el resto,
1: sin conocer los méritos de quien les estaba llamando.
0: Recordemos que entonces no había radio, televisión, teléfonos, internet.
1: Y además, hasta ese momento Jesús no había llevado a cabo ninguna proeza. Sin embargo,
0: le siguieron sin poner condiciones.
1: Y el resultado de ese atrevimiento lo encontramos reflejado en los evangelios.
0: Al igual que otros muchos de la época, no fueron defraudados ni se arrepintieron de tal decisión.
1: Más aún, el testimonio escrito que nos legaron
0: alienta sin ningún atisbo de duda a imitar su ejemplo.
1: Por eso,
0: creo en Jesús y conviértete en un seguidor del único que puede corresponder de forma certera a tus inquietudes
1: y necesidades.
0: Soy Carl, hasta siempre.
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0: Las bienaventuranzas que enseñó Jesús son de las porciones más amadas de la Biblia. Esta no la dijo Él, pero vale la pena considerar. Bienaventurados son los flexibles, porque no se deformarán. Se considera una persona flexible. Y me refiero a flexibilidad espiritual y emocional, no física. La flexibilidad nos permite adaptarnos a circunstancias difíciles, aprender de ellas y mantenernos firmes en lo esencial sin quebrarnos. Estoy convencido de que antes de que termine este día, usted y yo podremos responder a esa pregunta con honestidad. Por eso le doy esta advertencia. Esté atento a cada oportunidad para demostrar flexibilidad. Ser flexible no solo lo bendice a usted, sino que también lo convierte en bendición para otros en situaciones retadoras. Le habla David Jeremiah animándole a que tome el camino a una vida nueva. Descubra la bendición de Dios en su minuto en la Biblia.
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2: Acordándonos sin cesar delante del Dios y Padre nuestro de la obra de vuestra fe, del trabajo de vuestro amor y de vuestra constancia en la esperanza de nuestro Señor Jesucristo. Primera de Tesalonicenses 1:3. La semana en que el esposo de nuestra hija Nancy tuvo que viajar fue terrible para ella. A las 5:30 de la madrugada, su esposo estaba saliendo apurado al aeropuerto y al mismo tiempo el perro de la familia se puso mal y dejó de respirar. Nos llamó pidiendo ayuda para sacar al perro de la casa antes de que sus cuatro hijos se despertaran. Afortunadamente, antes de que mi esposo terminara de vestirse, consiguió revivir al perro. Pero a la mañana siguiente llegó una nueva crisis. Una mujer chocó directamente contra el flamante coche de Nancy. El día después, su hija la llamó desde la escuela porque sufría fuertes dolores en el estómago y necesitaba que la vaya a retirar. Fue una de esas semanas en las que Nancy quería tirar la toalla. Los primeros cristianos tenían razones para renunciar. Se enfrentaron al sufrimiento, la persecución y constantes amenazas. A pesar de todo, siguieron adelante. En Primera de Tesalonicenses 3, Pablo habla de tres cualidades especiales que los cristianos deberían poseer: fe, amor y esperanza. Primero dice que la fe era la que producía el trabajo de ellos. Esto significa que hacían lo que hacían, creyendo que algún día todo haría una diferencia. Cuidar a los niños pequeños, ir al trabajo cada día, sacrificarse por otras personas, todo tiene que hacerse por fe. A continuación, Pablo habla de un trabajo impulsado por amor. Lo que mantenía a los creyentes primitivos en la brecha era que Jesús había hecho mucho por ellos. Entonces, ningún sacrificio era demasiado grande si lo hacían para Él. La última cualidad es la esperanza del cielo. Podemos soportar esta vida porque tenemos un futuro con el Señor.
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Hola, estás en Radio Vida y en esta ocasión queremos compartir contigo una porción de Isaías 57, que dice así: porque así dijo el Alto y Sublime, el que habita la eternidad y cuyo nombre es el Santo. Yo habito en la altura y la santidad, y con el quebrantado y humilde de espíritu, para hacer vivir el espíritu de los humildes y para vivificar el corazón de los quebrantados. Qué bonito es saber que creemos en un Dios que es sublime, en santidad, que es perfecto, en amor, que es puro. Y con todas esas cualidades, esos atributos que Dios tiene, nos mira con amor, con compasión. Y dice que quiere habitar junto a nosotros, que quiere compartir su presencia en nuestras vidas, en nuestros corazones. Esta mañana, al ver el amanecer, veía ese sol tan grande, con esos colores tan preciosos, y no podía dejar de decir: Dios, qué grande eres. Tú creaste todo esto. Y me impulsaba el corazón a darle la gloria, porque con esa grandeza que Él tiene, con esa perfección y santidad, quiere llegar a mí, quiere llegar a ti, quiere llegar a toda la humanidad. Dice que Él habita con los humildes de espíritu, con los corazones quebrantados, para darles vida. Si no conoces esta presencia que da vida, búscale. Te desafío a que converses con Dios y quieras conocerle. Y si le conoces, nunca te alejes de Él. Búscale cada día con un corazón quebrantado, con un corazón humilde, porque estamos frente al Creador, frente al Santo, frente al Todopoderoso, que puede renovar nuestras vidas a cada instante, no importa cuál sea la condición, el momento en el que estemos pasando. Dios es poderoso para levantarnos en medio de toda circunstancia y darnos una buena y nueva vida. Dios te bendiga.

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0: Hola chicos, les saluda Teleniños. Hoy tenemos una emocionante historia para contarles. Pónganse cómodos, presten atención y disfrútenlo.
1: ¿Sabes cómo está nuestro amigo?
2: Muy mal.
1: Debe ser terrible estar acostado día y noche y no poder moverse.
2: A mí me da mucha pena.
1: ¿Sabes? Deberíamos llevarlo a ver a Jesús. Él está en Capernaum. Jesús lo puede sanar.
0: Eran verdaderos amigos. No abandonaron a su amigo paralítico. En una camilla lo llevaron a ver a Jesús. Lamentablemente llegaron un poco tarde. La casa donde hablaba Jesús estaba completamente llena. Hasta delante de la puerta de entrada se apretujaba la gente. Imposible pasar por ahí. Todos querían oír hablar a Jesús. Nadie contaba las cosas de Dios como él.
2: Yo tengo una idea. ¿Ven la escalera que sube al techo?
1: Me puedo imaginar lo que te propones. Adelante, vamos.
0: Por la escalera exterior subieron a su amigo cuidadosamente al techo plano. Luego hicieron un agujero y bajaron la camilla justo delante de los pies de Jesús. ¿Lo sanaría Jesús? Jesús miró hacia arriba, vio su confianza y le dijo al paralítico:
3: tus pecados te son perdonados.
0: Jesús le regaló perdón. Nadie había esperado eso. Algunos pensaron, ¿cómo puede regalar perdón? Eso solo le corresponde a Dios. ¿Todavía no habían entendido que Jesús es Dios y puede perdonar pecados? Jesús sabía lo que pensaban.
3: ¿Qué están pensando en sus corazones? ¿Qué es más fácil decir? ¿Tus pecados te son perdonados? ¿O levántate, toma tu camilla y anda? Enseguida verán que puedo hacer ambas cosas.
0: Y le dijo al enfermo:
3: te ordeno, levántate, toma tu camilla y anda a tu hogar.
0: Silencio total. El paralítico se movió, se levantó, enrolló su camilla y pudo caminar. Jesús le regaló la salud. Todos alababan a Dios por eso. Maravillados decían:
4: ¡miren!
1: Jamás vimos nada parecido.
4: ¡Nunca he visto algo así!
0: Él se fue a su casa colmado de regalos. ¿Cuáles son los dos regalos extraordinarios que recibió de Jesús? Escríbelos en una postal y envíala a Teleniños. No te olvides de poner tu edad y el remitente y recibirás un pequeño regalo. Y piensa en eso, Jesús también a ti te quiere hacer regalos.

Bienvenidos a Enfoque a la Familia, donde ayudamos a las familias a mejorar en Cristo a través de capacitación y educación en línea. Les saluda Esteban Porra, su coanfitrión. Hoy exploramos el diseño original de Dios para el matrimonio, un proyecto de unidad completa, donde el hombre y la mujer se complementan perfectamente. En este primer bloque, Sixto Porra nos habla sobre la importancia del primer mandamiento del matrimonio, dejar a padre y a madre para establecer una identidad propia, un nuevo código de comunicación y un proyecto de vida independiente. Escuchemos. Cuando hablamos del diseño de Dios para el matrimonio, tenemos que ir desde el libro de Génesis. Dios dijo, no es bueno que el hombre esté solo. Y lo segundo que dijo es, vio que lo que había hecho era bueno. Pero cuando hizo al matrimonio, puso a Eva a la par de Adán, dijo, era bueno en gran manera. También dijo Dios que no se encontró un complemento perfecto para Adán. Eso significa, estaba en el lugar perfecto, con su creador, en un ambiente perfecto, no faltaba nada, pero Dios siempre dijo que había la necesidad de algo más, no estaba completo la creación, y entonces esto hizo que hubiese una creación complementaria, que naciera de la misma raíz, de la misma naturaleza, y que tuviera el efecto de complemento. Le haré ayuda idónea, es el tercer elemento. Es no solamente la creación es perfecta, hermosa, eso significa, en primer lugar, que un perro no sustituye a una esposa ni a un esposo, que una mascota no sustituye a otro ser humano en complemento. Número uno. Número dos, no es bueno. Es decir, nos creó para vivir en sociedad, en familia, y creó una ayuda idónea. El concepto de ayuda en español no es la misma interpretación de el original en el hebreo, porque en el original, en español, dice ayuda es como un ayudante, no es un experto, sino que es alguien que ayuda al experto. Entonces, nosotros tenemos una noción de ayuda idónea como alguien que ayuda, y no es correcto. La noción del original es ayuda idónea es uno de la misma naturaleza con un complemento perfecto para integrar una unidad completa. Lo que está diciendo es que el hombre y la mujer son un complemento diferente, opuesto, donde al integrarse en institución del matrimonio, se complementan perfectamente. Y esto completa el marco. El otro elemento es que la única forma de procrear al ser humano, Dios lo estableció en la copulación, en la unión entre el hombre y la mujer. Esto significa que Dios puso al ser humano para que se reprodujera, para que gobernara y dirigiera toda la creación. Nos dio autoridad, nos dio conciencia, nos dio autonomía, nos dio libre albedrío y nos puso a gobernar lo que íbamos a crear. ¿A través de qué? A través de la formación de una familia que tiene un diseño. El otro elemento en el diseño de Dios es que el primer mandamiento del matrimonio es dejar a padre y madre. Aquí nos está complementando el marco de la unidad, y antes de que existieran los suegros y los padres, Dios estableció el primer mandamiento, que es la independencia, la separación. Y esto significa que debemos dejar a padre y madre, y eso no es fácil. Dios sabía que no era fácil. Cuando compré nuestra primera casa, llevamos a papá y a los suegros y a mamá a la casa, y mi papá, como buen patriarca, dijo, bueno, nos han traído para informarnos o para pedirnos consejo. Y yo le dije, bueno, les hemos traído para informarles. Y aquí hago la reflexión. Cuando uno se ha casado, uno informa a los padres las decisiones que tomó, les cuenta o les pide permiso. Uno le informa, porque ahora somos adultos tomando decisiones de adultos.
Entonces, esa independencia no es fácil porque los padres siguen siendo paternales y nos ven a nosotros como, como inexpertos. Eso significa que un matrimonio recién casado va a equivocarse, no lo va a hacer igual que el papá, la educación de los hijos va a ser diferente, la dinámica de familia va a ser diferente. Otra de esas experiencias bonitas fue cuando yo le dije a papá y a mamá que ese fin de año íbamos a ir a otro lugar, que no íbamos a pasarlo con ellos. Eso fue como ofenderlos. Es una tradición que estemos juntos, decía mi papá. Sí, papá, pero este fin de año queremos hacer algo diferente. Me explico. Entonces, uno tiene que entender que cuando se casa es parte de la familia extendida. Pero al mismo tiempo, ahora usted es una familia independiente que toma sus decisiones propias. 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Continuemos con el programa. Es muy normal que en la cultura latinoamericana nosotros podamos vivir juntos con nuestros padres y pareciera que no hay problema, pero sí genera un problema porque nuestra cultura es matriarcal. Una cultura donde mamá manda, donde mamá establece las reglas. Y he encontrado varios matrimonios que viviendo con los padres o con los suegros, hay un conflicto de autoridad. Ella, la mamá dice, yo voy a cambiar esto, voy a vender esto, voy a pintar. Y el otro día lo escuchaba de un caso real donde el matrimonio salió de vacaciones. Cuando regresó, la mamá había botado los muebles, había pintado la casa, había reacomodado. Y la esposa cuando entró se puso a llorar. Y el esposo le dijo, pero mamá, ¿qué has hecho? Dice, no, esos muebles estaban viejos y había que pintar la casa y yo pagué todo. No es quien paga, es quien establece el orden de la casa. Entonces, algunas recomendaciones. Número uno, si usted vive con sus padres, que sea por un tiempo específico, por ejemplo, mientras terminan de construir su propia casa. Entonces, un tiempo específico. Si ustedes dicen, bueno, sentimos que no nos alcanza el salario, un tiempo específico. Un mes, dos meses, tres meses, y se terminó. Si no, usted se va a acostumbrar a vivir en la casa. ¿Quién manda en esa casa? Los dueños de la casa. Las reglas las establecen los suegros. Pero si usted invitó a sus padres a venir a su casa, la autoridad está clara. ¿Quién manda en esa casa? El esposo y la esposa. Y los padres son invitados. Entonces, los invitados se sujetan a las reglas de la casa. Y esto es crucial. Igualmente, tiene que haber un tiempo específico. Un tiempo específico donde papá y mamá vienen de visita, pero se van. Hay un amigo que dice, tiene un dicho muy interesante. Él dice, el pescado después de una semana huele mal. Igual las visitas. Así es que igual tiene que aplicar el principio. Es decir, una visita es buena en un tiempo específico, pero si esa visita se extiende muchos meses o años, huele mal. Ya eso va a ser un conflicto porque se necesita independencia. Voy a ir a otro escenario. Ahora vamos a suponer que papá enviudó y que papá tiene 85 años. Ya no puede valerse por sí mismo y decidimos que venga a vivir con nosotros, lo cual es bueno, es correcto, es hermoso, es saludable. Pero papá sigue siendo un invitado, aunque es un invitado donde va a quedar con nosotros largo tiempo, pero la casa la vamos a organizar de tal manera que papá, que es el abuelo, no puede hacer cualquier cosa con los nietos. Tiene que respetar las reglas de la casa. ¿Qué ven? ¿Qué comen? ¿A qué hora se acuestan? ¿Cuáles son los hábitos? ¿Cuáles son las rutinas? Y el abuelo va a respetar las decisiones. Si el abuelo o la abuela
tienen una sugerencia en la crianza, porque cuando usted trae a los papás a vivir a su casa, usted va a ver dos diferencias de crianza, dos formas de alimentar, dos formas de hacer las cosas, dos formas de organizar la casa, dos formas de establecer la agenda de la familia. No, yo como suegro y como papá soy un invitado. Si yo tengo una sugerencia, vengo a mi hijo o a mi hija y doy la sugerencia. No en tono de orden, sino en tono de sugerencia. Mi amor, yo veo esto, a mí me parecería esto, pero ustedes son las autoridades en la casa. Los invitados siempre tenemos que dar honor, reconocimiento y tener gratitud con quienes nos tienen en la casa, pero tenemos que respetar las reglas de la casa. Entonces, repaso. Si tienen los suegros en casa por un tiempo determinado, o ellos se van o nosotros nos vamos. Si están en la casa, nos sujetamos a las reglas de la autoridad de la casa. Y ahí es importante que nosotros tengamos claro quién es la autoridad. No es que hay dos autoridades, que está mamá y mi esposa. No, ahí no hay dos autoridades. Hay una autoridad, la tiene usted y su esposa, y la mamá es una invitada. ¿Puede la mamá disponer de cosas de la casa? No puede sin la autorización de los dueños de la casa, de los señores de la casa. Entonces es importante que estos roles estén claros. Y si papá y mamá viven con nosotros por alguna razón de salud o lo que sea, los suegros o los padres van a sujetarse a las disposiciones de la autoridad de la casa. Pero comience por definir quién tiene la autoridad, quién manda en la casa, quién establece las reglas, y los invitados se sujetan a las reglas de la casa. Y hay un punto importante sobre humanizar las mascotas. Quiero profundizar sobre el punto de que las mascotas no sustituyen al cónyuge. Hoy tenemos una tendencia a humanizar las mascotas. Esto es un error. Desde el punto de vista médico, uno no puede estar besando en la boca a un animal, a un perro, a un... ¿Por qué? Porque hay bacterias propias de los animales diferentes a los seres humanos que pueden hacernos daños. Entonces, médicamente no es recomendable. Número uno. Número dos, todos los entrenadores de animales son conscientes de que los animales, Dios puso en ellos una sensibilidad especial. Los animales

0: nosotros estamos cayendo en un engaño. Eso se llama un autoengaño, donde yo quiero sustituir las relaciones humanas por relaciones con seres, con animales. Eso es imposible. Usted necesita alguien con quien hablar. Alguien con quien pelear, alguien con quien diferir, alguien con quien dialogar, con quien tomar decisiones. Usted necesita un complemento perfecto.
1: Alcanzar la independencia no siempre es sencillo, pero es fundamental para que el nuevo hogar florezca bajo su propia autoridad. En el próximo segmento vamos a ver situaciones prácticas de convivencia con los padres o los suegros y cómo establecer límites saludables que honren a la familia extendida sin comprometer la autonomía del matrimonio. Gracias por habernos acompañado. Le habla Esteban Porras de Enfoque a la Familia, donde ayudamos a las familias a mejorar en Cristo.
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1: El justo florecerá como la palmera, crecerá como árbol fino. Son como árboles plantados en el templo del Señor que dan hermosos frutos en el patio de nuestro Dios. Aunque estén viejos, seguirán dando frutos como si fueran árboles jóvenes y fuertes. Salmo 92, del 12 al 14. ¿Has notado que parece que cada vez los cumpleaños llegan más rápido? Eso significa que, si vivimos lo suficiente, cada uno de nosotros se irá haciendo mayor. A mí, personalmente, me gustaría aprovechar lo mejor posible esos años dorados. Espero que lo que dice el Salmo 92 sea una gran verdad en mi vida. Como palmeras florecen los justos, como cedros del Líbano crecen. Plantados en la casa del Señor, florecen en los atrios de nuestro Dios. Aún en su vejez darán fruto. Siempre estarán vigorosos y lozanos o verdes. Aún en la vejez fructificarán. Esa es la forma de vivir. Sin preocuparse de las arrugas, los achaques y los dolores, sino con radiantes deseos de vivir la vida al máximo. Es posible que nos estemos acercando a la edad dorada, pero eso no debería impedirnos establecer metas para el futuro. La versión de la Biblia, El Mensaje, parafrasea las palabras de Pablo a los filipenses de este modo. Amigos, no me malinterpreten. En modo alguno me considero un experto, pero tengo el ojo puesto en la meta, desde la que Dios nos hace señas de seguir adelante hasta llegar a Jesús. Me he puesto en marcha y voy corriendo sin volver atrás. En los Alpes suizos, a gran altura, existe un monumento levantado en honor a un guía montañero que murió intentando rescatar a un turista atrapado. El mensaje inscrito en la piedra decía: murió escalando. Este es el lema que me gustaría dejar atrás cuando acabe mi tiempo en la tierra. Por eso ya me he puesto en marcha y voy corriendo. Espero seguir llevando fruto cuando sea mayor y permanecer fresca y verde.
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0: Ricardo Melgarejo, miembro de la Sociedad de los Cóndores en Chile, narró con detalle durante una comida en la sede de la sociedad la ocurrencia más brillante que un ser humano llevó a cabo para, de alguna manera, reírse del capitalismo.
1: Según su relato,
0: una noche de septiembre del año 1954, un hombre llamado Genaro Gajardo Vera entró en el Club Talca, en la ciudad chilena del mismo nombre, con la intención de hacerse socio. Durante la cena, los responsables le hicieron saber que por su condición de abogado podía perfectamente ser aceptado como socio.
1: Sin embargo,
0: mientras careciera de patrimonio personal,
1: un requisito imprescindible,
0: su solicitud de membresía no se podía concretar.
1: Al salir de ahí fue dando un paseo hasta la plaza de la ciudad, molesto porque se le diese tanta importancia a las cosas materiales.
0: Mientras volvía a su casa, se detuvo a contemplar la luna que ese día brillaba en todo su esplendor.
1: Qué curioso,
0: se dijo a sí mismo.
1: El satélite pertenece a la Tierra, tiene dimensiones y sin embargo nadie aún lo ha inscrito como su propiedad.
0: Al día siguiente, Genaro, decidido, llevó al conservador de bienes raíces y notario de su ciudad, Talca, unos documentos con la pretensión de registrar a su nombre la luna, aportando datos con las medidas del satélite. El profesional revisó los formularios y la argumentación y le dijo:
1: tienes toda la razón del mundo. La luna pertenece a la Tierra y tiene deslindes. No creo que nadie la haya inscrito, pero de aquí en adelante te van a tildar de loco, lo sabes.
0: No importa, respondió sonriente Genaro. Hizo 3 publicaciones de aviso en el diario oficial
1: y como nadie contestó oponiéndose,
0: volvió a la notaría de Talca para registrar una mítica escritura.
1: Era el día 25 de septiembre de 1954.
0: Con el respectivo documento acreditativo en la mano,
1: Gajardo se fue al Club Talca en busca de venganza espacial. Mire, ya sé que se interesan tanto por los bienes materiales y aquí les traigo la certificación legal de ser el propietario de la luna con la inscripción autorizada por el notario y el conservador de bienes raíces.
0: No sin poco asombro,
1: accedieron a aceptarlo como nuevo miembro del club.
0: Se empezó a correr la voz sobre este asunto hasta el punto de que la prensa chilena de la época se hizo eco de ello.
1: Un buen día,
0: Hacienda, que es igual en todas partes, envió a 2 inspectores del Servicio de Impuestos Internos de Chile para cobrarle a Gajardo Vera las contribuciones correspondientes a su propiedad.
1: Usted es dueño de la luna,
0: le dijeron,
1: pero no la ha declarado al fisco, por lo que se ha convertido en un evasor de impuestos. Muy bien, no nos vamos a complicar la vida,
0: contestó Gajardo.
1: Vayan ustedes a hacer la correspondiente tasación de la luna y una vez la tengan, hablamos.
0: Ante este razonamiento,
1: los inspectores no supieron qué responder y nunca más tuvo noticias de ellos.
0: Los años pasaron y nuestro protagonista pasó de ser persona a personaje,
1: siendo invitado a programas de radio y televisión para contar su historia.
0: Y entonces, a mediados del año 1969,
1: ocurrió algo demasiado perfecto para ser verdad.
0: No hay constancia documental de lo que viene a continuación,
1: aparte de la leyenda, el relato de los cóndores y el propio testimonio de don Genaro.
0: Cierto día del mencionado año, el agregado cultural de la Embajada de Estados Unidos en Santiago de Chile entregó a Gajardo Vera un mensaje del entonces presidente de Estados Unidos, Richard Nixon, en el cual se leía:
1: solicito en nombre del pueblo de los Estados Unidos autorización para el descenso de los astronautas Aldrin, Collins y Armstrong en el satélite lunar que le pertenece.
0: El dueño de la luna valoró el gesto democrático de Nixon y contestó:
1: en nombre de Jefferson, de Washington y del gran poeta Whitman, autorizo el descenso de Aldrin, Collins y Armstrong en el satélite lunar de mi propiedad. Y lo que más me interesa no es solo un feliz descenso de los astronautas, esos valientes, sino también un feliz regreso a su patria. Gracias, señor presidente.
0: El Apolo 11 tenía permiso para lunizar. Pasaron los años y una noche de 1998, a los 79 años de edad, don Genaro Gajardo Vera falleció. Poco antes de su partida,
1: lunáticamente lúcido,
0: este perspicaz abogado chileno había redactado un testamento digno de su genialidad.
1: Dejo a mi pueblo la luna, llena de amor por sus penas.
0: Curiosa historia la de don Genaro. El caso es que Dennis Hope, un estadounidense, siguió los pasos de Genaro y en 1980 hizo lo propio registrando la luna a su nombre. Pero en este caso sus propósitos eran bien diferentes a los del chileno.
1: Vender parcelas en nuestro satélite a quienes así lo desearan.
0: Se calcula que hasta la fecha
1: ha obtenido un beneficio de unos 9 millones de dólares desarrollando este peculiar negocio.
0: Estos relatos escenifican, cada uno a su manera,
1: el absurdo valor que en nuestras sociedades se le otorga a las propiedades.
0: Genaro debía poseer alguna a fin de ser admitido como miembro de un selecto club y Dennis, por su parte,
1: vende porciones de la luna a gente que con toda seguridad jamás podrá siquiera ver sus posesiones de cerca.
0: Jesús dijo, en la casa de mi padre muchas moradas hay. Si así no fuera, yo os lo hubiera dicho. Voy pues a preparar lugar para vosotros. Las propiedades no son solo un reflejo del estatus social, sino que además son un garante de seguridad para quien las posee.
1: Si las finanzas personales se tuercen, siempre se puede echar mano de ellas para salir adelante.
0: Pero en realidad no hay nada de por sí seguro en lo material.
1: Un terremoto, una erupción volcánica, fluctuaciones financieras nacionales o mundiales
0: y un sinfín de imprevistos de diversas índoles
1: puede privarnos de nuestra garantía de seguridad.
0: Sin embargo, el lugar del que Jesús habla no está sometido a eventualidades de ninguna clase, porque se afianza sobre una promesa del propio Dios,
1: certificada por medio de las obras de Jesucristo.
0: Entrégale hoy tu vida y recibe la esperanza de un futuro cierto y seguro. Soy Carl, hasta siempre.

0: Charca. La verdad que hoy tenemos un programa muy, muy, muy especial. Así que te invito a todos nuestros oyentes que presten atención. Es un tema muy importante y sé que va a ser de bendición para nuestros hijos, para nosotros como familia. Así que bueno, vamos a dar la bienvenida, ¿no?, a los que están con nosotros en esta tarde, en este día.
1: Hola, buenas tardes. Feliz de estar aquí. Soy Ángela Bonilla, profesora de religión evangélica en los institutos.
2: Hola, buenas. Soy Jazmín, aquí está presente, ya con 15 añitos recién
0: Eso,
2: cumplido.
0: ¡Eso, Jazmín!
3: Hola, soy Jocelyn.
0: ¡Hola, José!
4: Hola, yo soy Mari Carmen Melero y soy maestra de religión evangélica en los centros de infantil y primaria de Algeciras.
5: Muy bien, hola, aquí está la seño.
6: Pero yo no soy maestra todavía.
0: Maestra no todavía, ¿no?
5: De la iglesia solo. Un aplauso para el equipo de hoy.
0: La verdad que es un privilegio. Bueno, aquí les voy a contar un pequeño chisme. La maestra Mari Carmen Melero, como se ha presentado, ella ha sido mi maestra durante, ¿qué? 15 años, no más, de religión evangélica en Algeciras. Y la verdad que tenerla aquí con nosotros en este día, wow, es increíble. Pero bueno, la verdad que creo que hay algo importante que comentar, ¿no? Mari Carmen y Ángela, ustedes que son la voz de la experiencia.
5: ¿Qué querrá decir eso?
0: Sí, ¿no? No, porque escuchamos mucho, ¿no?, el tema de colegios, institutos, y que no, que yo, mi hijo, por ejemplo, ahora que estamos ya con las inscripciones, matrícula. Matrículas del colegio, ¿no?, que mi hijo, qué religión le pongo, que si no tiene que ir religión evangélica, que si esto, que... Entonces yo creo que la idea de este programa de hoy es que hablemos un poquito sobre la enseñanza de la religión evangélica. Entonces yo no sé, me gustaría un poquito si nos pueden un poquito definir esto... de pronto cómo se lleva a cabo este nivel de educación y todo eso.
4: Pues lo primero que hay que decir, que nosotros como cristianos evangélicos que somos, pues tenemos todo el derecho, según la Constitución Española, de enseñar a nuestros hijos y a todo el que lo quiera y solicite la enseñanza religiosa evangélica. Entonces es un privilegio, es una oportunidad, es un derecho para los padres. Y nosotros, como las maestras y los maestros y los profesores en general, pues tenemos el privilegio también de enseñar la palabra de Dios a nuestros alumnos. Y lo hacemos pues con mucha alegría, porque el mensaje de Jesús es el verdadero, el que puede traer una vida, unos valores a sus vidas, y es una semilla de la palabra de Dios que va a quedar en sus corazones, los corazones desde pequeñitos, hasta que ellos sean grandes y ya pues tengan esa edad adulta, que ellos decidan y por supuesto decidan seguir a Jesucristo. Entonces es un privilegio que tenemos en España, tanto los padres poder solicitarla como los profesores poder impartirla.
0: Entonces, Mari Carmen, esta, como dices, que es un privilegio, o sea, ¿es solo en España? ¿No lo hay en otras partes de Europa o Sudamérica? ¿No,
4: en
0: no
4: otras partes de Europa no se contempla la religión de manera confesional? Es decir, se estudia, por ejemplo, historia de las religiones, pero no se enseña cada uno. Por ejemplo, aquí en España pues tenemos acuerdo la católica, la evangélica, la islámica y la judía.
0: Wow.
4: Entonces hay acuerdos con el gobierno para que los padres que tengan estas confesiones puedan solicitarla y puedan recibir sus hijos esa enseñanza que es de acuerdo a su creencia y confesión.
5: La verdad es que eso es muy bonito. Para mí es un privilegio, porque yo que vengo de República Dominicana, allí creo que antes, cuando yo estudiaba, había una asignatura que se llamaba religión, pero claro, eso dependía muchas veces de qué religión era el profesor. Entonces, si la profesora era evangélica, pues hablaba de si era católica. Básicamente esas son las dos religiones predominantes allí. Entonces, claro, también dentro de la misma estaba lo que era la asignatura de moral y cívica, que ya entonces introducían un poquito la forma de comportarse, los deberes y ese tipo de cosas. Así que la verdad que tener esa opción a nivel educativo, legal, aquí en España, la verdad es que es algo muy bonito.
4: Es que la educación... Sí, sí.
1: Yo tengo que decir que en Colombia hay muchos colegios e institutos que dan clases, que son de religión evangélica específicamente. Son colegios que tú entras y sabes que tienes que es de religión evangélica o de otras denominaciones, con lo cual tú ya vas seguro de qué tipo de educación vas a recibir.
0: Verdad que eso nos falta. O sea, España por lo menos tiene como esa cosa de la religión evangélica, pero no hay institutos o colegios evangélicos. Es que si algún oyente nos escucha, por favor, vénganse a España y monten un instituto cristiano.
6: Bueno, debemos decir que en Sevilla han empezado un colegio evangélico.
0: Wow.
6: Y en Madrid hay otro que lleva muchos años, el Colegio El Porvenir, en Madrid. Lo que pasa que, claro, a nosotros nos coge un poco lejos.
1: Pero recordar que
6: la
1: religión evangélica en los colegios y los institutos es una asignatura optativa y que está dirigida para todo el que quiera escogerla, no simplemente a alumnos que sean evangélicos. Si tú profesas otra religión, estamos abiertos a recibirte, porque es una muy buena experiencia y es un espacio seguro y abierto para todo aquel que quiera coger esta optativa.
0: Como dice Ángela, es una asignatura optativa, ¿no? Pero tengo entendido que, bueno, esto está avalado por alguien respalda esto, ¿cómo...?
6: Claro, las iglesias evangélicas llegaron a un acuerdo con el gobierno, entonces se constituyó lo que se llama la Consejería de Religión Evangélica, que tiene la sede en Madrid. Y ella es la encargada de formar al profesorado para que dé la asignatura de Religión Evangélica. ¿Y qué pasa? Los profesores tenemos que estar avalados, a su vez, por nuestros pastores, por nuestras iglesias. Nosotros no somos personas que vamos ahí a nuestra libre albedrío, a nuestra buena voluntad, que podemos tenerla, no lo niego, pero tenemos que estar avalados y respaldados por nuestras iglesias y nuestros pastores. Nosotros siempre nos consideramos, la enseñanza evangélica es la misión de la iglesia en los centros docentes.
0: Sí.
6: ¿Vale? Nosotros somos misioneros en los colegios públicos y en los institutos.
0: Wow.
6: Misionero de la iglesia.
0: Claro, sí, de lo que es en sí la...
6: Exacto.
0: Y es fácil de pronto decir que una persona dice, pues yo quiero ser maestro de religión evangélica, o sea, ¿qué tendrías que hacer? ¿Cómo sería el proceso?
6: Bueno, lo primero que tendría que ver, si quiere estudiar, digamos, para infantil y primaria, tiene que hacer el grado de magisterio, grado de primaria, y si quiere, y después el curso el posgrado de religión evangélica. Es un curso completo de específico para la religión evangélica.
1: Es un máster.
6: Es el máster para la secundaria. Los que quieren hacer secundaria tendrían una diplomatura y después el máster de secundaria.
0: O sea, viene siendo, digamos, casi como un docente normal, ¿no? Un profesor de matemática, de lengua, o sea, es el mismo estudio, sino que este va más enfocado.
6: La especialización después la da el curso de religión evangélica, que donde nos forma la consejería de religión.
1: Claro.
6: Que a nivel nacional.
1: Nosotros tenemos la misma formación académica de cualquier compañero de matemática, de inglés. La exigencia para entrar a dar clases de religión evangélica es igual que otros compañeros de otras asignaturas. Con lo cual, pues todos los que damos religión evangélica tenemos licenciatura. En el caso de la ESO y bachillerato, tenemos nuestra licenciatura, nuestra formación de profesores. Wow. Y nuestra formación como profesores de enseñanza de religión evangélica. Pero los animamos porque es una bendición poder hablar de Dios en nuestro trabajo a diario.
5: Amén, amén.
0: Qué bendición. Y la verdad es que nunca lo vemos desde ese punto de vista.
5: Y que a lo mejor si había algunos padres o madres que tenían por ahí la duda, que sepan que las personas que imparten este tipo de asignatura también tienen su preparación, ¿no?
0: Que no es que alguien lo vamos a poner ahí,
5: que así cumplimos, ¿no? Con lo que dicta la ley.
6: Exacto.
5: Un maestro tiene que tener varios requisitos, pues nosotros también cumplimos con esos requisitos.
6: Cada año también se nos pide un aval de nuestro pastor y un aval por parte del consejero de Andalucía, que estamos en Andalucía. Entonces, esos son, digamos, filtros en los cuales todos nos sujetamos para que esto funcione correctamente. No es que uno va a llegar aquí al colegio o al instituto y se hace dueño de la asignatura, la materia, y va de solanas por la vida, ¿no?
0: hay que rendir, se rinden cuenta.
1: Y tenemos una coordinadora que en nuestro caso aquí es Mari Carmen, que nos coordina cualquier evento, nos dirige, nos exhorta, nos anima, y estoy muy feliz de que ella sea mi coordinadora.
5: una muy buena coordinadora, ¿no?
1: Sí, gracias a Dios estamos en las mejores manos.
5: ¿Qué tiempo, Ángela, qué tiempo tienes tú impartiendo la asignatura?
1: 12 años.
5: Se dice, años. No habrá visto tu cosa, ¿no?
1: Sí, muchas, pero de mucha bendición, porque aprendemos mucho con los jóvenes. Además, son un chute de energía, de cosas lindas. Entonces, aprendemos. Yo creo que más que enseñar, aprendemos de ellos y con ellos.
5: Eso. Jocelyn, a ver, ¿tú has tomado la asignatura enseñanza evangélica?
2: Yo sí.
5: ¿Sí? ¿Y qué tal la experiencia?
2: Pues este año estoy aprendiendo más cosas del año pasado, porque el año pasado no tenía profesora, porque no sé qué le pasaba, pero este año estoy aprendiendo más cosas.
5: Muy bien.
2: Y tengo exámenes también de esa asignatura.
0: Que no es...
5: Hombre, no es algo a la ligera.
0: Que viene uno da la clase y...
5: No.
0: Eso está mejor dicho. Porque ahora, una pregunta, porque la verdad que conozco muchos amigos y familiares que han estudiado esto de educación para maestros. Y bueno, estamos diciendo que los estudios prácticamente lo mismo, ¿no? Lo que decir, lo que cambia es como la asignatura o lo que tú estás dando. Pero yo sí veo que hay como mucho, no sé si es problemas o para que alguien que estudia magisterio pueda entrar a trabajar en lo que es el magisterio. Por ejemplo, tengo una prima que lleva muchos años y como que todavía no, o están en la lista. O sea, ¿es igual con el tema de maestros de religión evangélica o ahí cambia por la asignatura?
4: Aquí cambia un poquito, lo que pasa que ahora mismo tenemos dos contratantes, digamos. Uh-huh. Los maestros de primaria y de infantil estamos contratados por el Ministerio de Educación, el gobierno, ¿vale?
0: Okay.
4: Y los profesores de instituto están contratados por la Junta de Andalucía. Entonces, hay un acuerdo bastante bueno entre la Consejería Evangélica y el Consejo Andaluz, y ellos, por ejemplo, los profesores de secundaria, pues... digamos que alumno que solicite religión evangélica, la consejería de la Junta de Andalucía se esfuerza todo lo posible en mandarle un profesor.
0: Pues eso es muy importante, uh-huh, queridos oyentes, los que están escuchando, por eso les decimos, pongan religión evangélica con sus hijos y tras año, hasta que se pueda dar la oportunidad. Porque, o sea, es lo que acaba de decir Maricano, o sea, sí se puede, o sea, hay que darle, hay que seguir, buscan la manera de que se le pueda dar religión, ¿no?
4: En Cádiz tenemos ese ejemplo, porque en Cádiz al principio había 3 profesoras de secundaria y a día de hoy hay 14.
5: No veas, claro, más demanda, y ellos dicen, pues bueno, si la demanda más, pues vamos poniendo más recursos la necesidad.
4: Exacto. Están proveyendo, digamos, para ellos muy bien. Ahora, nosotros, por ejemplo, en primaria tenemos un obstáculo, que estamos contratados por el Ministerio de Educación, igual que el profesorado de religión católica también. ¿Y qué pasa? Pues que ellos son un poco más estrictos a la hora de contratar a nuevos profesorados. Y, por ejemplo, en Cádiz llevamos años que somos 9 profesores en toda la provincia.
5: No, vea.
4: Y de 9 no pasamos. Y estamos atendiendo un buen número de alumnos, pero no contratan más porque están un poco más cerrados. Entonces, pues lo que estamos esperando es que todo el profesorado nuestro de infantil y primaria pasemos también a la Junta de Andalucía,
0: claro,
4: para que lo estructuren de otra forma.
5: Exacto.
4: Diferente.
5: Exacto.
1: Es por ello que algunos niños se quedan sin ser atendidos porque no hay profesores de religión evangélica para primaria.
0: Pero entonces, es porque el ministerio
4: no está contratando.
0: Pero hay forma de que eso...
4: Nosotros todos los años lo solicitamos y le presentamos la demanda y le decimos, en el colegio tal hay tantos alumnos, en el otro hay tantos, en el otro... Pero el ministerio, hombre, espera un poquito ahí a que se pase el tiempo y... Nada.
0: ¿Y es solo con la religión evangélica que pasa eso o será el mismo proceso con las otras religiones, ¿no? Que judía, que islámica, que...
4: Bueno, los judíos son para eso muy especiales. Ellos no están luchando mucho por sus derechos en ese sentido, porque ellos tienen otra forma de educar a sus alumnos, ¿vale? Y no están luchando tanto. Los islámicos pues tienen los problemas igual que nosotros.
0: Sí,
5: y los católicos.
4: Y los católicos, bueno, católicos, sí, lo que pasa a los católicos es que al tener más alumnado...
0: Siempre
4: pues,
0: es más fácil que...
4: Están más o menos todos cubiertos. Todos los que lo solicitan.
5: Desde una preguntita, desde esos tiempos, por ejemplo, Ángela, que lleva 12 años, y Mari Carmen no le vamos a preguntar. ¿Cómo ha sido esa evolución, no? Porque sabemos que desde siempre España y Europa ha sido siempre la religión dominante ha sido la católica. ¿Cómo ven ustedes esa evolución desde que comenzó a darse la asignatura, la enseñanza, hasta ahora?
1: Bueno, en primer lugar tengo que recordarles que la enseñanza de religión evangélica es un espacio seguro para todos los jovencitas y jovencitos que quieren estar allí. Sí que se ha visto una evolución, pues porque cada generación va cambiando, porque las tecnologías van cambiando, pero yo considero que ha sido en positivo, porque antes era muy minoritario, entonces se sentían como los bichos raros del colegio o del instituto, porque eran dos o tres y les daba hasta vergüenza, porque decían, pero ¿por qué me sacan? Muchas veces querían quedarse con sus compañeros, todos le decían, Quillo, ¿pero qué haces ahí? Y hoy en día ya estamos más presentes, entonces ya lo han visto más normal y van con gusto a la clase, ya no lo ven como tan raro, ya nos conocen, ya saben que hacemos guardias, entonces saben que hay una profesora de religión evangélica, y para mí hacer guardias en los colegios es una bendición, porque los que no nos conocen, tengo la oportunidad en esa hora de guardia de decir, yo soy de religión evangélica, entonces nos hacen preguntas, cuál es la diferencia, qué hacemos, y se amplía el abanico. Entonces sí que ha habido un cambio, ya los niños van con gusto y no van tan temerosos, porque imagínate, salir dos niños a una clase durante una hora con un seño frente a frente era complicado. Sí. Ahora ya se han dado cuenta de que es un espacio bonito donde aprendemos, donde son escuchados, donde podemos debatir, podemos compartir, entonces van más seguros y más a gusto.
5: Claro que sepamos que esto es un espacio, aquí no estamos imponiendo nada, aquí no se impone nada, aquí se da el conocimiento y las dudas se responden y las inquietudes, se da el conocimiento y ya el niño no sabrá qué hacer con ese conocimiento, pero que aquí no estamos con una imposición, tienes que hacer esto, tienes que hacer lo otro, pero es verdad que nosotros que sabemos, que creemos en un Dios vivo, en un Dios real, sabemos que esto es algo provechoso para ellos, es algo que se siembra y sabemos que va a dar fruto de bondad. Recordando a nuestros queridos oyentes, a nuestros niños y niñas, a nuestros padres, que estamos tanto en Spotify como en Instagram, como el Arca Kids Radio, y que a través de Instagram también pueden dejarnos cualquier inquietud, cualquier pregunta. Si quieren que tratemos algún tema específico también en la radio, podemos tratarlo con ellos.
0: ¿Y por qué no os parece si vamos a un espacio musical?
5: Claro, hombre,
0: vamos a tomar un poquito de agua y vamos a un espacio musical y volvemos en este tema tan interesante.
5: Venga.

0: Bueno, ya estamos aquí de vuelta otra vez en este tema tan valioso para nosotros, ¿verdad? Como iglesia y también los profesores, los maestros, y que podamos enseñarle esto a nuestros hijos. Y la verdad que es un placer. Creo que tenemos algunos versículos, ¿verdad? Por ahí.
1: Sí, sí, mire, dice la palabra del Señor en Proverbios 22:6. Instruye al niño en su camino, y aun cuando fuere viejo, no se apartará de él. Y también tenemos otro en Deuteronomio 6, del versículo 6 al 7, que dice: enseña los mandamientos a tus hijos en todo momento, estando en casa, de camino al acostarte y al levantarte. Que lo que las maestras de enseñanza de religión evangélica siempre en sus hijos, también en las casas los padres puedan seguir sumando, ¿no?, a ese conocimiento.
0: Qué bueno, gracias, Angélica. Yo quería hacer una pregunta, Ángela y Mari Carmen. No sé si, ¿qué retos de pronto enfrenta la enseñanza evangélica en España? Ya que aquí la religión oficial es otra, ¿no? Sabemos que en España es un poco más fuerte el tema de la religión católica. Pero, ¿qué como enseñanza evangélica, no sé qué retos enfrentamos?
2: Bueno, pues ahora mismo lo principal es poder atender a todos los padres que la están demandando. Ese es el gran reto que tenemos. Que el ministerio nos contrate lo que necesitamos y también que tengamos todo el profesorado bien formado y bien, con, como se suele decir, con vocación. Porque esto es un tema de que el maestro tiene que tener corazón para la enseñanza. Porque la enseñanza no es otra cosa que la palabra de Dios a los niños, sembrar la palabra de Dios en ellos. Como dice el Salmo, para que tú le enseñes a tus hijos a confiar en Dios.
1: Amén.
2: Porque si tú le enseñas al niño a confiar en Dios y tú le dices, a lo largo de todas las etapas de tu vida, Dios va a estar contigo. Eso es lo más grande, es el valor más grande que le podemos transmitir a nuestros alumnos. Entonces el gran reto es atender al alumnado y que nosotros pues seamos esos instrumentos, esos maestros.
0: Bueno, y también porque, o sea, somos cristianos, somos hijos de Dios, vamos a orar por esto, o sea, amén, como iglesia y todos los oyentes, claro, vamos a orar por esto, que Dios toque el corazón del ministerio y que se puedan aprobar maestros, pues, o sea, podemos, o sea, tenemos, amén, que hacer nuestra parte también como ciudadanos, como miembros de la iglesia, como, o sea, podemos hacer esas cosas. Y yo no sé si de pronto han pensado o hay algún proyecto a largo plazo sobre esta asignatura en España. Quizás nuevos objetivos que de pronto puedan...
2: Bueno, se está trabajando también el tema del encuentro de formación de profesorado, uh-huh, que se hace una vez al año aquí en Andalucía, qué bueno, de todo el profesorado en Andalucía. Y también encuentro de alumnos de religión evangélica por provincia, que ahí Ángela puede contar la última experiencia que han tenido ellos.
3: Sí, realmente es un momento muy bonito porque es, los chicos sienten que hay más personas como ellos, iguales de jóvenes, que tienen amor por Dios y están buscando. Entonces es un día que nos vamos a cualquier sitio de la Bahía de Cádiz y ellos pueden conocer a chicos de su misma edad, compartir, jugar, volverse en amigos y siguen fortaleciendo amistades a largo plazo, amistades sanas que tienen su misma fe, sus mismas creencias, amén, e incluso sus mismos problemas. Entonces es un espacio muy bueno donde nos juntamos y aprendemos y gloria a Dios que ha sido muchos encuentros y todos con muchas bendiciones.
2: Y mira qué bonito que estamos hablando de retos, pero mira lo que ya tenemos conseguido, escuchar.
0: Eso, es que ya se consiguió.
2: Escuchar, aquí en la provincia de Cádiz estamos atendiendo a 1.128 alumnos.
0: ¡Wow!
1: ¡Qué bendición!
2: 1.128 alumnos, 524 en primaria y 604 en secundaria. Profesores somos 24, 15 de secundaria y 9 de primaria. Y los centros atendidos están en 18 localidades de la provincia de Cádiz, que es un número elevado, ¿eh? 128 centros, 40 de primaria y 88 de secundaria.
0: ¡Un aplauso!
3: Y aunque los números son muy buenos y hablan por sí solos, es importante recordar que está esa alternativa para todos los jóvenes, jovencitas, niños y niñas, bueno, que quieran optar por dar, claro, en su instituto, sí, y en su colegio clases de religión evangélica. Yo siempre digo, las clases de matemáticas son súper importantes, de lengua, todo esto es muy importante, pero finalmente, y vamos a morir todos y hasta ahí va a llegar el conocimiento de eso. las clases de religión evangélica son para la eternidad. Amén. Entonces es muy importante de que tus hijos puedan tener este espacio.
0: Wow. Amén. Pues bueno, la verdad estamos llegando a nuestra recta final del programa. Espérate, de hoy.
1: No se nos puede quedar algo.
3: La fecha.
1: Claro, como.
0: Sí, Exo.
1: Ah, es que no. Perdón, señor. Ay, ya me quedó la seño ahí.
0: Yo quería decir eso. O sea, estamos llegando a nuestra recta final. Pero maestra Mari Carmen quiere comentar algo, entonces vamos a escuchar fechas y eso, y pues ya vamos a ir cerrando.
2: Bueno, pues sí, recordar que estamos ahora mismo del 1 al 8 de junio, se están haciendo las matrículas en primaria y en infantil, que ahí los padres van a encontrar de manera telemática la opción religión evangélica, que ahí la marquen. Un consejo, si no aparece, habla directamente, que los padres hablen directamente con el centro, ¿vale? Porque según la ley en Andalucía, todos los centros están obligados a ofertar la asignatura.
0: Ya,
2: ¿vale? Entonces, los padres somos libres de elegirla, pero ellos están obligados a ofertarla. Estamos hablando de primaria y de infantil, pero para secundaria sería del 1 al 10 de julio. Va. Que los padres igualmente estén atentos. Cuando van a rellenar la matrícula, si no ven el nombre de religión evangélica por ningún lado, que llamen al centro directamente y también que llamen a nosotros, a la Consejería de Religión aquí de Andalucía.
0: Muy bien.
2: Y ahí de esta forma podemos aclarar y podemos ayudar para que se pueda solicitar la asignatura. También hay una página web que se llama Yo Quiero ERE, Enseñanza Religiosa Evangélica, ¿vale? Ajá. Y ahí pues aparecen más datos y hay un código QR que cualquier información y teléfono están ahí a vuestra disposición.
3: Y aunque en algún colegio o instituto le digan que no se ofertan, por favor pedirla y ponerse en contacto con la consejería, porque créanme que van a hacer todo lo posible para que sus hijos sean atendidos. Entonces no se queden con el primer no, hay que seguir orando y logrando.
0: Pues bueno, muchas gracias Mari Carmen. Bueno, Yasmín.
1: Yasmín nos va a pedir con un consejo a sus compañeros.
0: Estupendo.
1: Con sus 15 años que se han cumplido.
0: Yasmín nos despide en este programa.
4: Bueno, la verdad fue un buen programa, sinceramente, y les doy un consejo. Persona que no haya probado religión evangélica, es una experiencia muy bonita en conocer a Dios. Amén. Aparte, en mi clase somos tres contando conmigo y nos la pasamos muy bien juntos, hablamos de temas que nos gustan y aparte nos sentimos bastante bien. La llamamos la clase de Las Vegas, lo que pasa ahí se queda ahí.
1: ¡Ay, ay, ay!
4: Muy bien.
1: Muy bien.
0: Pero le damos gracias a todos. Nos vemos en el siguiente programa. Recordamos nuestro lema, que es
5: ¡súbete con nosotros al arca!
0: ¡Hasta la próxima! ¡Oh!

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1: Jesús dijo: escrito está, no solo de pan vive el hombre, sino de toda palabra que sale de la boca de Dios. Mateo 4:4. El manual de instrucciones. Cuando compras una máquina, puede ser una computadora, un auto o una máquina de coser, recibes un manual de instrucciones. La mayoría de nosotros guardamos el manual en algún lugar, dudando mucho que vayamos a utilizarlo alguna vez. Pero un día, cuando algo en el equipo no funciona bien, comenzamos a preguntar: ay, ¿dónde estará el manual de instrucciones que venía con esto? Seguro que conoces el viejo refrán: si todo lo demás falla, lee las instrucciones. En realidad, no es sabio que alguien que no sabe nada sobre el funcionamiento de una maquinaria intente repararla. Incluso los expertos revisan el manual antes de arreglar algo. A pesar de esto, muchas personas no abren jamás el manual de instrucciones que les aconseja cómo reparar a un ser humano, la Biblia. Es el libro que nos dice de dónde venimos, de qué estamos hechos, cómo podemos mantenernos en buen funcionamiento. En resumen, su lectura nos hará más útiles y exitosos. La gran tragedia es que demasiadas personas intentan vivir su vida sin el manual de instrucciones. Jesús dijo: no solo de pan vivirá el hombre, sino de toda palabra que sale de la boca de Dios. Si no has abierto nunca la Biblia, podrías comenzar leyendo el libro de Marcos en el Nuevo Testamento. Es breve y va al grano. Obtendrás una visión de quién es Jesús y por qué vino a la tierra. Cuando encuentres versículos que te hablen al corazón, puedes subrayarlos o resaltarlos de alguna manera para poder volver a leerlos después. Te sorprenderá lo práctico que resulta el libro de instrucciones de Dios. Te dará pautas de cómo vivir. Te encontrarás con quien te diseñó. Él puede reparar cualquier área de tu vida.
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1: Hola, yo soy Cristina y has llegado a tiempo para una nueva aventura en Odisea. Estoy aquí en las afueras del pueblo, hablando con... Disculpe, señor, ¿cuál es su nombre?
2: Brandon, Marlo Brandon.
1: Ah, sí. Usted es el líder de una pandilla de motocicletas, ¿verdad?
2: Por favor, preferimos que se nos conozca como entusiastas del motociclismo.
1: Oh, ya veo. Pero hay varios de ustedes en este grupo, ¿cierto?
2: Claro, claro que sí. Están Rocco, el Hacha, Estefano, el carnicero, Simón, el cocinero, Mario, el aplasta insectos, y por allá tenemos a Leopoldo, el conductor.
1: ¿Y él qué hace?
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3: Hola, me encuentro trabajando en uno de mis inventos. 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Y esto es Odisea. Veamos si esto funciona. ¡Esperen! Muy bien, me parece que necesita un poco más de trabajo. Pero esa es la parte emocionante, porque nunca sabes lo que descubrirás en el camino. Pero no te quedes solamente con lo que te digo. Puedes averiguarlo tú mismo cuando nos acompañes hoy en nuestra aventura en Odisea.

0: Vaya, su grupo de veras que tiene buen gusto musical.
1: Es una de las reglas de la membresía.
0: ¿Ah, sí? ¿Ustedes tienen reglas?
1: Sí, claro, como... bueno, todos tenemos que conducir motocicleta. También tenemos que prometer no revelar ninguno de los secretos del grupo. Es una de nuestras más importantes reglas.
0: ¿Y qué pasa si alguien rompe una regla?
1: Creo que no quiero ni siquiera pensarlo.
0: Oh, ¿sabes? Eso es algo que Lucía va a enfrentar en nuestra aventura de hoy, la cual inicia después de esto.
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0: Hoy es una tarde muy fría aquí en Odisea. Creo que por eso Connie está corriendo para llegar al Club del Castillo. Claro, también podría ser porque se le hizo tarde para llegar al trabajo.
8: ¡Ay! ¡Lo siento, lo siento! Tío Juanca, lamento llegar tarde. Quería venir a tiempo, especialmente porque hoy es mi primer día de vuelta y todo eso. Ay, ¿él no está aquí?
9: No, no lo está.
8: Ay, Lucy, me asustaste.
9: Ay, lo lamento.
8: Ah, no, está bien. No es tu culpa. Estaba muy preocupada por llegar tarde. No te vi ahí sentada. ¿Puedo ofrecerte algo?
9: No, gracias. Estoy esperando a Lidia. Ella va a pasar la noche en mi casa.
8: Ay, eso es genial. Oye, ¿has visto al señor Castillo por aquí?
9: Sí, él y Eugenio están trabajando en algo en el Salón de la Biblia.
8: Por supuesto. Espera un momentito. ¿Dijiste que Eugenio está aquí?
9: Sí, ya sabes. Eugenio Méndez, estudiante de las ciencias y genio reconocido.
8: Ah, sí. Lo conocí cuando regresé al pueblo. Me pregunto qué estará haciendo aquí.
9: Trabajando, creo. Él y el señor Castillo han estado inventando un montón de cosas últimamente.
8: ¿Ah, sí?
9: Sí, Eugenio dice que quiere mejorar las operaciones funcionales y la capacidad del Club del Señor Juan Carlos Castillo.
8: ¿El Club del Señor Juan Carlos Castillo?
9: Sí, llama Eugenio al Club del Castillo. Él odia las abreviaturas. ¿Cómo fue que dijo? Ah, sí. Dice que le parece que no son fidedignas.
8: ¿Y siempre habla de esa manera?
9: Pues sí.
8: Suena intelectual.
9: Creo que por eso al señor Castillo le gusta tenerlo por acá. Él es el único que puede entender lo que Eugenio quiere decir la mayoría del tiempo. Y parece que tienen mucho de qué hablar entre ellos.
8: Sí, sé a lo que te refieres.
10: Ambiental resultaron en una percepción aumentada.
11: Sí, pero solo en el sentido auditivo. Debemos de ingeniar una manera de aumentar el estímulo visual.
10: ¿Tal vez un ajuste en el refractor esté a la orden?
11: ¿El refractor? ¡Excelente! Nunca se me ocurrió eso, Eugenio. ¿Sabes? Es agradable tener a alguien como tú por acá. Has probado ser un hombre muy habilidoso.
10: Gracias, señor Castillo.
8: Hola, tío Juanca.
11: Connie, ¿estás aquí?
8: Bueno, regresé.
11: Sí, claro que lo sé. Ya conoces a Eugenio, ¿verdad?
8: Sí. Hola.
10: Hola de nuevo, señorita Campos.
8: Bien, será mejor que me ponga a trabajar. Ahora veamos por dónde empezar. Ah, sacaré la basura.
11: Ya sé. El piso necesita ser aspirado.
8: Ah, bueno. ¿Por qué no lo dijiste antes? Haré eso ya mismo.
10: Y quizá deba asistirle.
8: Ah, no, gracias, Eugenio. La aspiradora es un poco tramposa y tienes que saber cómo manejarla.
10: Pero necesito decirle...
11: Eugenio, ¿por qué no empiezas con esos ajustes al refractor de los que me hablaste?
10: Oh, está bien, señor Castillo.
9: Oh. Son un poco sensibles, ¿verdad?
11: ¿Qué? Oh, Lucía, me asustaste.
9: Ay, parece que he estado haciendo eso mucho hoy.
11: Estaba tan concentrado con Connie y Eugenio.
9: Sí, que... no me vio sentada aquí. Lo sé, lo sé.
11: Lo siento, Lucía.
9: Está bien. Solo estoy esperando a Lidia. Ella pasará la noche en mi casa.
11: Bueno, eso suena divertido. ¿Dónde está ella?
9: Ella estará por aquí pronto. Su mamá la está recogiendo en la escuela. Ellas van a pasar por mí y luego su mamá nos llevará a ambas a mi casa.
11: Como tú digas. Tú y Lidia son amigas cercanas, ¿verdad?
9: Sí, de lo mejor. Y vamos a ser más cercanas después de esta noche.
11: Oh, tienen algo grande planeado.
9: Sí, esta noche vamos a hacer un pacto sagrado una con la otra.
11: ¿Un qué?
9: Un pacto sagrado. Lo tomé de una película que vi alguna vez. Es una promesa de ser siempre amigos fieles y nunca revelar ningún secreto que nos contemos una a la otra.
11: Ya veo. Sabes, Lucía, creo que es agradable que ustedes dos quieran profundizar su relación. Pero algo así no debe ser emprendido ligeramente.
9: ¿Qué?
11: Ay, creo que soné como Eugenio. Déjame intentar de nuevo. Un pacto sagrado es algo que necesitas pensar bien. Verás.
8: ¡Ay, tío Juanca!
11: ¡Caramba! Discúlpame un momento, Lucía.
9: Pero, señor Castillo, Olivia ya llegó. Ay, bueno, supongo que puede decírmelo luego.
8: ¡Ya no auxilio, Eugenio! ¡Detén esta máquina loca! ¡Tío Juanca!
4: ¡Eso quería decirle! ¡He incrementado el poder de absorción de la máquina!
7: ¡Me arrastró mi corbatín!
4: Sí, verán, la capacidad de la aspiradora es ahora aproximadamente de 150 litros.
7: ¡No lo explique! ¡Solo deténla!
8: ¡Se trago un mantel!
7: ¡Eugenio!
4: ¡Lo desconectaré!
8: ¡Ay, no! ¿Qué hace?
11: ¡Vaya!
9: ¡Ay, no!
4: Lo lamento, señor Castillo. Traté de explicarle a ella cómo usar la máquina, pero me dijo que ya sabía hacerlo.
8: Yo sabía cómo usar la antigua aspiradora, Eugenio. Este aparato debería de ser registrado por la policía.
11: Bueno, suficiente ya. Vamos a limpiar este lugar.
8: Sí, señor Castillo.
11: Y ahora, hagan lo que hagan, no enciendan de nuevo la aspiradora. Ahora bien, Lucía, como te decía... ¿Se fue? Bueno, supongo que estará bien.
9: Muy bien, entonces es un trato. Tú y yo tenemos un pacto sagrado, ¿verdad?
12: Verdad. Lo que sea que te diga, se queda contigo. Y lo que tú me digas, se queda conmigo.
9: ¡Exacto! Y para demostrar que es en serio, debemos de darnos algo significativo una a la otra. A ver, a ver... ¡Ah, ya sé! ¡Esto!
12: ¡Qué bonito suéter!
9: Sí, está hecho de algo llamado alpaca.
12: ¿Por qué nunca te la he visto puesta?
9: Porque me da comezón, pero creo que se vería bien con tu falda morada.
12: Sí, con mi bufanda roja también.
9: ¡Ay, sí es cierto!
12: Bueno, ahora es mi turno. Ya sé, esto.
9: Pero ese es tu collar, no puedes darme eso.
12: Sí puedo, tú eres mi amiga.
9: ¡Ay, gracias, Lidia! Lo cuidaré bien, te lo prometo.
12: Lo sé, solo no lo uses muy a menudo o hará que tu cuello se ponga verde.
9: Está bien.
12: ¿Y cuál es el gran secreto que me vas a contar? ¡Me muero de la curiosidad!
9: ¡Ay! ¡Shh! No quiero que mi mamá lo escuche.
12: ¿Qué es?
9: ¡Ay! Bueno, ayer, en la escuela...
12: ¿Sí? ¿Sí?
9: ¡Roberto Rodríguez me besó!
12: ¿De verdad? ¿Dónde?
9: Sí, detrás del gimnasio.
12: No, digo, ¿en dónde te besó?
9: ¡Ah! ¡En la boca!
12: ¿En serio?
9: ¡Sí! Bueno, fue casi en la boca. Yo me moví y me besó como en la barbilla, pero fue definitivamente en la cara.
12: ¿Ese es tu gran secreto?
9: Bueno, sí. Es bastante grande, ¿no?
12: Supongo.
9: Ay, ¿tienes algo más grande?
12: Sí.
9: ¿Ah, sí? Bueno, ¿de qué se trata? Dime, dime.
12: Bueno, ¿recuerdas hace un par de semanas cuando mi familia fue a la casa de los Aguilera después del servicio en la iglesia?
9: Sí.
12: ¿Y de cómo no llegué a la iglesia esa noche porque fui con Marjorie en su auto y se ponchó una llanta?
9: ¿Sí?
12: Bueno, al auto no se le ponchó la llanta.
9: ¿Ah, no? ¿Entonces por qué no llegaste a la iglesia?
12: Porque fuimos a bailar.
9: ¿Fueron a bailar?
12: ¡Shh! ¡Silencio!
9: ¿Fueron a bailar?
12: Sí, fuimos a uno de esos discos para adolescentes.
9: Pero tú no eres un adolescente. ¿Y cómo entraste?
12: Marjorie me ayudó a verme mayor. Oh, Lucía, fue tan divertido. La música era genial. Y pude bailar con un chico muy agradable llamado Tony.
9: ¿Bailaste con un chico?
12: Sí. Tony es rubio y de ojos claros.
9: ¡Wow!
12: ¿Qué sucede?
9: No puedo creer que hiciste eso. Digo, ¿qué pasa si te descubren?
12: Bueno, no me descubrieron.
9: Tienes razón. Esto es más grande que mi secreto.
12: No es nada comparado con lo que te voy a contar ahora.
9: ¿Hay más? ¿Qué pasó?
12: Voy a ir de nuevo ese domingo.
9: ¿Qué?
12: Sí, voy a verme con Tony en la disco.
9: Pero no puedes.
12: ¿Por qué no? Está todo preparado. Ya tengo permiso de mis padres para pasar la tarde con Marjorie. El resto es fácil.
9: ¡Ay, Lidia!
12: ¡Hey! ¿Quieres venir?
9: ¡Claro que no!
12: Amo, será divertido.
9: No quiero, y tú tampoco deberías ir.
12: Oh, no seas tan religiosa. Ya sé, usaré tu suéter.
9: Lidia, te hablo en serio. Lo que estás haciendo está mal.
12: ¿Mal? Lo haces parecer como que estuviera cometiendo un crimen. No es para tanto.
9: Ah, ¿no? ¿Y crees que evitar ir a la iglesia, ir a un lugar donde no perteneces y bailar con un chico no es para tanto? Sin mencionar que le estás mintiendo a tus papás.
12: Solo quiero divertirme.
9: ¿Y cómo vas a divertirte si tus papás se enteran de esto?
13: Lucía, las palomitas de maíz están listas.
9: Ya vamos, mamá.
12: Mira, Lucía, nadie va a enterarse de esto, porque las únicas personas que saben al respecto somos Marjorie y yo.
9: ¿Y yo?
12: Sí, tú. En fin, sé que Marjorie no va a decir nada, y estoy segura que tú tampoco vas a decir nada.
9: Por favor, no vayas, Lidia. Por favor.
12: No te preocupes, Lucía. Solo pasaré un buen rato. Nada más. Vamos a comer las palomitas. Ahora, recuerda, no puedes decir nada porque tenemos un pacto sagrado, ¿verdad?
9: Sí, hay un pacto sagrado.
14: ¿Romperá Lucía el pacto sagrado? Averígualo cuando nuestra aventura en Odisea regrese después de esto.
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9: ¡Adiós, Lidia!
13: Gracias por venir. Nos vemos en la iglesia mañana. Bueno, eso fue divertido, ¿verdad?
9: Sí, divertido.
13: ¿La pasaste bien con Lidia?
9: Pues es que la pasamos muy bien. Gracias por todo lo que hiciste por nosotras, mamá.
13: No hay problema, querida. Sé lo importante que es tener amigos en casa. Recuerdo cuánto me divertía con mi mejor amiga, Elena, cuando ella se quedaba a dormir en mi casa.
9: ¿De veras? ¿Qué clase de cosas hacían?
13: Nos poníamos muchos tipos de ropa, hablábamos sobre chicos y nos peinábamos unas a otras y hablábamos sobre chicos. Y compartíamos secretos importantes. Y hablábamos sobre chicos.
9: ¿Y qué tipo de secretos compartían?
13: La mayoría eran sobre chicos.
9: Vamos, ¿qué tipo de secretos?
13: Ay, ya sabes, los grandes y los pequeños. Y algunos que prometimos nunca contar.
9: ¿Crees que es importante mantener secretos, mamá?
13: Depende del secreto. Diría que es muy importante en algunos casos.
9: ¿Cómo cuáles?
13: Bueno, como en el caso de la seguridad nacional. o cuando alguien podría resultar herido si la información se revela, pues sí, creo que es importante mantener secretos en esos casos.
9: ¿Qué pasa si nadie sale lastimado si la información se sabe?
13: ¿A qué te refieres? ¿Cumpleaños o algo así?
9: ¿O algo así?
13: Bueno, depende del secreto. Quiero decir, parte de la diversión de un secreto como esos es mantenerlo.
9: Sí, bueno, ¿y qué pasa si alguien saliera herido por no decir un secreto?
13: A ver, Lucía, ¿qué está pasando?
9: ¿Qué está pasando?
13: Sí, ¿qué está pasando? ¿Hay algo que quieres decirme?
9: No, ¿por qué lo preguntas?
13: Bueno, llámalo un presentimiento.
9: No tengo nada que decirte.
13: ¿Recuerdas que te dije que Elena y yo guardamos secretos que prometimos nunca contar?
9: Sí.
13: Bueno, hubo un secreto que desearía no haber guardado.
9: ¿En serio?
13: Ajá. Ella me lo contó una noche igual a la que pasaste con Lidia.
9: ¿Cuál era?
13: Bueno, me dijo que estaba saliendo con un chico que sus papás no querían que viera.
9: ¿Y qué sucedió?
13: Bien, ellos salieron y se accidentaron en un automóvil.
9: ¿Y se lastimaron?
13: Él no, pero Elena se lastimó su espalda. Se recuperó, pero todavía tiene problemas hasta el día de hoy. Los doctores creen que puede ser la razón por la cual ella no puede tener hijos.
9: ¡Guau!
13: Sí, pero ¿sabes? Lo más triste es que yo pude haberlo evitado si le hubiera dicho a alguien. Cariño, ¿estás segura de que no hay nada que quieras decirme?
9: Sí, creo que hay algo, mamá.
13: Bien. Bueno, vamos. Ven adentro para hablar.
1: ¡Lucía!
9: Oh,
1: quiero hablar contigo.
9: Hola, Lidia.
1: No te hagas la inocente. Me traicionaste, ¿verdad?
9: Lidia.
1: Admítelo, me traicionaste.
9: Ay, sí, Lidia, lo hice. Le dije a mi mamá.
1: ¿Sí? Y ella le dijo a mi mamá. Y ahora yo estoy en grandes problemas.
9: Ay, Lidia.
1: ¿Cómo pudiste hacerlo, Lucía? Lo que te conté fue bajo un pacto sagrado. Un pacto sagrado que fue idea tuya.
9: Ay, lo sé.
1: Y lo rompiste inmediatamente.
9: Lo sé.
1: ¿Lo sé? ¿Es todo lo que puedes decir? Lo sé. Sí lo sabes. Entonces, ¿por qué lo hiciste?
9: Porque lo que estabas haciendo estaba mal.
1: ¿Y qué? Estabas bajo el pacto sagrado.
9: Lidia, pero es que...
1: No quiero escuchar excusas. ¿Está bien? Quiero devolverte tu tonto suéter y recuperar mi collar.
9: Lo lamento, Lidia. Lo hice solo porque soy tu amiga.
1: ¿Amigas? Ya no podemos ser amigas, Lucía. Las amigas no cuentan los secretos de sus amigas.

0: Castillo!
1: ¡Por aquí!
2: He desempolvado todos los muebles, he regado todas las plantas y limpié muy bien los baños.
3: Y yo he reparado todas las conexiones descompuestas, ordené el rincón del inventor y realicé un diagnóstico completo al sistema eléctrico del tren.
4: Bien, parece que han tenido una tarde ocupada. ¿Por qué no se toman un descanso?
2: ¿Un descanso? No, tío Juanca, yo no necesito un descanso. ¿Y tú, Eugenio?
3: Ciertamente no. Todavía estoy

0: algo que ver con lo que me contaste el viernes sobre tu pacto sagrado?
1: Sí.
0: Ya, no me digas. Tú o Lidia contaron algún secreto que se dijeron dentro del pacto sagrado, ¿verdad?
1: Sí, fui yo. ¿Cómo lo supo?
0: Porque eso siempre sucede cuando la gente hace promesas de ese tipo. Alguno de los dos sale lastimado porque se ve forzado a romper la promesa, o alguien termina herido porque le obligan a mantener la promesa. Creo que por eso en Mateo capítulo 5 Jesús dijo: no hagan juramentos, que su sí sea sí y que su no sea no.
1: Ay, ojalá me hubiera dicho eso el viernes. Todo habría sido mucho más fácil.
0: Bueno, estoy seguro de que tú y Lidia se van a arreglar.
1: No lo creo. Ella dijo que no podíamos ser amigas porque las amigas no comparten sus secretos con otras.
0: Ah, lo lamento, Lucía. Ella no debió decir eso.
1: ¿Por qué no? Si tiene razón.
0: No, no la tiene. A veces los amigos sí lo hacen. De hecho, a veces es como te das cuenta de quiénes son tus verdaderos amigos.
1: ¿A qué se refiere?
0: Bueno, no conozco la situación completa, pero de lo que puedo intuir, Lidia iba a hacer algo que ella sabía que estaba mal. ¿Estoy en lo correcto?
1: Bueno, sí.
0: Bien, tú sabes que cuando haces algo malo vas a salir lastimado. Un verdadero amigo no quiere que otro amigo sea herido.
1: Sí, pero todavía no estoy segura si debí compartir su secreto. Digo, si ella quiere lastimarse, solo le incumbe a ella, ¿no?
0: Bueno, depende. En algunos casos diría que sí, y en otros diría que no. En el caso de Lidia, diría que no.
1: ¿Y por qué?
0: Pues no te va a gustar esta respuesta, pero es porque tienes 11 años de edad. Verás, si fuera Tomás o Eugenio, sería una historia diferente. Ellos son adultos, responsables de sus propios actos. Pero Lidia no es una adulta. Sus padres son responsables por las acciones de ella. Y si ella va a hacer algo malo o que podría lastimarle, sus padres tienen que saberlo para poder detenerla. Por eso Dios creó a los padres. Yo sé que no tiene mucho sentido ahora, pero créeme, tanto tú como Lidia lo entenderán cuando crezcan. Lo importante ahora es que recuerden que hicieron lo correcto.
1: Pues sí. Muchas gracias, señor Castillo.
2: Tío Juanca, ¿dónde está Lidia?
3: Señor Castillo, ¿tiene etiquetas en blanco?
2: Disculpa, Eugenio, yo llegué primero.
3: Discúlpeme, señorita Campos. La pregunta no es quién llegó primero, sino quién tiene prioridad.
0: Esperen un momento. Quiero que detengan este tonto concurso.
2: ¿Concurso?
3: ¿Qué concurso, señor Castillo?
0: Ya saben cuál concurso. En el que pretenden probar cuál de los dos es un empleado más valioso. Ambos lo son. Soy muy feliz de tenerlos trabajando aquí.
3: Bueno, yo nunca dudé de eso. Me alegro que se haya aclarado para el bien de la señorita Campos. Ella estaba realmente preocupada.
2: ¿Yo? ¿Tú fuiste?
3: No hay razón para levantar la voz.
2: No te estoy levantando la voz, nada más te estoy diciendo.
0: Vamos,
2: que no,
0: Lucía, vamos, salgamos de aquí pronto.
1: Está bien, señor Castillo.
2: Porque tú, aunque tú seas un sabelotodo, no me importa lo que digas, cuatro ojos.
3: Cuatro ojos.
2: Para allá.
3: Le pido, por favor, que no me falte el respeto.
4: Sabes, a veces hacer lo correcto puede tomar mucho valor. Podría significar que tengas que ir contracorriente o no hacer algo que realmente quieres hacer. Podría hasta significar que perdieras a un amigo, como le sucedió a Lucía en la historia de hoy. Pero aunque hacer lo correcto puede ser poco popular con tus amigos, es muy popular con Dios. En 1 Juan 2:29, el autor dice que todo el que hace lo correcto ha nacido de Dios. Y en Hechos 10:35, el apóstol Pedro dice que Dios acepta a todas las personas de toda nación que hacen lo correcto. 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
1: Jesús dijo algo que me asusta. ¿Escucharon que fue dicho a los antiguos, no matarás? Y cualquiera que mate será culpable de juicio. Pero yo les digo que cualquiera que se enoje contra su hermano será culpable de juicio. Todo el que diga necio a su hermano será culpable ante el concilio. Y cualquiera que le diga insensato quedará expuesto al infierno de fuego. ¡Uy! Y además, en el Padre Nuestro leemos, «Por tanto, si perdonan a los hombres sus ofensas, les perdonará también a vosotros vuestro Padre Celestial. Pero si no perdonan sus ofensas a los hombres, tampoco vuestro Padre perdonará vuestras ofensas». Jesús contó sobre un rey que tenía un sirviente que le debía mucho dinero. Cuando el monarca exigió que le pagara, el hombre cayó de rodillas y le rogó que fuera paciente. En aquellos días se podía vender como esclavo al deudor y a toda su familia como pago de la deuda. El rey, sin embargo, escuchó el ruego del sirviente, canceló su gran deuda y lo dejó ir. Poco después, este mismo hombre encontró a un compañero suyo que le debía un poco de dinero. Exigió que le pagara de inmediato, y como no pudo pagar, el primer sirviente lo mandó a la cárcel. Cuando el rey oyó lo que había hecho el sirviente, se enfureció y lo llamó, «Siervo malvado, perdoné tu deuda porque me rogaste. ¿No debiste haber mostrado compasión con tu compañero, así como yo la tuve contigo?» Enojado, el amo lo entregó a los carceleros para que lo torturaran hasta que pagara todo lo que debía. Jesús añadió, «Así los tratará mi Padre que está en el cielo, si ustedes no perdonan de todo corazón a sus hermanos». Solemos orar, «Perdónanos nuestras deudas, así como nosotros perdonamos a nuestros deudores». ¿Realmente queremos que Dios nos perdone en la misma medida en que perdonamos a quienes nos causan dolor? Quizá la próxima vez debamos detenernos justo ahí, en medio de esa oración, y hacer las paces con quien nos ofendió.
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1: ¿Alguna vez ha participado o se ha visto obligado a participar en una huelga? Las relaciones entre la administración y la fuerza laboral son un elemento clave para el éxito de cualquier empresa, negocio o industria. ¿Sabía usted que la Biblia también considera estas relaciones en el lugar de trabajo? Hoy aquí en Momento Decisivo, el Dr. David Jeremiah, en su mensaje, Honrando a Cristo en el Trabajo, nos explica lo que Pablo escribe en su carta a los Efesios respecto a las relaciones entre gerencia y trabajadores. Continuando con su estudio de la carta a los Efesios, con ustedes el Dr. David Jeremiah, para introducir la primera parte de su mensaje.
2: Gracias por acompañarnos hoy. Nos entusiasma estar enseñando la carta a los Efesios. Nos acercamos al final de esta serie, Fe que transforma, la carta a los Efesios. Me alegro de que usted nos acompañe en este estudio. Pasaremos a nuestro estudio en unos momentos, pero primero, permítame recordarle algunas cosas que quiero que tenga presente conforme avanzamos en esta serie. Escribí un nuevo libro que ya está en español y a su disposición, y que lleva el mismo título, Fe que transforma, la carta a los Efesios. Tiene todo lo que oye en el programa de radio, pero también mucho más material. Hallará todas las ilustraciones, todas las referencias bibliográficas y un capítulo sobre los versículos finales de la carta a los Efesios, para un total de 20 capítulos. También tenemos para usted la guía de estudio para esta serie en dos volúmenes, y desde luego también las grabaciones de estos mensajes en un juego de discos compactos. Ahora abramos juntos nuestra Biblia y pasemos al pasaje que se halla en Efesios 6, 5 a 9, y aprendamos lo que la palabra de Dios les dice a los administradores y a los trabajadores.

0: Bill Hansen se jubiló a los 97 años, habiendo trabajado 32 años como coordinador de permisos de la compañía Hutchinson Plumbing, Heating and Cooling en Cherry Hill, Nueva Jersey. Antes de eso, Hansen había pasado casi 40 años trabajando para otras compañías. En breve, Hansen pasó 72 años de su vida como empleado y le encantó casi cada minuto. Dijo, nunca tuve un trabajo al que no quisiera ir a trabajar por la mañana. Fui muy bendecido. 3 años después de jubilarse oficialmente, Bill Hansen tenía solo una petición como regalo al cumplir 100 años. Quería ir a trabajar un día más. Dijo que detestaba estar jubilado. Así que firmó un contrato de un día con la misma compañía de plomería para pasar su cumpleaños haciendo lo que le encantaba. La compañía hizo gran alaraca del evento, empezando el día con una celebración y un pastel para honrar a Bill. Los demás empleados estaban allí, inclusive muchos a los que Hansen había entrenado y con quienes había trabajado durante su carrera. Pero Bill no se quedó en toda esa alaraca. Aunque usted no lo crea, salió como 15 minutos después de que firmó el acuerdo para ir a trabajar. ¡Qué experiencia! Hemos estado aprendiendo lo que significa vivir la vida llena del espíritu y cómo eso afecta cada aspecto de su existencia. No es algo que sucede solo cuando usted asiste al templo el domingo o cuando está en un estudio bíblico. Hemos aprendido que la vida llena del espíritu nos toca en la iglesia, en nuestro matrimonio y en nuestra familia. Hoy vamos a descubrir que el Espíritu Santo también va con nosotros cuando vamos a nuestro trabajo. Vamos a descubrir que el cristianismo, en efecto, obra en la tensión y trajín, en el teje y maneje del lugar de trabajo. El Espíritu Santo que mora en nosotros está con nosotros todo el día, en la terminal, en nuestro escritorio, o cuando atendemos la caja registradora e interactuamos con los clientes. Camina con nosotros sobre el techo del edificio en construcción y se desliza con nosotros debajo de la casa vieja para reparar la plomería. Nos acompaña por la noche en el patrullero de policía. Determina una diferencia en las experiencias cotidianas de la vida en el lugar de trabajo. Y sin embargo, incluso con la presencia del Espíritu Santo, el trabajo puede presentarnos retos, frustraciones, desencantos y tedio. La presencia del Espíritu Santo también es parte de nuestra conversación con las personas que hablan en cuanto a trabajo. Pocos pueden identificarse con la experiencia destacada de Bill Hansen. Y el lugar de trabajo actual puede ser un lugar que asusta mucho, como se puede leer en las leyendas que aparecen en los coches estacionados en los lugares industriales. Por ejemplo, en caso de incendio, huya del edificio con el mismo abandono imprudente que ocurre cada día a la hora de salida. Oeste. Si no crees en la resurrección de los muertos, debes estar aquí 5 minutos antes de la hora de salida. Hay problemas para todos nosotros, donde quiera que sea que trabajemos. Los empleados pueden desilusionarse debido a las circunstancias de su trabajo, y los patrones para quienes trabajan parecen ser injustos. Pero es un problema para ambas partes. Es un problema tanto para empleados como para patronos. Y Pablo, en su carta a los Efesios, habla de esto como si estuviera viviendo en la casa junto a la nuestra y quiere que entendamos cómo enfrentarnos al lugar de trabajo. En Efesios capítulo 6, versículos 5 al 9, Pablo tiene una conversación de corazón a corazón, tanto con la fuerza laboral como con la administración. Pablo empieza con el manual del empleado. Efesios 6, versículo 5. Siervos, obedezcan a sus amos en la tierra, con temor y temblor, con la sinceridad de su corazón, como a Cristo. La palabra siervos, con que empieza esta sección, es una palabra que significa esclavos. Esta instrucción fue dada en los días cuando Roma gobernaba la mayor parte del mundo y había unos 6 millones de esclavos por todo el imperio. La vasta mayoría de negocios en tiempos del Nuevo Testamento eran operados por familias, y la mayor parte de nosotros llamamos la fuerza laboral era lo que se catalogaría como esclavos o siervos. Pablo no está condonando la esclavitud al escribir estas palabras, sino simplemente reconociendo la realidad de los tiempos, y tiene unas cuantas cosas que decir a los que se hallaban en esa situación. Y eso tiene también aplicación para todos nosotros hoy. En los días de Pablo, los esclavos eran los agricultores, el personal de sanidad y los educadores. Eran los que cuidaban nenes y los que atendían en los negocios y almacenes y estaban en todo aspecto de la cultura. Pablo sabía que muchos de ellos estaban viniendo a Jesucristo por fe. Por todo el imperio, los esclavos cristianos experimentarían toda clase de tratamiento a mano de todo tipo de amo. Algunos de esos amos eran crueles y sin corazón. Otros eran amables y trataban a sus trabajadores como si fueran familia. Algunos de los patrones serían hermanos en Cristo. Otros eran paganos y, en efecto, hostiles a la fe. Las palabras de Pablo en estos versículos consideran todas estas situaciones, incluyendo la nuestra. Ahora, en caso de que usted piense que esto no se podría posiblemente aplicar a nosotros porque fue escrito para la cultura de Roma y sus millones de esclavos, Pablo cualifica su comentario en el versículo 8. Y quiero que note lo que dice, sabiendo que cualquier cosa buena que cada uno haga, esto recibirá del Señor, sea siervo o sea libre. Sabemos que estos versículos se aplican al día de hoy y no solo a la era de Pablo, porque Pablo califica sus comentarios en el versículo 8 diciendo, sabiendo que cualquier cosa buena que cada uno haga, esto recibirá del Señor, sea siervo o sea libre. Así que esto es para nosotros en nuestros días, traducido a nuestra cultura. Pablo quiere que sepamos cómo andar como cristianos en el mercado laboral. Tiene instrucciones para todo el que se halla bajo autoridad de algún otro en su trabajo. Cómo debe funcionar, cómo debe vivir, cómo debe trabajar. Pablo se dispone a responder a estas preguntas y hoy vamos a dedicar tiempo para desempacar lo que dice. En primer lugar, su primera instrucción a los trabajadores tiene que ver con la acción del trabajador. Efesios 6, versículo 5 dice, «Siervos, obedezcan a sus amos en la tierra». En su carta a los Colosenses, que es muy similar a esta carta, pone su instrucción en estos términos. Dice, «Siervos, obedezcan en todo a sus amos en la tierra, no para ser vistos, como los que quieren agradar a los hombres, sino con sinceridad de corazón, temiendo al Señor». Colosenses 3:22. Es interesante notar que la Biblia nos dice con claridad que la forma en que trabajamos, nuestra actitud y acciones en el trabajo, son testimonio a los que nos observan. Pablo le escribe a Timoteo que si no obedecemos a los que tienen autoridad sobre nosotros, podemos hacer gran daño a la causa de Cristo. Escuche estas palabras de primera a Timoteo capítulo 6, versículo 1. Todos los que están bajo yugo como esclavos, consideren a sus propios amos como dignos de todo honor, para que el nombre de Dios y nuestra doctrina no sean blasfemados. Pablo dice que lo que sucede en esta situación en nuestro trabajo puede tener un efecto devastador a la causa de Cristo, especialmente si decimos que somos cristianos y actuamos en nuestro trabajo de una manera que niega el cristianismo. Algunos piensan que el cristianismo es para el domingo. Lo que hacemos de lunes a viernes es asunto nuestro. Pero no es así. El cristianismo no es solo para el domingo. El Espíritu Santo no se toma tiempo libre del lunes al viernes. Está con uno todos los días y va con uno en toda situación. Y en su lugar de trabajo, Él sigue morando en usted. En otras palabras, somos llamados a respetar la ética del trabajo a fin de que las personas no hablen negativamente de nuestro Señor. En Tito capítulo 2, versículos 9 y 10, Pablo subraya la importancia de nuestras relaciones con otros en el lugar de trabajo. Exhorta a los siervos a que se sujeten a sus amos en todo, que sean complacientes, no contradiciendo, no defraudando, sino mostrando toda buena fe, para que adornen la doctrina de Dios, nuestro Salvador, en todo respecto. En este pasaje nos confronta esta verdad. La manera en que uno trabaja para el patrón puede en realidad hacer el Evangelio más atractivo a las personas. La Biblia dice que usted puede cambiar la opinión de las personas por la manera en que usted, en su calidad de cristiano, se dedica a su oficio. Predicando en Polonia, el doctor Harold John Ockenga, fundador del seminario Gordon Conwell, fue invitado a visitar al príncipe Carol Radzivill en su propiedad de 600 hectáreas. En cierto momento, el príncipe se detuvo, señaló a un joven que estaba cerca y dijo: «¿Ve a ese joven que está allí? Es cristiano y es el mejor trabajador que he tenido en mi propiedad. Se debe a él que le invité para oír su mensaje». La manera en que hacemos nuestro trabajo, la manera en que respondemos a los retos que enfrentamos en cada situación, determina la diferencia. Puede ser bien sea un impacto maravilloso, positivo sobre las personas, o una desilusión devastadora. Así que la acción del trabajador es ser obediente, someterse a la autoridad. En segundo lugar, la asignación del trabajador. Versículo 5. Siervos, obedezcan a sus amos en la tierra. La acción requerida es obediencia. La asignación es trabajar para los hombres y mujeres que Dios ha puesto sobre usted. Esta obediencia no debe reducirse debido a que usted y su patrono sean cristianos. A veces, los empleados cristianos piensan que el hecho de tener un jefe cristiano les permite ser menos diligentes en su actitud hacia su trabajo. Saben que el jefe es su amigo y piensan que no les exigirá cuentas. Pero escuchen lo que dice la Biblia. Primera a Timoteo capítulo 6, versículo 2 dice: «Y los que tienen amos que son creyentes, no les falten el respeto, porque son hermanos, sino sírvanles aún mejor, ya que son creyentes y amados los que se benefician de su servicio». En otras palabras, si usted tiene jefes cristianos, eso debería hacerle trabajar más asiduamente porque es hermano en Cristo y usted quiere que su hermano prospere. Usted es parte de ese proceso. Así que si usted trabaja duro para alguien que no es creyente, debe trabajar incluso más duro para alguien que lo es. Luego tenemos la actitud del trabajador. Efesios 6, versículo 5. También nos dice que hagamos esto con temor y temblor. Usted dice: «Pastor, eso sí, todos los días voy a trabajar con temor y temblor». Pero Pablo no se refiere a eso. Pablo no quiere decir que hay que ir al trabajo con miedo. Esta maravillosa frase del Nuevo Testamento no se refiere a terror, habla de honor y respeto. En otras palabras, debemos tomar muy en serio nuestra actitud. Nuestra actitud debe ser que hay en juego más que 8 horas de trabajo. Hay asuntos eternos envueltos en sus actitudes y acciones en el lugar de trabajo. Hay muchos hombres y mujeres que usted y yo conocemos que van a su trabajo cada mañana como si fueran llevándose a sí mismos a rastras y hacen lo menos posible. Y al terminar su turno, por igual se arrastran a casa de nuevo para repetirlo todo al día siguiente. Con razón el trabajo no les resulta divertido. Muchos podrían resumir su actitud como esta: «Voy a trabajar, voy a casa, voy a trabajar, en algún momento me jubilaré y entonces moriré». Y así es como miran la vida. Pero hay mucho más en juego que eso, amigos y amigas. No importa en dónde usted trabaja o lo que haga, hay más en juego que lo que se ve. Noten, en cuarto lugar, que el versículo 5 también destaca la ambición del trabajador con la sinceridad de su corazón. Allí está el secreto. La ambición que Dios recompensa no es que simplemente nos asomemos y marquemos la tarjeta en el reloj, sino en hacer nuestro trabajo de todo corazón. 2 veces en este contexto, Pablo menciona el corazón. Es del corazón que vivimos y servimos a Jesús. En Colosenses capítulo 3, versículo 23, Pablo dice también: «Todo lo que hagan, háganlo de corazón, como para el Señor y no para los hombres». Jacob Ogle apareció en el periódico de su ciudad como uno de los 40 líderes menores de 40 años de edad y destacados en los negocios. Un reportero le preguntó: «¿Cuál es tu mayor meta profesional?». Él respondió: «Colosenses 3, versículos 23 al 24, y no ir a la bancarrota». Esa fue una buena respuesta, y en el orden correcto. De hecho, la primera meta maximiza la probabilidad de la segunda. Si usted trabaja de todo corazón, no irá a la bancarrota. Si trabaja de todo corazón, va a triunfar. Esa es una de las cosas básicas. Sé que suena en realidad simple, de que a los que trabajan más duro les va mejor. No es una verdad absoluta, pero los estudios demuestran que, por lo general, a las personas que trabajan más duro les va mejor. y la Biblia dice que lo que sea que hagamos, lo hagamos de todo corazón. Sea lo que sea, en lo que podemos nuestras manos para hacer, debemos hacerlo con todo lo que somos. El misionero Jaime Elliot solía decir, donde quiera que estés, está todo allí. Vive al máximo cada situación que consideras que es la voluntad de Dios. ¿No les parece un gran pensamiento? Donde quiera que estés, está todo allí. No estés aquí físicamente, pero en alguna otra parte con el pensamiento. Está todo allí, donde quiera que estés. Hay tiempo para otras cosas, pero en el momento está todo allí. Permítame preguntarle, ¿está usted todo allí cuando está en su trabajo? La frase bíblica, con la sinceridad de su corazón, también se puede traducir con un solo corazón. En otras palabras, el empleado cristiano debe dedicar toda su atención a su empleo. Salomón lo dice de esta manera en Eclesiastés capítulo 9, versículo 10. Todo lo que tu mano halle para hacer, hazlo según tus fuerzas, porque no hay actividad, ni propósito, ni conocimiento, ni sabiduría en el Seol, a donde vas. Trabaje duro y dé en su trabajo todo lo que tenga. Usted dice, no hay mucho que me guste en este trabajo presente. Pues bien, si no le gusta el trabajo, trabaje duro hasta que esté en posición de conseguir algo que le guste. No conseguirá un trabajo mejor si no hace de todo corazón el trabajo que ya tiene. La ética de trabajo en nuestra cultura actual ha sufrido mucho en tiempos recientes. Hable con los patronos y le dirán eso. Los cristianos, sin embargo, no debemos permitir que las condiciones de la cultura afecten cómo realizamos nuestras tareas. Algunos me oyen decir estas cosas y lo único que pasa por su mente es esto. Jeremiah, si usted supiera quién es mi jefe y cómo él o ella se porta, simplemente cerraría la boca sobre esto y no estaría hablando de eso hoy. Pero, de nuevo, quiero decirle que lo haría si no fuera porque está en la Biblia. Esto es lo que Primera de Pedro, capítulo 2, versículos 18 al 19 dice, «Siervos, estén sujetos a sus amos con todo respeto, no solo a los que son buenos y afables, sino también a los que son insoportables, porque esto haya gracia, si por causa de la conciencia ante Dios, alguien sobrelleva penalidades sufriendo injustamente». Pedro dice que uno no obtiene un pase libre simplemente porque tenga un jefe díscolo. Dios lo ha puesto en una situación en la cual puede mostrar la diferencia que significa tener a Cristo en el corazón y el Espíritu Santo en el control. Debido a que el jefe o jefa no es amable, usted no tiene que ser igual. Debido a que el jefe es grosero o injusto, usted no tiene que ser así. Usted debe ser lo que el individuo que Dios hizo y estar allí y servir de todo corazón. Cuando uno hace eso y las personas lo observan, eso será un testimonio para ellos. En algún momento le dirán, ¿por qué eres como eres? Y la Biblia dice que cuando eso sucede, usted debe tener una respuesta lista a fin de que pueda decirles cuál es la diferencia. Cuando estudiaba en el seminario de Dallas, trabajaba para una compañía de carga. No sé si todavía exista, pero en esos días era una compañía importante de carga en Dallas. Tuve varios trabajos. El que más me gustó fue cuando trabajé preparando facturas. Aprendí cómo escribir a máquina realmente rápido y ganaba más dinero en ese cargo. Así que me gustaba. Pero por un semestre también conduje un montacargas. En su mayor parte, trabajaba en el muelle de carga, cargando semirremolques. Aprendí unas cuantas lecciones muy reales haciendo eso. Como saben, durante el verano en Dallas es muy caliente. Era muy caliente en el muelle de carga y en los vagones también estaba caliente, de modo que uno sudaba a mares. Al principio iba a trabajar llevando puesta una camiseta blanca. Para cuando regresaba a casa por la noche estaba totalmente sucia, algunas de ellas que ni siquiera podíamos lavarlas. Un día estaba sentado durante el receso para almorzar y otro trabajador se acercó, se sentó a mi lado y dijo, «Señor, no sé quién eres. Pienso que eres hijo de predicador». «¿Eres hijo de predicador?» Le dije, «Así es, estudio en el seminario». Me dijo, «Pues bien, tienes que dejar de hacer lo que estás haciendo». Le dije, «¿Y cómo es eso?» Me dijo, «No puedes trabajar así de duro». Le dije, «¿Qué quieres decir?» Me dijo, «Estás haciéndonos quedar mal al resto de nosotros y no vamos a permitir que eso suceda». Más tarde me enteré de que era el secretario del sindicato. Me estaba diciendo, no puedes venir y sudar la gota gorda. Tu camiseta debe estar igual de blanca cuando te vas como cuando viniste. Yo le dije, no se puede hacer eso. Me dijo, mira la mía. Obviamente él no había estado haciendo gran cosa de trabajo y no les gustaba que yo trabajara duro. Ahora bien, no estoy en contra de los sindicatos. De hecho, tengo muchos amigos que son parte de algún sindicato y entiendo las razones por las cuales se organizaron y el bien que han hecho en nuestra cultura con el correr de los años. También sé que probablemente han hecho unas cuantas cosas que no son igual de buenas, pero eso pasa en cualquier organización humana. El punto no es los sindicatos. El punto es que si usted va a trabajar y trabaja duro, se destaca. Porque la ética actual en muchos respectos dice más o menos cómo puedo sobrevivir mi empleo hasta que se acabe esta tarde a fin de poder volver mañana y tratar de sobrevivir una vez más. Y esto es lo que aprendí durante esos días. Si uno trabaja realmente duro en su turno, el tiempo vuela. Si está tratando simplemente de poder salirse con la menor cantidad que jamás pueda hacer, parece como si uno estuviera allí por una eternidad. La diferencia que uno presenta al trabajar duro es parte de su testimonio como cristiano. Es parte de ser lo que usted realmente es. La Biblia dice, lo que sea que hagas, hazlo de todo corazón. ¿Está usted trabajando de todo corazón? ¿Acaso está remoloneando? La Biblia dice que debemos hacer lo que hacemos no solo para que el patrón que vemos, sino para el amo que no vemos, el amo máximo. Me gusta algo que leí. Dice, hacer bien el trabajo con la actitud correcta y el espíritu correcto es inmensamente importante, porque lo más importante que llevas de tu trabajo a casa no es tu cheque de paga. Lo más importante que llevas de tu trabajo a casa eres tú mismo. Cuando usted vuelve a casa, debe poder dormir por la noche sabiendo que ha rendido un día honrado de trabajo a los que le pagan. Luego tenemos la meta del trabajador. Esto es el número 5 en la lista. Efesios 6, versículos 5 al 7 dice, como a Cristo, no para ser vistos, como los que quieren agradar a los hombres, sino como siervos de Cristo, haciendo de corazón la voluntad de Dios. Sirvan de buena voluntad como al Señor y no a los hombres. Quiero tomar unos momentos aquí y mostrarles algo en la carta a los Efesios que me resulta asombroso. Es algo que uno no nota a menos que lo estudie. Voy a llevarlos de regreso y mostrarles el pegamento que lo aglutina todo y el pegamento que mantiene unida su fe cristiana. Voy a mencionar estos pasajes y ustedes captarán el mensaje. Debemos cantar y entonar melodías al Señor. 5:19. Debemos dar gracias en el nombre del Señor. 5:20. Debemos someternos unos a otros en el temor del Señor. 5:21. Esto en cuanto a lo que el apóstol Pablo nos enseña respecto al trabajador, su responsabilidad y la actitud que debe mantener en su lugar de trabajo, así como hacia las personas que están en autoridad sobre él o ella. Sin embargo, Pablo no se limita a dirigir su instrucción a los trabajadores, sino que también tiene algo para decirles a los que están en posición de jefe o gerente. En la edición de Momento Decisivo del día de mañana, concluiremos nuestra consideración del tema Honrando a Cristo en el Trabajo, y veremos lo que la palabra de Dios les dice a los administradores del lugar de trabajo. Espero que nos acompañe. Volveremos a vernos el día de mañana.
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1: Cobren ánimo y ármense de valor, todos los que en el Señor esperan. Salmo 31, 24. Las actitudes marcan la diferencia. Una encantadora señora de 92 años, oficialmente ciega, se estaba mudando a un hogar de ancianos. Quien fuera su esposo por 70 años, había fallecido recientemente. Al maniobrar con su andador para entrar en el ascensor, el enfermero que la acompañaba le describió su diminuta habitación. «¡Me encanta!», declaró con el entusiasmo de una niña de 8 años a la que le hubieran regalado un nuevo cachorro. «Señora Jones, no ha visto la habitación», le dijo el empleado. «Eso no tiene nada que ver», respondió la anciana. «La felicidad es algo que uno decide tener por adelantado. Que me guste mi habitación no es algo que dependa del mobiliario, sino de cómo organice yo mi mente. Ya he decidido que me guste. Es una decisión que tomé esta mañana cuando me levanté. Tengo alternativa. Me puedo pasar el día en la cama repasando la dificultad que tengo con las partes de mi cuerpo que ya no funcionan, o levantarme y dar gracias por las que sí lo hacen. Cada día es un regalo, y mientras viva, me centraré en el nuevo día». ¡Qué hermosa actitud! Estoy segura de que todos esperamos que los últimos años de nuestra vida reflejen la mentalidad positiva de esta querida señora. Una de las mejores cosas que podemos hacer para preparar nuestros años dorados es mirar a Dios como fuente de nuestra esperanza. El Dios que nos ha sido fiel no nos abandonará en los años por venir. El salmista escribió: «Cobren ánimo y ármense de valor todos los que en el Señor esperan, porque cada día es un don que Él nos hace para que lo disfrutemos».
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1: Er yace en el campo de batalla, herido de muerte, su cuerpo frío y sin vida. Días después, ante el asombro de todos, abre los ojos y relata un viaje extraordinario. Un túnel hacia la luz, un juicio ante seres divinos, visiones de paraíso y un retorno forzado al cuerpo para contar su historia. Esta no es una escena de una película moderna, es el relato más antiguo conocido de una experiencia cercana a la muerte. Está narrada por Platón en su obra La República, escrito hace más de 2.400 años. Buenas, estás en Radio Vida. Esto es Curioseando Ando y estamos a punto de arrancar un programa nuevo con una pregunta a la cual responder. ¿Estás dispuesto? ¿Preparado? ¿Te unes? Lo que acabamos de oír es una pequeña muestra del tema que vamos a tratar hoy. Tema que responde a la pregunta del día, que es ¿qué dice la Biblia acerca de las experiencias cercanas a la muerte? Este tema, como hemos visto, es muy antiguo, pero sigue estando de plena actualidad, por supuesto. Sin embargo, a pesar de tener esos registros tan antiguos, pues no siempre se le ha puesto mucha atención. La verdad es que, bueno, a lo largo de la historia, pues quizá las personas estábamos más centradas en sobrevivir. Cuando llegamos al siglo XX, a pesar del racionalismo, ¿no?, de eso de que todo tiene una explicación racional, ¿no?, pero sin embargo es cuando empezaron a interesarse un poquito más a fondo, con un poquito más de método, estas cosas, hasta el punto de que en el año 1975 se publicó el primer libro acerca de esto. Se titulaba Vida después de la vida y estaba escrito por un psiquiatra norteamericano, Raymond Moody. Ahí él escribió pues, los resultados de esos estudios que él hizo en 150 casos. Quizá no parezcan muchos, pero una experiencia cercana a la muerte ni la tiene todo el mundo ni sucede todos los días. Entonces es una muestra bastante buena. Bueno, pues este señor notó que había, a pesar de las diferencias en sexo, en edad, en cultura, en religión, en bueno, personas ateas también, había unos patrones que se repetían. Y publicó este libro, como decimos, que vendió millones de copias y que inspiró a la famosa doctora Kubler-Ross en su trabajo investigador sobre la muerte. Así que, bueno, sí hay material. Y vamos a ver algunos porcentajes después que nos pueden iluminar un poquito. Pero antes de entrar, más de lleno, tenemos que aclarar algunos términos para que cuando hablemos de esto, pues sepamos exactamente de qué estamos hablando. Cuando hablamos de una experiencia cercana a la muerte, pues estamos hablando de un suceso en el que una persona, tras una muerte clínica, revive, o bien espontáneamente, o bien después de una serie de acciones de reanimación por medio de los médicos que realizan ellos. Y después, cuando ya ha vuelto a la normalidad, relata una experiencia espiritual durante el tiempo que estuvo inconsciente o en muerte clínica. Bien, quizá eso ya lo teníamos un poquito más claro, ¿no? Pero sí me gustaría aclarar dos términos. Uno es muerte clínica y otro es muerte biológica. Parece que solamente hay una muerte, bueno, sí, realmente, te muere y te muere. Pero estos dos términos nos pueden aclarar algunas cosas cuando estemos hablando de esto. La muerte clínica, o muerte aparente, consiste en que el corazón se detiene y la respiración también. Pero no se producen lesiones en las células cerebrales. Lo que quiere decir que si la persona consigue ser reanimada, puede volver a su estado normal sin tener secuelas. Y esta muerte clínica, o sea, entre la muerte clínica y el poder reanimarse, pueden pasar entre unos 4 a 15 o incluso hasta 20 minutos. Ya ha pasado de eso, tenemos que hablar de muerte biológica, o sea, muerte real. Ya en este punto, esos minutos después de la muerte clínica, después de haber parado el corazón y la respiración, las lesiones cerebrales empiezan a aparecer, son irreversibles y hacen imposible que pueda la persona recuperar la respiración y el pulso. Entonces, realmente a partir de ahí sí se puede hablar de una muerte real, muerte biológica. Bueno, y espiritualmente, porque estamos pensando en la Biblia, ¿no? Siempre curioseando, anda siempre, valga la redundancia, detrás de muchos temas, pero desde una perspectiva bíblica. Entonces, bíblicamente, La muerte se produce cuando el alma y el espíritu abandonan el cuerpo. Entonces el cuerpo queda ahí y empieza un proceso de deterioro, ¿vale? Hasta ahora nada agradable, ¿verdad? Es que tenemos que, antes de entrar en esto, pues ver algunas cosas. Es que no es lo mismo muerte clínica que muerte biológica. Entonces, en las experiencias que narran muchas personas de esta cercana a la muerte que hemos dicho, han tenido lugar en los momentos previos a lo que podía haber sido muerte biológica. O sea, en esos momentos breves, entre 4 y máximo 20 minutos, en los que el cerebro todavía está intacto y es recuperable. Son experiencias, y quiero recalcar, cercanas a la muerte, pero no podemos decir que la persona falleció, porque no es muerte biológica, no había fallecido, cercana a la muerte. Por eso dicen muerte clínica. Para verlo más claro, pues las circunstancias en las que suele suceder esta experiencia han estado analizadas, en este caso por otros estudiosos. Aquí tenemos un estudio realizado por Grayson y Stevenson. De 40 casos, el 72,5% ocurrió durante intervenciones quirúrgicas. O sea, la persona no llegó ni a la muerte clínica. También durante enfermedades y partos. El 22,5% sucedió durante accidentes y el 5% por sobredosis de droga en general. Sin embargo, vamos a quedarnos con esto. En el 82,5% de los casos, ellos creían que habían estado muy cerca de la muerte. Quiere decir que el porcentaje que resta, 20%, 20 y tantos%, ni ellos mismos sabían que no, su vida no corría peligro. Pero dentro de los que ellos pensaban, el paciente pensaba, creía que estaba cerca de la muerte, solamente el 45% era real, según las historias médicas. Es más, otro estudio, Noyes y colegas, ¿no? No hallaron ningún problema médico cercano a la muerte al momento de ocurrir muchas de estas experiencias reportadas. Es decir, que han encontrado, y en un porcentaje bastante alto, casi más de la mitad, 55%, que estas experiencias cercanas a la muerte realmente no estaban cercanas a la muerte. Habían sucedido durante experiencias de estrés físico muy fuerte, pero nada que ver con la muerte. Solo un porcentaje que no llega a la mitad, el 45%. Entonces, recapitulo, el 55% no estaban cerca de la muerte. El 45% sí. De todos ellos, ninguno llegó a la muerte biológica, a morir de verdad. Estaban en esos minutos en los que el cerebro todavía está intacto. Por eso hay muchas explicaciones que muchos científicos proponen sobre la química del cerebro. Pues las personas ven esto porque tal sustancia, las personas sienten aquello porque el cerebro otra cosa. Y es lo que hay hasta el día de hoy. Entonces hemos estado viendo qué es lo que tienen en común todas estas experiencias para ver hasta dónde llegamos y qué conclusiones podemos sacar. Entonces lo que todas, 100%, todas tienen en común son experiencias fuera del cuerpo. Esta sensación que hemos escuchado tantísimas veces, ¿no? Un caso típico que voy a leer de una señora. Dice, pude sentir que mi espíritu abandonaba mi cuerpo. Vi y escuché las conversaciones entre mi esposo y los doctores fuera de mi habitación, que estaba situada a unos 13 metros de distancia. Fui capaz de verificar posteriormente esta conversación con mi asombrado esposo. Algo típico, ¿verdad? Salí, escuché y vi. Algunos simplemente salen y vuelven, ¿no? Se ven a sí mismos y regresan. Otro dura un poquito más y llegan a ver y oír cosas que están en su misma habitación o en lugares cercanos. Por ejemplo, hay otro caso, y menciono un par de ellos más llamativos, que nos pueden dar alguna pista. Esta señora, que vamos a llamar María, en un hospital de Londres, en muerte clínica también, ella también sintió que salía de su cuerpo, flotaba, subía, ascendía, y vio una pegatina roja en la parte superior del ventilador que había en su habitación. Estas aspas del ventilador que tenemos algunos en casa, una pegatina roja, pero por detrás. Es decir, que solamente lo puedes ver si está justamente pegado al techo, no se ve desde abajo. Entonces, cuando ella regresó, comentó esto, y los empleados de la clínica subieron una escalera, miraron cómo estaba ese ventilador desde arriba y efectivamente había una pegatina roja. Aún más extraordinario, casos en los que la persona es ciega de nacimiento. Uno de estos casos, protagonizado por una chica llamada Vicky Umipec. Ella le sucedió esto durante un accidente automovilístico. Bueno, ella salió, vio claramente los esfuerzos que hacía el personal médico para reanimarla, vio muchas cosas, y cuando regresa a su cuerpo, pues vuelve a ser ciega. Entonces, cuando comenta con las personas que estaban allí todo lo que ella vio y comprueban que es así exactamente como sucedió, pues realmente en estos casos, y muchos más, no se puede decir que ha sido producto de la química del cerebro, porque una persona ciega de nacimiento no sabe cómo son las cosas, nunca las ha visto, y no te puede narrar algo porque no lo puede ver. O la de la persona que tenía la pegatina en la parte de arriba del ventilador. Realmente ha estado en esa posición y desde ahí ha visto. Entonces, voy a ir dando las conclusiones, poco a poco, a las que hemos llegado en Curioseando Ando, pero recuerdo que estas son nuestras, desde nuestra perspectiva bíblica, siempre intentamos, y nuestras limitaciones de conocimiento, obviamente. Pues para nosotros, la salida del cuerpo es algo... creo que es suficientemente acreditado. Ya el que no quiere, no lo crees porque no quiere. No se pueden dar más pruebas que estas, ¿no? Ni más contundente. Pero bueno, hemos visto esto de salir del cuerpo, ¿no? Que es algo que tiene el 100% de todas las experiencias en común. Luego hay otras cosas en común que también vamos a ver, pero unos la tienen y otros no. Entonces, resulta que al ver estas cosas, nos hemos dado cuenta que salir del cuerpo no es solamente una experiencia que se tiene cuando en una circunstancia como esta, ¿no? Problema físico tan fuerte. No, en realidad también se puede salir del cuerpo como parte de una práctica esotérica que se llama viaje astral. Esto ha sido practicado por muchas personas, mayormente de filosofías orientales, en muchos lugares, y sucede a voluntad de la persona. La persona está viva, realiza una serie de técnicas, sale del cuerpo, tiene la misma experiencia. Y narran cosas muy, muy, muy parecidas, que vamos a ver una a una, hasta el punto de que mi conclusión personal es que las personas no mueren, sino que tienen esa experiencia de salir de su cuerpo, y eso es lo que ellos narran, lo que se siente cuando se está fuera del cuerpo, no la muerte, ninguno llegó a morir. Y lo que han experimentado lo experimentan otras personas a través de prácticas esotéricas. Y lo que se experimenta durante y después, porque muchas de estas cosas tienen un después, son tan parecidas. Bueno, pues algunas de estas cosas que se repiten, ¿no? El túnel famoso, ¿no? Personas que narran que pues, entran a una especie de túnel y viajan a una gran velocidad. Bueno, pues la proyección astral, los que practican eso, también describen formar o recorrer un túnel energético que, según ello, une el plano físico con el plano espiritual. Es como que hay dos dimensiones, y ese túnel es lo que ellos experimentan cuando salen del plano físico y entran al plano espiritual. Eso lo tienen el 100%, cuando realizas estas proyecciones astrales, sin tener ninguna experiencia cercana a la muerte. Otro punto más en común que van teniendo. Algo que tienen en común la experiencia cercana a la muerte y las proyecciones en la luz. En muchos relatos, al final del túnel aparece una luz intensa, casi siempre descrita como blanca o dorada, que no deslumbra, y está asociada a una sensación de paz, amor y bienestar extremo. Detrás o junto a esa luz, algunas personas narran un entorno luminoso, amplio, radiante, maravilloso. Eso es una experiencia que también es común entre las personas que realizan esos viajes astrales, ¿no? Otro punto común, encuentro con un ser superior. Quienes relatan un encuentro de este tipo describen a menudo una presencia luminosa, amorosa y tranquilizadora, a veces sin forma definida, otras veces percibidas como figura humana o entidad radiante, que no utiliza lenguaje verbal claro, no le escucha hablar palabras, sino más bien transmite sensaciones, imágenes o frases muy breves, lo que diríamos comunicación telepática, ¿no? Bueno, pues esa vivencia también se asocia con sensaciones de paz profunda, comprensión de muchas cosas, ausencia de juicio, no se sienten juzgados ni valorados de ninguna manera, y una sensación de retorno a casa, como este es mi sitio, ¿no? La persona religiosa lo identificará con Dios, esta luz, ¿no? Pero realmente es otra experiencia asociada a la salida del cuerpo, que está en común con los viajes astrales. Estamos viendo cosas en común que es sorprendente, ¿verdad? Más cosas. Son muchos puntos y puntos importantes. Percepción alterada del tiempo y del espacio. Es decir, percepción del tiempo alterada. Ellos sienten que pasan horas, ¿no?, en ese estado o en ese lugar. Pero al regresar al cuerpo comprueban que apenas han transcurrido unos minutos en el mundo físico. Es decir, que una experiencia que ha sido físicamente muy breve lo sienten como algo muy extenso. Y algunos dicen que sienten que el pasado, el presente y el futuro pues está ahí simultáneamente. Y que ven visiones de episodios de su propia vida, incluso de posibles futuros. Esto la mayoría lo conocemos a través de las experiencias cercanas a la muerte y es común en los viajes astrales. Es decir, que todo está relacionado con la salida del cuerpo exclusivamente. Otras personas describen que pueden una percepción del espacio alterado, es decir, que pueden moverse instantáneamente de un lugar a otro solamente con quererlo, como si no hubiera distancia, ¿no? Otro punto en común. Uno más, revisión de la vida. Curiosamente, en muchas proyecciones astrales se habla de una especie de revisión de la propia vida, aunque no sucede en todos los casos de proyección astral, ¿no? Este tipo de revisión, bueno, pues son momentos en los que repasa escenas de su propia vida, así de, como ver, viéndolo desde la distancia, como si observaras una película, ¿no?, y ves tus decisiones, tus relaciones, tus errores, tus aciertos, con una sensación de mayor lucidez y comprensión que en la vida cotidiana. Muchos puntos en común, otros que difieren, pero muchos en común. A mí me dice que es la misma cosa y está en la misma línea. Unos han experimentado esto voluntariamente y buscándolo, y otros involuntariamente y sin esperarlo y posiblemente sin quererlo. Porque hay que decir también que no todas las experiencias cercanas a la muerte ni los viajes astrales son agradables. Hay algunos que son muy parecidos a una película de terror. Pero bueno, pues como no, esto no entra dentro de lo que estamos tratando hoy, para cortar, pues lo vamos a omitir. Pero sí hay que saber que no el 100% es una experiencia agradable. Bueno, y diríamos en esto, aquí nos podríamos quedar, ¿verdad? Uy, cuántas cosas en común. Sin embargo, una última cosa en común son los efectos posteriores. Para mí, personalmente, esto ha sido una sorpresa. Yo pensaba que, bueno, después de esta experiencia, la persona se recupera, pues quizá tiene una visión de la vida diferente, o lo que sea, ¿no? Pero resulta que en muchos, no todos, de estos casos, queda una especie de, vamos a decir, efectos secundarios, ¿no? Ya que he tratado muchas veces de medicina y tal, efectos secundarios, que quedan después. Uno de ellos es la relación con lo paranormal. En uno de estos estudios que hemos leído, Noyes y Cole, probablemente no se lea Noyes, refieren que entre los fenómenos paranormales presentados después de una experiencia cercana a la muerte, los más notables son, otra vez, experimentar salir del cuerpo, ya sin tener malestar físico, apariciones, percepciones extrasensoriales, precognición y experiencias espirituales místicas y trascendentes. Es decir, que el espíritu queda ahí un poco, no voy a decir tocado, pero como que el contacto sigue, ¿no? Cuando el espíritu abandona el cuerpo, ha entrado en el ámbito espiritual. Regresa, y a veces regresa sin más, y a veces pues ese vínculo que se ha establecido, a veces sin querer, como esta experiencia cercana a la muerte, permanece. Y permanece en formas que quizá a las personas no les resulte agradable, como son esto que hemos hablado, ¿no? Experiencias paranormales. Muchas de las personas que las han tenido han referido, después de ella, contacto posterior con familiares, amigos fallecidos y con seres espirituales en general sin conocerlos. Hay otro estudio sobre eso. Grayson y Liester reportaron las manifestaciones de voces internas o alucinaciones auditivas después de una experiencia cercana a la muerte. No se han quedado esquizofrénicos porque, a diferencia de los pacientes esquizofrénicos, estos individuos adoptan una actitud positiva ante estas comunicaciones. Pues se ve que hay personas que no le importa que te molesten, ¿no? Para mí sería una molestia, sinceramente. Bueno, en el viaje astral sucede lo mismo. Algunos practicantes informan de fenómenos paranormales después de viajes astrales, como apariciones, presencias, ruidos extraños, voces amenazantes. Sorprendentemente, pues comparten consecuencias, ¿verdad? Cuando las hay, suerte para el que no las tiene. Una cosa que sí suele quedar después de una experiencia cercana a la muerte es un mayor sentimiento espiritual interno, afectado al área religiosa de la persona. Personas se sienten más cerca de Dios, más conscientes de su presencia. Así que muchos de ellos, para muchos de ellos, la religión ya no tiene importancia y es innecesaria. Y piensan que todas las religiones expresan la misma verdad. Algo que hace mucho tiempo en un programa aquí también miramos y vimos, considerando una a una, varias, que no todas dicen lo mismo. Pero bueno, ellos tienen esa sensación. Y después de eso también le dan más énfasis a las enseñanzas éticas. Está bien lo que está mal, al margen de Dios y de lo espiritual. Y están convencidos que después de la muerte todo va a ser hermoso, paz y gozo. Según otro estudio de Cheri Sutherland, esta es socióloga australiana, según las personas que ella entrevistó, se describían a sí mismos después de esta experiencia como más espirituales, pero no religiosos. Es decir, como decimos mucho, algunos dicen yo a mi manera, Dios y yo a mi manera y no nada más. Entonces, no se sienten castigados ni juzgados por sus errores o sus malas acciones. No, todos 100% iban al mismo sitio después de la muerte. Bueno, hasta aquí lo cuantificable, aunque sea en porcentaje por entrevistas y tal, ¿no? Y resumiendo, hay dos cosas claras. Una experiencia cercana a la muerte es salir del cuerpo y regresar. Y no necesariamente estás tan cerca de la muerte, porque se demuestra que salieron, ¿no? Y tienen muchísimos puntos en común con los viajes astrales, lo que lo corrobora, lo confirma. Y ahora sí tenemos que contestar a la pregunta que tenemos al principio. ¿Qué dice la Biblia de estas experiencias? Bueno, debido a las experiencias paranormales que siguen algunos y por las implicaciones espirituales, el significado que la experiencia conlleva, pensamos que es contrario a la Biblia. Número uno. Por ejemplo, las personas no son juzgadas ni valoradas, hubiera sido cual fuese su vida. No importa los malos hechos que hayan podido cometer. Simplemente son pasados por alto, aquí no ha pasado nada. Esto ignora la justicia de Dios. Y tengo que decir, desde mi punto de vista, muy injusto para las víctimas. Porque quizá muchas personas hayan sido personas normales, cuyos errores han podido hacer mucho daño, pero quizá no han sido tan grandes, por ejemplo, como un Hitler. Imagínense, si esto es así, si esto es verdadero, un Hitler fallece y ahora mismo estaría gozando de la vida en el cielo. ¿No sería injusto? Alguien que ha perdido un ser querido porque otra persona, culpa de otra persona. Y aquí no ha pasado nada. Injusto, ¿verdad? Entonces pensamos, esto no concuerda con la Biblia, porque Dios sí nos valora y sí nos juzga. Lo que sucede es que nos ha proporcionado en esta vida un medio de perdón para que podamos ser perdonados. Pero no, aquí no ha pasado nada, eso no. Entonces ellos sienten eso, que un paraíso eterno para todo el mundo sin excepción, según su experiencia. Y no importa lo cruel que haya sido en vida. Ahora, esto tiene un nombre que se conoce desde hace mucho tiempo. Se llama universalismo. Es decir, que la salvación, el paraíso, es para todos. Esta posición ya empezó en el siglo III con un teólogo llamado Orígenes, hasta el siglo XX con Karl Barth. Y declarado herético, ¿no? Una herejía, porque no concuerda con la Biblia, es antibíblico. Entonces, ellos lo que hacen, esta forma de pensar, es afirmar el amor de Dios, pero ignorar la justicia de Dios. Lo que hace es malinterpretar el amor, lo interpreta como un aquí vale todo y una palmadita a la espalda, pero eso no es amor. Y esta visión de que todo el mundo al cielo, aparte de antibíblica, antijusticia, y me van a permitir, no real, hace que la muerte de Jesús en la cruz sea innecesaria, como si Jesús hubiera querido darse un paseo o saber cómo se ve el paisaje desde la cruz. Si Jesús llegó a ese punto tan grande de sacrificio, fue porque había un motivo más que de peso. Entonces, Dios quiere la salvación de todos. Por eso, para conciliar su justicia con su amor, que hay que recordar que son inseparables porque son parte de la misma persona. No puedes quitarle a Dios todo amor o todo justicia, porque las dos cosas van juntas en él. Vamos a decir, a llamarlo así, es el mismo paquete, no puedes separarlo. Entonces, Dios, que te ama tanto, que quiere tu salvación, pero que al mismo tiempo tiene que castigar los pecados, mandó a su Hijo Jesús para que él y no tú sufriese el castigo que tus pecados, no los suyos, merecen. De esta manera, él puede cumplir con su justicia, porque hay castigo por el pecado, y con su amor, porque hay perdón y tú puedes escapar de eso. Y él ha proporcionado la manera. y es Jesucristo. La salvación tiene un nombre y se llama Jesús de Nazaret. La salvación es una persona. Dice la Biblia que quien tiene al Hijo tiene la vida y quien no tiene al Hijo no tiene la vida. No es que Dios nos condena, no es que Jesús nos condena, es que ya estábamos condenados, porque todos hemos pecado. Todos, 100% de la humanidad, hemos pecado. Así que todos, 100% de la humanidad, estamos condenados. Dios ha hecho lo impensable para proveer una salida, y es en la cruz de Jesucristo. Porque como Él dice en la Biblia, dice, yo no he venido a condenar, sino a salvar. Entonces Cristo es nuestra salida de la situación en la que todos estamos. Uno por un motivo y otro por otro. No podemos acusarnos nadie a nadie de ser pecador, porque todos lo somos. Entonces hay una situación que es grave y una salida que Dios ha provisto y le ha costado muchísimo. El precio es muy, muy alto. Esto no es un perdón barato, es un perdón muy, muy caro. Entonces, ¿qué piensa la Biblia de estas experiencias cercanas a la muerte? Bueno, son experiencias fuera del cuerpo, experimentan sensaciones y cosas que otras personas que también salen del cuerpo experimentan, aunque ellos lo hagan a propósito. Lo que significa es que han entrado a un plano espiritual. Se pueden encontrar cualquier cosa ahí, aunque hay experiencias buenas y experiencias malas, pero no es la muerte. Y esa luz no es Dios, por muy bien que te haga sentir. Nuestra esperanza es Jesucristo, por eso le llaman el Salvador, porque salva y no hay otro. Nadie más se ha cortado ni el dedo meñique del pie por ti y por mí. El que lo ha hecho es Cristo. Y esta es la conclusión de Curioseando Ando. Como siempre, animamos a que realices tu propio razonamiento, tu decisión, porque la fe no tiene que ser ciega, la fe es inteligente. Mira las cosas, las piensa, las medita y toma una decisión. Aunque requiera fe, no lo hace a ciegas, lo hace con inteligencia. Y bueno, por una vez creo que nos hemos pasado un poquito de tiempo, pero era muy difícil parar a la mitad o omitir algunos datos, ¿no? Entonces, pues nos tenemos que despedir. Tampoco podemos proponer hoy ya la tradicional pregunta absurda, que es una tradición que cuesta dejarla, pero esperamos que el programa te haya resultado interesante y poderte encontrar de nuevo la semana que viene.

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0: El sexo, el cielo y el infierno son temas importantes, pero hay un tema del que Jesucristo habló aún más. Esto es Pautas para Vivir. Dinero. Es el tema que Jesús mencionó más que el sexo, el cielo o el infierno. Él habló del dinero porque lo reconocía como lo que es, un poder seductor que fácilmente se convierte en un ídolo y un dios rival. El mal influye temporalmente en este sistema mundial, y la Biblia dice en 1 Juan 2:16 que todo lo que hay en el mundo, los deseos de la carne, los deseos de los ojos y la vanagloria de la vida, no proviene del Padre, sino del mundo. Por eso, la codicia puede ser un pecado cotidiano, muchas veces imperceptible. Todos tendremos uno de los dos tipos de relación con el dinero. Jesús lo dejó claro en Mateo 6:24. Nadie puede servir a dos señores. No se puede servir a Dios y a las riquezas. El autor John Beeman comenta, no es que no debas intentar buscar a Dios y al dinero, es que no puedes. Tu corazón solo estará entregado a una cosa a la vez. ¿Cómo saber dónde está nuestro corazón? Preguntémonos. ¿Doy algo de mi dinero y cuánto? ¿Cómo reacciono cuando lo pierdo? Si sigo a Jesús, ¿mis prioridades financieras son distintas a las de quien no lo sigue? La codicia es la norma del mundo, pero si eres seguidor de Jesús, no debería ser la tuya.
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3: Con tus manos me creaste, me diste forma. Salmo 119, 73. Estoy en forma. La mayoría de las mujeres no estamos contentas con nuestro cuerpo. Nos gustaría perder unos cuantos kilos, sin esfuerzo, por supuesto, y desearíamos tener músculos más firmes, unas curvas más moldeadas. Pero lo que tenemos es lo que nos ha tocado, ¿verdad? La Biblia dice que en el principio Dios formó a Adán del polvo de la tierra y luego creó a la mujer. El salmista se hace eco de este hecho. Con tus manos me creaste, me diste forma. Entonces, si Dios te formó, ¿qué te dice eso en cuanto a tu cuerpo? El mensaje claro es que lo que tienes es exactamente lo que Él pretendía para ti, para cumplir su propósito único. Obviamente, no podemos echarle la culpa a Dios cuando no nos cuidamos. Nuestro cuerpo es una herramienta que Dios nos ha dado para servirle. Deberíamos cuidarlo para usarlo en sus propósitos. ¿Y qué ocurre si sufres alguna discapacidad? ¿También tiene Dios un propósito para ti? Desde luego que sí. Cuando la poetisa Annie Johnson Flint era adolescente, desarrolló una artritis paralizante que fue empeorando hasta los últimos años de su vida. Para poder escribir en ese tiempo que no había la facilidad de las computadoras, tenían que amarrarle un lápiz entre los dedos. A pesar de esto, Flint es la autora de más de 7 volúmenes de poesía en los que no hay ni el menor rastro de autocompasión ni de quejas contra la voluntad de Dios. Ella escribió: Dios no ha prometido cielos siempre azules, ni una vida cual sendero de flores y perfumes, pero sí ha prometido fuerzas para todo el día, descanso del trabajo y luz para la travesía. Ofrece tu cuerpo al Señor como un don santo y agradable a Dios. Te asombrará ver lo que Dios hace con él.
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0: Al menos 4 migrantes murieron después de que su embarcación volcara cerca de Canarias en una nueva tragedia en este archipiélago español frente a las costas africanas. El último de estos sucesos, que ya son tristemente habituales, ocurrió este jueves hacia las 22:00 hora local,
1: cerca de la isla de Lanzarote, en el archipiélago Atlántico,
0: puerta de entrada a Europa de los migrantes irregulares que buscan una vida mejor. Una precaria y abarrotada embarcación volcó cuando alcanzó un área rocosa en la costa norte de la isla,
1: según indicaron los servicios de emergencia locales.
0: Se cree que había 49 personas en el barco, según Enrique Espinosa,
1: jefe de los servicios de emergencia de Lanzarote. En total,
0: 20 hombres, 17 mujeres y 4 niños,
1: 2 de ellos bebés,
0: fueron rescatados
1: gracias a la intervención de los habitantes de la zona costera,
0: que se lanzaron al mar a ayudar al darse cuenta de lo sucedido, según Espinosa.
1: Finalmente, 4 fallecieron en la travesía. Todos los migrantes eran originarios de África subsahariana.
0: Algunos rescatados afirmaron haber partido 2 días atrás de la localidad de Tantán,
1: en el sur de Marruecos, y a unos 250 kilómetros al este de la isla de Lanzarote.
0: Las llegadas de migrantes a Canarias desde las costas africanas en una travesía peligrosa
1: por las fuertes corrientes y la precariedad de las embarcaciones
0: van en constante aumento, llegando, por ejemplo, el pasado año a la no despreciable cantidad de 23.000 personas,
1: según el Ministerio del Interior,
0: calculándose que la cifra de muertos o desaparecidos
1: podría rondar las 2.000 personas.
0: La prensa y, en general, los medios de comunicación
1: continuamente, por medio de artículos como el que he citado,
0: se hacen eco de una realidad que ya es parte de la vida cotidiana para los habitantes del archipiélago canario.
1: Pero esto es solo una pequeña parte
0: de una realidad que a diario involucra miles de personas en todo el mundo,
1: quienes se desplazan a otros países en busca de seguridad o sencillamente
0: de una vida mejor. Por la frontera sur de Estados Unidos, alrededor de 500.000 de personas intentan entrar al país todos los años, aunque cuando se dan las llamadas crisis migratorias,
1: esa cifra fácilmente puede llegar a duplicarse.
0: En cuanto a Europa, al año llegan más de 1.000.000 de seres humanos procedentes de otras regiones en calidad de migrantes,
1: recorriendo mar y tierra en condiciones peligrosas y precarias,
0: siendo carne de cañón para traficantes de personas,
1: en busca de una vida mejor,
0: aun a riesgo de perderla en el intento. No sé si soy capaz de imaginar la magnitud de la necesidad que experimenta una persona como para empujarla a aventurarse de esa manera,
1: queriendo cambiar su destino.
0: El hecho es que nadie se expone innecesariamente a peligros si no es por una causa mayor,
1: un destino mejor.
0: Mejor. Aunque evidentemente tiene su relevancia, lo esencial en la vida no es en realidad de dónde venimos, nuestro origen, las circunstancias iniciales que rodean nuestra existencia.
1: Lo realmente importante es cómo afrontamos esas circunstancias
0: y, si es necesario,
1: las cambiamos a nuestro favor.
0: Pero si en ese intento ya estás cansado, cansada de luchar en tus propias fuerzas,
1: quiero invitarte a confiar en Dios, que lo dio todo, hasta a su propio Hijo por nosotros,
0: para cambiar nuestro destino. Y si me lo permites,
1: quisiera decirte algo más.
0: A pesar del bienestar económico y social del que disfrutan las naciones europeas, norteamericanas, etcétera,
1: con respecto a otras,
0: la triste realidad
1: es que el verdadero destino de la humanidad
0: no es para nada halagüeño.
1: Sin importar nuestro origen o condición,
0: nuestra lejanía de Dios nos lleva inevitablemente a la desgracia.
1: Y esto sí debiera importarnos,
0: porque de ello no dependen unos pocos años de existencia, sino
1: literalmente
0: toda una eternidad. Vuélvete hoy a Jesucristo
1: y recíbelo en tu corazón como tu Señor. Soy Carl.
0: Hasta siempre.

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0: El aumento en la temperatura del mar está causando el blanqueo progresivo, o lo que es lo mismo, muerte prematura de la gran barrera de coral australiana, el mayor sistema coralino del mundo.
1: Esta barrera coralina, declarada Patrimonio de la Humanidad por la UNESCO, que se extiende por 2.300 kilómetros, es un ecosistema muy frágil y de muy lenta recuperación.
0: ¿Qué tal, amigos? Esto es La Fuente de la Vida. Les habla Esperanza Suárez. Amigos oyentes, nos alegramos mucho porque la difusión de este programa hace que miles y miles de personas puedan descubrir la palabra de Dios. Aunque comenzamos La Fuente de la Vida con curiosidades, este programa no es solamente un tiempo de curiosidades y de buena música, nada más, claro que no. Es bueno conocer esas curiosidades, es agradable escuchar una buena canción, pero el núcleo central de este espacio es la reflexión o meditación de la palabra de Dios, algo que ya es posible hacer en nuestro propio idioma, y en este caso en la versión para España. Si quieren conocer más sobre este espacio, les invitamos a visitar lafuentedelavida.com. Pueden también descargarse nuestras aplicaciones a través de la Biblia, IRTM 360, y no olvidarnos del Facebook y del Twitter, porque también estamos en las redes sociales. Aprovechemos esta pausa musical para poder divulgar el programa a través de las redes. ¿Qué les parece?

0: El sufrimiento es una realidad innegable. Constantemente el dolor está presente en nuestras vidas. Todos los días algo nos duele, sea física o emocionalmente. Desde un pequeño golpe contra algún utensilio de la casa o las duras palabras que no deseábamos escuchar, y sobre todo cuando viene de los seres queridos, todo puede al final ser causa de un pequeño o grande sufrimiento.
1: Cuando el dolor se convierte en un protagonista por algo que ha ocurrido, en ocasiones es como que fuera difícil volver a distinguir el lado bueno y positivo de las cosas. Parece como que ya nada valiera la pena y como que no existiese nada que pudiera mejorar la situación. Así precisamente se sentía Job, un hombre que de un momento a otro pasó de tener una vida tranquila y próspera a verse en un verdadero valle de miseria y tristeza.
0: El libro de Job nos presenta el proceso por el que pasó y los diálogos que tuvo con aquellos que le rodeaban. Hoy nos vamos a los capítulos 4 y 5 del libro de Job para descubrir más sobre este asunto del dolor y sus posibles reacciones.
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3: Nuestro pasaje bíblico de hoy se encuentra en el libro de Job, desde el capítulo 4, versículo 1, hasta el capítulo 5, versículo 7. Continuamos hoy, estimado oyente, nuestro recorrido por el libro de Job y llegamos al capítulo 4. Nos encontramos en la sexta escena de este libro. Después de haber escuchado los lamentos y quejas de Job, sus amigos se dispusieron a hablar con él. Vamos a ver entonces la clase de diálogo que tuvo lugar entre Job y sus amigos, que en realidad fue una lucha dialéctica. Los amigos de Job se habían reunido y lo que ellos iban a hacer en realidad era atacarle verbalmente y él iba a responderles. Esto es lo que uno puede llamar atletismo intelectual. Esto era algo muy popular en esos días. La gente de nuestro tiempo asiste a encuentros de fútbol o va a presenciar un encuentro de baloncesto o algún otro deporte, y todos ellos tienen que ver con la destreza física que se demuestra en estos enfrentamientos. Bueno, en aquellos días la gente prefería competencias intelectuales. Y cuando estos hombres que tenemos ante nosotros comenzaron a desarrollar su diálogo, es posible que una gran multitud se hubiera reunido alrededor de ellos escuchando lo que estaban diciendo. Nosotros vamos a observar que en esa multitud que los rodeaba se destacaría más adelante un hombre llamado Eliú. Él se presentaría, dirigiría la palabra a Job y sería el último de los que hablaría con él, y era una persona joven. Entonces tenemos ante nosotros una gran competencia con una gran cantidad de personas reunidas para escucharlos hablar. Nosotros nos inclinamos a pensar que aquella gente no era civilizada. Sin embargo, ellos ponían el énfasis en lo intelectual. Nosotros, en cambio, en nuestra época, nos consideramos mucho más civilizados porque hemos avanzado en todas las áreas del conocimiento. Pero por otra parte, ponemos el énfasis en lo físico. En realidad, no somos tan superiores a aquella gente como nos agradaría pensar. Job había comenzado a hablar expresando una amarga queja. Este hombre se encontraba sumido en el más terrible y profundo pesimismo en que un ser humano se podía encontrar. Satanás le había quitado todo lo que tenía y en ese momento él no tenía nada en qué apoyarse, ni ningún lugar a donde dirigirse, e incluso Dios parecía estar lejos de él en esta oportunidad en particular. Ahora, Elifaz fue el primero en hablar y probablemente deberíamos decir algunas palabras relacionadas con cada uno de estos amigos de Job. Elifaz, por ejemplo, quiere decir Dios es fuerte o Dios es oro fino. Luego veremos algo más de este hombre y lo que él estaba pensando. Tenemos luego a Bildad. Su nombre quiere decir hijo de contención. Él era un hombre bastante duro, desagradable, muy franco pero áspero en la forma de decir las cosas. Y por último tenemos a Zofar, cuyo nombre quiere decir gorrión, y eso significa que él gorjeaba como los pájaros. Él tenía también un lenguaje duro e hizo algunas insinuaciones terribles a Job. Elifaz fue el primero en hablar. Él era la voz de la experiencia. Era un hombre muy notable y relató una experiencia extraña y misteriosa. Y la clave para lo que él tenía que decir la encontramos en el versículo 8, donde dijo, «Yo he visto». Todo lo que él tenía que decir se apoyaba en ese hecho. Él, como veremos más adelante, había tenido unas visiones y sueños y había oído secretos que ninguna otra persona había podido escuchar. Escuchemos lo que él tenía que decir. Leamos los versículos 1 y 2 que dicen lo siguiente. Entonces respondió Elifaz el temanita y dijo, «Si probamos a hablarte, te será molesto». Pero, ¿quién podrá detener las palabras? Él comenzó a hablar de una manera muy diplomática. Uno tiene la impresión de que estaba hablando de una manera bastante irónica. Era una cortesía un poco falsa. Le dijo a Job, ¿te importaría que dijera algo? Y luego añadió, Indiferentemente de que te importe o no, voy a decírtelo. Y así lo hizo. Leamos los versículos 3 al 5. Tú enseñabas a muchos y fortalecías las manos debilitadas. Con tus palabras sostenías al que tropezaba y afirmabas las rodillas que decaían. Mas ahora que el mal ha venido sobre ti, te desalientas. Al alcanzarte, te conturbas. Él le estaba diciendo a Job que en los tiempos pasados, cuando él se encontraba en la prosperidad y cuando tenía mucho dinero, mucha riqueza, él era una fortaleza para todos los demás. Podía aconsejar a los demás. Podía decirles lo que debían hacer. Él sabía cómo ayudar a aquellos que tenían dificultades, que se enfrentaban con problemas. Pero ahora eso le había ocurrido a él mismo y se había derrumbado. Él era simplemente un muñeco de papel, según Elifaz, un tigre de papel. Y no era auténtico. El consejo que le había dado a los demás no lo podía seguir él mismo. Ahora debemos decir aquí que este es un problema que muchos de nosotros tenemos. No es significativo que siempre podemos decir a las otras personas lo que deberían hacer cuando tienen problemas, pero cuando nos toca a nosotros, la cosa es diferente. Elifaz acusó a Job de ser un experto en ese sentido. Y en una forma bastante sarcástica le dijo a Job, «Ahora esto te sucedió a ti mismo. ¿Y tú qué has hecho?». Te has desmoronado ante el peso de lo que ha ocurrido. Y notemos ahora lo que dijo aquí en el versículo 6. ¿No has puesto en temer a Dios tu confianza? ¿No has puesto tu esperanza en la integridad de tus caminos? O sea, ¿los consejos tuyos no son lo suficientemente buenos como para ti mismo? Ayudaron a los demás. Deberían ayudarte a ti mismo ahora. Aquí le hizo una insinuación a Job. Lo hizo de una manera bastante diplomática, con cortesía. Y cuando veamos lo que tenían que decir los otros amigos, veremos que ellos fueron mucho más bruscos y ásperos en su forma de hablar, especialmente el anciano Zofar. Pero escuchemos ahora lo que Elifaz continuó diciendo aquí en el versículo 7. Piensa ahora, ¿qué inocente se pierde? ¿Dónde los rectos son destruidos? Él acusó a Job de tener una grieta en su armadura, de tener un talón de Aquiles, un punto débil. Le dijo que esto no le habría sucedido si no hubiera algo radicalmente malo en su vida, algo que él mantenía en secreto. Este era su argumento. Era una insinuación y esta no era verdad en cuanto a Job. Nosotros ya sabemos bien lo que estaba ocurriendo. Dios nos informó eso al comienzo del libro en esa escena que tuvo lugar allá en el cielo para que nosotros supiéramos lo que tendría que padecer Job y pudiéramos comprender su carácter. Esta fue la razón por la cual Job llamó a sus amigos consoladores molestos, porque ellos no comprendían a Dios, tampoco entendían a Job y ni aún se comprendían a sí mismos. Esa es la razón por la cual hay muchos que están tratando en el día de hoy de arreglar asuntos espirituales y no están calificados para hacer tal labor. Pensamos que si una persona es hija de Dios, a no ser que sea un asunto técnico o teológico o algún problema físico, el asunto puede ser arreglado entre el alma de esa persona y Dios. Después de todo, nosotros tenemos un intermediario, un intercesor ante Dios. Job estaba solicitando un árbitro, un intercesor, y nosotros ya lo tenemos en el presente. Como dijo el apóstol Pablo en la primera carta a Timoteo, capítulo 2, versículo 5, hay un mediador entre Dios y los hombres, y Él es Jesucristo. Él es la persona a quien muchos de los creyentes en Cristo deberían acudir en el día de hoy. Ahora, si es algo físico, pues entonces deberían dirigirse a Dios en oración y también acudir al médico. Podemos decir, como Elifaz, que tenemos experiencia en estas cuestiones y podemos afirmar que Dios escucha y contesta las oraciones que tienen que ver con nuestra condición física y con nuestra condición espiritual. Es maravilloso poder ver cómo Dios trató con Job antes de acabar este proceso con él. Pero este hombre que entonces le estaba hablando a Job, Elifaz, no fue de mucha ayuda. Escuchemos lo que dijo aquí en el versículo 8 de este capítulo 4 de Job. Yo he visto que quienes cultivan iniquidad y siembran injuria, eso mismo cosechan. Elifaz estaba hablando desde un nivel elevado, mirando a Job hacia abajo, desde esa alta posición. Elifaz era como muchos que dan consejos a otros. Pueden decirles a los demás cómo deberían actuar, en una manera amable, expresándose en un lenguaje atractivo. Pero lo que dicen no necesariamente es cierto. Veamos ahora lo que dicen los versículos 10 y 11. Los rugidos del león, los bramidos del que ruge y los dientes de sus cachorros son quebrantados. El león viejo perece por falta de presa y los hijos de la leona se dispersan. Aquí estaba diciendo que los que siembran maldad recogerán una cosecha de maldad y van a perecer como los cachorros de león cuyos dientes han sido quebrados y como los leones viejos que ya no pueden acechar a su presa. Y Elifaz diría que estaba convencido de esto porque tuvo una visión. Leamos el versículo 12. El asunto me llegó como un susurro. Mis oídos lograron percibirlo. Después de crear tanta expectativa para que sus oyentes prestaran la debida atención, les dijo a los versículos 13 y 14. En la imaginación de visiones nocturnas, cuando el sueño cae sobre los hombres, me sobrevino un espanto y un temblor que estremeció todos mis huesos. ¿Verdad que esto suena misterioso? ¿No es espeluznante? La visión tuvo lugar de noche, en plena oscuridad, y continuó diciendo en los versículos 15 y 16, y al pasar un soplo por delante de mí se erizó el pelo de mi cuerpo. Delante de mis ojos se detuvo un fantasma cuyo rostro no reconocí y le oí decir muy quedo. Realmente aquí estaba elevando la tensión hasta llegar a un clímax. Su descripción era espeluznante. Era algo que jamás nadie había visto porque se trataba de una visión que él había tenido. Él mismo lo había visto todo en una visión, en un sueño. En la oscuridad, un espíritu había pasado delante de él. ¿Y qué dijo? Leamos el versículo 17. ¿Será el mortal más justo que Dios? ¿Será el hombre más puro que el que lo hizo? Ahora, no sabemos cómo se siente usted, estimado oyente, pero estamos un poco desilusionados. Pensamos que este hombre nos iba a decir algo de una experiencia que él tuvo que iba a ser algo realmente nuevo, algo tan profundo que ninguno de nosotros había escuchado antes. Pero esto no era nada nuevo. Y francamente hablando, pensamos que él quizás se exaltó demasiado para alcanzar un resultado tan pequeño. Estaba realizando un esfuerzo tan penoso que uno hubiera esperado una gran declaración, una profunda expresión de fe. Y resulta que salió diciendo, ¿será el mortal más justo que Dios? Por supuesto que no. ¿Qué tiene de profundo esto? ¿Será el varón más limpio que el que lo hizo? Claro que no. Todos sabemos eso, y no hemos necesitado tener un sueño ni una pesadilla espeluznante para llegar a esta conclusión. No merecía la pena perder una noche de descanso para salir con algo tan trillado, tan evidente. Así que no había nada profundo en esa declaración. Sin embargo, era la voz de la experiencia, y hay muchas personas hoy que alegan tener esa voz. Y en el caso de Elifaz no resultó de ninguna ayuda para Job. Quiero apresurarme a aclarar que no deseo dar la impresión de que Elifaz y estos otros hombres no estuvieran expresando verdades maravillosas y profundas. El caso es que no le estaban ayudando a Job. Y continúa Elifaz diciendo en los versículos 18 y 19. Si ni siquiera en sus siervos confía y aún en sus ángeles descubre el error, ¿cuánto más en los que habitan en casas de barro cimentadas en el polvo, que serán aplastadas como la polilla? E incluso los ángeles de Dios actúan con cierta insensatez. ¿Y cuánto más insensatos somos nosotros que vivimos en casas de barro? No hay una mejor descripción de nuestros cuerpos que esta. En la segunda carta a los Corintios, capítulo 5, el apóstol Pablo comparó a nuestros cuerpos con una tienda pobre y frágil que el viento puede tumbar. Vivimos, pues, figurativamente hablando, en casas de barro, y antes de no mucho tiempo nuestras casas se nos caerán encima. Leamos ahora los versículos 20 y 21 de este capítulo 4 del libro de Job. De la mañana a la tarde son destruidos, y se pierden para siempre sin haber quien repare en ello. Su belleza se pierde con ellos, y mueren sin haber adquirido sabiduría. No importa cuán fuertes y hermosos pueden ser nuestros cuerpos, su duración será muy breve. Elifaz estaba expresando verdades extraordinarias, teniendo en cuenta que provenían de un período muy antiguo de la historia, pero que a Job no le resultaron útiles. Es relativamente fácil comunicar una verdad que no es pertinente, que no se puede aplicar a la vida. No necesitamos simplemente cualquier verdad, sino la verdad que satisfaga nuestra necesidad. Todos estos amigos dirían algunas cosas ciertas y hermosas, pero no satisfarían la necesidad de Job. Si uno estuviera en aquella escena, se sentiría tentado a decirles a aquellos hombres que dejaran de hablar, porque estaban yendo en la dirección equivocada al no poder consolar ni ayudar a Job. Llegamos así al capítulo 5 del libro de Job, versículos 1 al 7. Leamos el versículo 1. Ahora pues, da voces a ver quién te responde. ¿A cuál de los santos te volverás? Esa pregunta es buena y oportuna aún para nosotros en la actualidad. ¿A quién se volverá usted para pedirle ayuda, estimado oyente? Tememos que los santos no pueden ayudarle en el día de hoy y aparentemente los patriarcas Abraham e Isaac ya habían muerto en el tiempo de Job. Quizá Jacob vivía aún, pero Abraham no podía ayudar. Tampoco lo podía hacer Isaac. Nadie que hubiera vivido en el pasado le podía ayudar. Y en cuanto a usted, estimado oyente, ¿a cuál de los santos se dirigiría usted para pedir ayuda? Ahora leamos los versículos 2 y 3 de este capítulo 5 de Job. Es cierto que al necio lo mata la ira y al codicioso lo consume la envidia. Yo he visto que el necio echaba raíces y en la misma hora maldije su morada. Él estaba diciendo que había visto prosperar al insensato y al malo, pero que finalmente ellos cayeron. Por cierto, esto es verdad. David sintió inquietud por la prosperidad de los malvados y escribió en el Salmo 37, versículos 35 y 36. Vi yo al impío sumamente enaltecido y que se extendía como laurel verde. Pero él pasó, y aquí que ya no estaba. Lo busqué y no lo hallé. David se preguntaba por qué los malos prosperaban mientras que los buenos no. Pero también observó y tomó nota de que finalmente Dios derribaba a los malvados. ¿Por qué hoy no actúa Dios contra los que tratan mal a sus semejantes? Pues bien, él actúa lentamente. Dios derribará a los impíos en el momento que lo considere apropiado. Él tiene toda la eternidad por delante. Elifaz estaba clasificando a Job como uno de los insensatos que había echado raíces y estaba floreciendo antes de ser derribado. Y después dijo en los versículos 4 hasta el 7 de este capítulo 5. Sus hijos carecerán de socorro. En la puerta serán quebrantados y no habrá quien los libre. Su cosecha se la comerán los hambrientos, sacándola de entre los espinos, y los sedientos se beberán su hacienda. Porque la aflicción no sale del polvo ni la fatiga brota de la tierra. Pero como las chispas se levantan para volar por el aire, así el hombre nace para la desdicha. Y esta es una gran verdad. El ser humano ha nacido para meterse en problemas. No creemos que sea un tema de debate que la familia humana sufre adversidades, calamidades, aflicciones, penas, sufrimientos, ansiedad, preocupaciones y molestias de todo tipo. Todo lo que uno necesita hacer para comprobarlo es tomar el periódico y leer las noticias. Incendios, accidentes, tragedias, guerras, rumores de guerras. Indiferentemente del color de la piel, estatura, sexo, grupo sanguíneo o índice intelectual, todos los seres humanos comparten esta suerte. Indiferentemente del color de la piel, estatura, sexo, grupo sanguíneo o coeficiente intelectual, todos los seres humanos comparten esta suerte. Nadie está exento o inmune al dolor y al sufrimiento. Las lágrimas son universales. De hecho, la palabra simpatía significa comunidad de sentimientos. Los seres humanos sufren juntos y así resuena la sinfonía humana hoy, expresando el sufrimiento de la humanidad. En realidad, la palabra hebrea para hombre es enash y significa el miserable. Así es el hombre. Y podemos añadir otra garantía, la desdicha, como decía el versículo 7. Pero como las chispas se levantan para volar por el aire, así el hombre nace para la desdicha. Las chispas vuelan hacia arriba de acuerdo con una ley universal, la ley de termodinámica. No es por casualidad o por la suerte. Lo que pasa realmente es que se crea una corriente hacia arriba producida por el calor en una noche fría, cuando se hace, por ejemplo, un fuego a la intemperie, y las chispas comienzan a elevarse. Básicamente, los problemas, el sufrimiento y el pecado son el resultado de la desobediencia a Dios. Y como decía el profeta Isaías en su capítulo 48, versículo 22, «No hay paz para los malos», ha dicho el Señor. El hombre ha tratado de edificar una utopía en el pecado, pero eso no da resultado. No puede haber un reino de paz sin el príncipe de paz. Y por tanto los problemas rodean al ser humano y los justos sufren hoy y los hijos de Dios tienen problemas. Usted no puede tener hoy paz sin él. A veces el problema le llega al hijo de Dios a causa de una simple equivocación, de una mala elección en el campo profesional o en el área de los sentimientos, cuando un hombre o una mujer hacen su elección para el matrimonio y después tienen que sufrirse las consecuencias por muchos años. Ahora, a veces el problema es un juicio, un castigo del padre sobre su hijo. En su primera carta a los Corintios, capítulo 11, versículo 31, el apóstol Pablo dijo lo siguiente: «Si pues nos examináramos a nosotros mismos, no seríamos juzgados. Pero si no nos examinamos, Dios tendrá que juzgarnos». Otras veces los problemas provienen de la disciplina del padre. Eso es algo que se nos enseña en las mismas Escrituras. Dice en la carta a los Hebreos, capítulo 12, versículo 6, «Porque el Señor al que ama disciplina y azota a todo aquel que recibe por hijo». Eso ocurrió con Moisés, quien estaba viviendo cómodamente en la corte de Faraón y eligió ser maltratado con el pueblo de Dios que gozar de los deleites temporales del pecado, según dice en la carta a los Hebreos, capítulo 11, versículo 25. Esta experiencia fue una disciplina para Moisés, y Dios nunca lo podría haber utilizado como un libertador si no hubiera pasado 40 años preparándose en el desierto de Madián. Y luego tenemos a Saulo de Tarso, ese joven fariseo orgulloso que vino a Cristo y Dios dijo de él, «Yo le mostraré cuánto le es necesario padecer por mi nombre», según dice en los Hechos de los Apóstoles, capítulo 9, versículo 16. Y Dios realmente le hizo pasar por un duro proceso de preparación. Las dificultades son, pues, una disciplina del Padre Celestial. Los problemas o dificultades provienen a veces del propósito de enseñarnos a ser pacientes y a confiar en Dios. El apóstol Santiago, que era un hombre práctico, dijo en el capítulo 1, versículo 3 de su carta, «Sabiendo que la prueba de vuestra fe produce paciencia». Otras veces nos llegan los problemas porque Dios nos quiere pulir, quiere suavizar las asperezas. Veremos que Job llegó a entender que Dios estaba haciendo esto con él, porque dijo en el capítulo 23, versículo 10, «Mas él conoce mi camino. Si me prueba, saldré como el oro». Y finalmente, Dios permite que nos acosen los problemas para que nuestras mentes y corazones se sujeten más a él. Como hemos visto, hay buenas razones para que los problemas y dificultades estén presentes en la vida del Hijo de Dios. Por ello, Elifaz estaba en lo cierto cuando dijo, «Pero como las chispas se levantan para volar por el aire, así el hombre nace para la desdicha». Pero estaba diciendo solo una parte de la verdad, porque, estimado oyente, Dios tiene un propósito para usted. Por los méritos del sacrificio de Cristo en la cruz, si usted cree en Él como su Salvador, Él puede rescatarle de los efectos del pecado y la maldad, salvándole, dándole la vida eterna, convirtiéndolo en un hijo o en una hija suya. Y así, el Espíritu Santo le dará el consuelo y la fuerza necesaria para vivir una vida que merezca la pena vivir.
1: Amigos, muchas gracias por acompañarnos una vez más en La Fuente de la Vida. El programa se acaba, pero nosotros podemos seguir en contacto. Pueden llamarnos al 91 422 0524 o bien al 601 20 32 65.

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Muy buena, querido amigo y amiga que nos estéis escuchando aquí en Radio Vida. Estamos en el programa Escribas y Poetas, un espacio cultural para recitar poemas y entrar en esa dinámica, pues, de sencillez, de sinceridad y también espiritual, vamos a llamarlo así, porque en esta serie de programas vamos a estar grabando unos cuantos programas dedicado a un libro en especial que escribí en 2022 titulado Mi Poeta, un libro que fue presentado en la iglesia Vida Algeciras y la verdad que fue de mucha bendición, ya que todo este libro de prosa poética, relatos y reflexiones y también poemas son dedicados íntegramente a la fe cristiana, dedicado al Señor, quien tengo como inspirador de todos esos poemas. Así que vamos a iniciar durante estos programas, no sabemos aún cuántos programas serán, pero vamos a estar leyendo todo este libro para compartirlo con ustedes. Y bueno, decir que lo podéis adquirir por Amazon también. Si buscáis el libro Mi Poeta de Manuel Ponce Barrones, pues podréis encontrarlo ahí, pues si alguno pues quiere hacerse con él. Pero mientras tanto, pues vamos a estar leyéndolo aquí en Escribas y Poetas y esperemos que sea de bendición para tu vida. El primer poema se titula El soplo del alquimista y es, pues, prosa poética, así que vamos allá. Cuando parece que no tengo nada que escribir y nada con lo que soñar, Dios me regala el aleteo de una hermosa mariposa monarca. Sobre las pequeñas y frondosas flores naranjas y amarillas de un jardín cualquiera. Ella, tan simple a la vez que tan especial, revolotea hasta detenerse en algún lugar donde se mimetiza la perfección con la belleza. Las alas de la mariposa monarca se vuelven gigantescas alas de fuego, así como las del fénix. Y las frondosas flores naranjas y amarillas se entremezclan como fuegos artificiales, lanzados por hombres asustados que tratan de ahuyentar al gigantesco ser alado. Todo es mentira. Todo es un sueño de una mente volátil que trata de liberarse de una jaula llamada cordura, a la vez que se muerde a sí mismo tratando de mudar su plumaje viejo y común. Quiero alas de fuego, quiero una cama de cenizas donde yazca la forma de mi ayer cada mañana. Quiero que me sigan lanzando fuego todos esos hombres cobardes que me ven peleando en llamas sobre sus murallas. Una vez más, me paro y pienso, si ver todo esto hasta el punto de creerlo es de locos, pues loco estaría yo. Hay que ver el juego que da una simple mariposa revoloteando entre las flores. ¿Simple? Esa es la cuestión. El cuerdo y el loco tienen igualmente ojos, pero nunca, y digo nunca, tendrán la misma visión. Unos son hijos del mundo, pero en cambio otros conocen y vieron a Dios. Ahora vamos a estar leyendo el poema titulado Desiertos. Cuando estás en el desierto, el viento suena como el mar. La arena contra tus zapatos choca. Esa arena que esparce el viento compone una melodía que crea la ceremonia de espuma, salitre y mar. ¡Ay, que te quiero, mar! ¡Cuán necesarios son mis desiertos! Como una cruz en un sacristán, como para un niño un tebeo, polvo y lluvia, lluvia y mar. A Dios entrego mis sueños, sentir el agua como el maná, sentir su amor en mis desiertos. Ahora leeremos el poema titulado Pan y peces. La poesía es el oxígeno de la vida. ¿Qué sería la vida sin poesía? Un mero átomo en movimiento, una cascada sin arroyo, un beso sin amor, una conversación sin nada que decir. Nuestros labios hablarían ruido. El mundo sería efímero y vanidoso. Sonaría una distorsión estridente en mis oídos. El escándalo intoxicaría el ambiente. Todo sería ruido. Imagina que el cielo y la tierra fueran del mismo color.
blanco y negro, sin pinturas celestes. Un mundo así sería agotador, sin mares azules ni montañas verdes. Un mundo sin pintar agotaría la paciencia del que sobrevive. Solo quedaría mirar cómo el mundo no para de girar. No habría sonetos ni bailarían esas musas que destrozaron nuestro corazón inquieto. El alma estaría vacía y desordenada, como la tierra en sus inicios, como cuando falta la presencia de Dios en cualquier lugar. Las lagunas estarían secas, la tierra desquebrajada, las cartas de amor o mensajería digital que pululan hoy en día serían sobres vacíos o alertas vanidosas con algún que otro spam. Ni tú ni yo podríamos comunicarnos con el ritmo palpitante, ese que tanto hace latir el corazón y nos proporciona vida. ¿Qué sería la vida sin poesía? ¿Qué diablos haríamos tú y yo en un mundo vacío y superficial, sin prosas, sin poder crear metáforas con las espinas de las rosas, sin aroma, sin orgías de letras que se entremezclan y entrelazan para entremecerse entre sí diciéndote lo mucho que él te ama? ¿Cuánto la amé? ¿Y cuánto amó todo aquello que me rodea? Aquello que me hiere y me ata, que me da vida y me mata, que me envenena y me maltrata, pero a su vez hace más bella la realidad ingrata, que remolinea y desata a la plebeya, a la mundana y a la beata. La poesía es la savia de un viejo árbol que da vida, que acoge y alimenta a todo ser que lo acepte como sustento y hogar. La poesía es la fauna que a miles de ardillas hambrientas regala sus frutos con mixtura, sabores, aromas y color para que corran y vivan entre avellanos y almendros. Es la poesía el ingrediente que enriquece la esencia de la vida. La verdadera esencia es el amor a la vida, el amor a Dios, al prójimo, a la tierra, a uno mismo. Pero quien rompe y daña, ¡ay! Ese es el que enferma y necesita medicina. Las palabras dichas sin amor son las que contaminan, y vivir sin corazón requiere un soplo de vida. Vivir no es palpitar hasta que el corazón se detenga. Estar vivo es sonreír con una risa honesta, hasta que nos quedemos sin letras, hasta que esté todo dicho y no nos quede acuarela. ¿Qué sería de mí sin mi amigo y mi Dios? ¿Qué sería de mí y de esta pluma sin mi poeta? Ahora quiero compartir con ustedes también un poema de prosa poética, titulado Amigo y Mentor. Tú, mi Dios, tomarás con tus manos las lágrimas de tu pueblo y crearás ríos de bendición con el que se sustentan a las naciones. Nada es oculto para ti, nada es imposible. Tú rompes las murallas que estanque el agua aislada y haces brotar vida con el verdor de tu magia en nuestros momentos de sequía. Tu amor es grande e incomparable. Haces descender la luna y las mareas suben para poder acercarnos más a ti. Solo tú nos dejas descansar en medio de la tribulación y de la tormenta. Aunque me despierte el oleaje y el trueno, quebrantarán los cielos y tú estarás conmigo en mis sueños, dándome reposo y tranquilidad. En ti confía mi alma, aunque mi mente trate de engañarme. Solo hay una voluntad perfecta, y es que el hombre habite cerca tuya, como un cachorro que sigue a su madre, para sentir su calor y para aprender de sus pasos. Llaman locura al hombre fuera de lo común, pero si lo común es vivir fuera de tus planes, prefiero estar loco y así hacer tu voluntad perfecta y sublime. Dios, amigo, maestro, enséñanos a ser como David. Enséñame a crear cánticos de alabanza que sean provechosas para el alma y reconforte el espíritu del quebrantado. Dios, amigo, maestro, trae una renovación que me ayude a multiplicar aquello que tú pusiste en mis manos. Genera una pesca mayor a la que ya hiciste en Capernaum para que pueda repartirlo con las multitudes.
Haz también una mistura de vino perfecto con el agua siempre de nuestro pozo más común. Tú y solo tú eres capaz de cambiar la esencia del mundo para darle sabor y un aroma perfecto, sin que mengüe la calidad que nos confías. Los hechiceros simulan lo extraordinario, pero sus recursos se agotan, pues son escasos. Mas tú eres la fuente de poder inigualable e incalculable. Tú eres Dios, mi maestro y mi amigo. Pues queridos oyentes, muchas gracias por haber estado en este programa. Continuaremos en el próximo episodio de Escribas y Poetas con este libro titulado Mi Poeta, dedicado a Dios. Que Dios te bendiga.

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2: Las bienaventuranzas que enseñó Jesús son de las porciones más amadas de la Biblia. Esta no la dijo Él, pero vale la pena considerar. Bienaventurados son los flexibles, porque no se deformarán. Se considera una persona flexible. Y me refiero a flexibilidad espiritual y emocional, no física. La flexibilidad nos permite adaptarnos a circunstancias difíciles, aprender de ellas y mantenernos firmes en lo esencial sin quebrarnos. Estoy convencido de que antes de que termine este día, usted y yo podremos responder a esa pregunta con honestidad. Por eso le doy esta advertencia. Esté atento a cada oportunidad para demostrar flexibilidad. Ser flexible no solo lo bendice a usted, sino que también lo convierte en bendición para otros en situaciones retadoras. Le habla David Jeremiah animándole a que tome el camino a una vida nueva. Descubra la bendición de Dios en su minuto en la Biblia.
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2: Vengan a mí todos ustedes, que están cansados y agobiados, y yo les daré descanso. Mateo 11, 28.

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1: Así que no tengan miedo. Ustedes valen más que muchos gorriones. Mateo 10:31. Aprender de los gorriones. Cuando Jesús habló sobre el cuidado de Dios sobre los pájaros, escogió al humilde gorrión para su ilustración. Es muy interesante su elección porque esta ave es de las más comunes que hay sobre la tierra. Algunas personas incluso llegan a considerarlas una plaga. Los gorriones viven casi exclusivamente entre las personas. Según un estudio, allí donde crece el número de familias, la población de gorriones también aumenta de manera proporcional. Construyen su nido bajo los aleros de las casas, en las contraventanas, en cualquier agujero en la pared o en lugares como los parques cercanos.
2: A continuación vamos a disfrutar de un espacio de Fusion Radio en Texas, colaboradores nuestro que vamos a estar emitiendo durante 2 horas. Así que estén muy atentos y disfruten con nosotros de este tiempo.

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0: todo.
1: Dios es nuestro todo y si lo tenemos a Él, tenemos todo lo que necesitamos. Pero, ¿qué hacemos cuando Dios cierra una puerta? Como que nos da temor, ¿no? O tal vez nos frustramos. Tal vez teníamos una idea, un plan de cómo todo iba a funcionar. Y cuando las cosas no salen de acuerdo a ese plan, nos ponemos tristes, nos enojamos, como digo, nos frustramos. Pero la Biblia dice esto: el corazón del hombre piensa su camino, mas Jehová endereza sus pasos. Eso es decir, amigo, que sí, es bueno prepararnos, tener un plan, esforzarnos, aprender, crecer. Pero cuando las cosas no salen como tú y yo queremos, no te preocupes, porque es Dios enderezando nuestros pasos, llevándonos por su camino, el camino perfecto.

Estás en Fusión, te acompaña tu amigo Isaac Gutiérrez. Estamos hablando de qué hacer cuando Dios cierra una puerta. No nos damos por vencidos. Sí, tú y yo tenemos planes, tenemos metas. La Biblia dice que el hombre piensa su camino, más Jehová endereza su paso. Es como cuando a veces llego a la casa y se me olvida que en este llavero no tengo la llave de la casa. Llego a la puerta, intento abrir, no. Toco y no hay nadie, no puedo entrar. Pero todavía tengo que entrar a la casa. Y no vayan a ir a mi casa porque ya cerré la ventana, pero de vez en cuando hay una ventana abierta y por ahí me meto. Amigo, tú y yo no nos damos por vencidos, porque cuando Dios cierra una puerta es porque nos está dando dirección, porque Él quiere lo mejor para ti y para mí. Sus caminos y su voluntad son perfectas. Y por eso tú y yo, amigo, confiamos en Él.

0: Montero, eres todopoderoso.
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0: Danny Gokey, que tu corazón vuelva a latir. Tropical Remix.
1: Hey, estás en fusión. Te acompaña tu amigo Isaac Gutiérrez. A veces tú y yo como seres humanos queremos entender todo. ¿Por qué? Porque nos gusta tener un plan, una idea de lo que va a pasar para poder prepararnos, pero la vida no siempre funciona así. Y aunque es muy bueno tener un plan y seguir adelante, la Biblia dice que el hombre piensa su camino, mas Jehová endereza sus pasos. Cuando Dios cierra una puerta, amigo, tú y yo no nos frustramos, aunque es natural. Tú y yo confiamos en Él y en su camino perfecto. El pastor y escritor Timothy Keller una vez dijo: Dios te dará lo que habrías pedido si supieras todo lo que Él sabe. Amigo, tenemos un Dios que todo lo puede, que todo lo sabe, que quiere lo mejor para nosotros. Y aunque no lo parezca en todo tiempo, a veces una puerta cerrada es una bendición, es dirección.

0: confusión.
1: Dios los bendiga. Todo lo que ustedes dicen le llega a uno al corazón, al alma, de que todo lo que ustedes dicen es positivo. Cuando están dando al tema de algo, todo está... Es positivo, todo es para que uno se sienta que es una bendición escucharlos.
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0: casa con músico. Todo y Nada Remix.
1: Hey, estás en Fusión. Te acompaña tu amigo Isaac Gutiérrez, aquí agradeciéndote por esta oportunidad de estar contigo. Ya en algunos minutos me tengo que despedir. No te preocupes, antes de irme vamos a orar juntos. Pero, bueno, te quiero invitar a que no le cambies. Mantente conectado aquí en Fusión, porque la buena música sigue. También la buena compañía, porque a continuación sigue nuestra amiga Yendrix. Y siempre pasamos un tiempo muy lindo con ella. Pero mientras tanto, seguimos disfrutando de esta música y lo hacemos juntos a través de esta canción titulada Espacio te haré.

0: Israel con New Breed, coritos de corazón.
1: Antes de despedirme, permíteme orar por ti. Dios, gracias porque eres bueno. En este momento te pido por mi amigo que está pasando por momentos difíciles, por enfermedad, soledad, por aquel amigo que ha perdido a un ser querido. Dios, danos de tu paz que sobrepasa todo entendimiento. Danos de tu fuerza para poder seguir adelante cada día. Y recuérdanos que tú eres un Dios cercano que nunca nos deja, que nunca nos abandona. Te pido por matrimonios que necesitan ser restaurados, que tú primero seas el centro y el cambio en cada vida y también en cada relación. Te pido por aquel amigo que siente que se ha alejado demasiado, que siente que no puede regresar. Muéstrale que tú todavía lo amas, tienes un plan para nuestra vida, que tú aún no has terminado con nosotros. Por eso te damos gracias. En el nombre de Jesús lo pedimos. Amén.

invitamos a seguir aquí disfrutando de toda la buena música y mandar un saludo a algunos de los locutores. Para ello puedes hacerlo enviando un WhatsApp al 619 25 45 25. Te invitamos a conectar con nosotros y disfrutar de toda la buena música. Recuerda, 619 25 45 25.

0: Minecraft con Javier Chávez. Tu mirada.
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0: con Alex Zurdo. ¡Pa'lante voy!
1: Así es, pa'lante voy. Qué bueno comenzar la programación de hoy con esta canción que me gusta mucho, de Ana Isabel con Alex Zurdo. Y qué bueno poder estar aquí contigo dando inicio al programa de hoy. Vamos a estar juntos hasta las 10 de la noche. Estás escuchando Fusión, la voz de la armonía, Yendrix, aquí contigo, disfrutando de buena música. Así que quédate y disfruta.

0: Spanish en español. Agradecido estoy.
1: Mientras terminas de organizar lo de mañana y cierras tu agenda, recuerda que tu futuro ya está seguro en las manos de Dios. Sigamos confiados en Él. Aquí, con Yendrix.
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0: resultarás.
1: Cuando somos buenos administradores de lo que Dios nos confía, allí es donde Dios ve probado nuestro carácter y nuestra madurez espiritual. Porque sí, Dios nos confía tiempo, a nuestra familia, el trabajo, los recursos, los dones. Por eso la pregunta es, ¿cómo lo estás administrando hoy? Es bueno pensar en esto, porque eso nos da un contexto de lo que estamos haciendo y lo que estamos dejando de hacer. Y mientras meditas en eso, vamos a disfrutar de esta canción de Vertical Worship llamada Sí lo haré, porque sí, yo sé que tú lo harás.

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0: Músico con Pedro Pablo Quintero. Lo que pasó, pasó.
1: Cuando nosotros entendemos la importancia de lo que Dios nos ha entregado en nuestras manos, como es, por ejemplo, nuestra familia. Eso me hace recordar a la parábola de los talentos. No sé si le habías escuchado antes. Allí un señor le entregó a alguien 5 talentos, a otro 2, a otro 1. Y los 2 primeros trabajaron con lo que recibieron. Y el tercero lo escondió por miedo. Y cuando esta persona volvió por sus talentos, a los 2 que lo habían puesto a trabajar le dijo: bien, buen siervo fiel, sobre poco has sido fiel, sobre mucho te pondré. Y cuando hablamos de esto, por ejemplo, para con nuestra familia, Dios no pide que seamos perfectos, pero nos pide que los cuidemos, que los amemos, que les sembremos la palabra de Dios como una semilla. Hagámoslo hoy.

0: con Alex Márquez Oficial. Celebro tu amor.
1: Creo firmemente que el amor puede prevalecer por siempre. Hoy quiero animar a las parejas de adultos mayores que busquen reencontrarse y mantener vivo el amor que un día los unió. La atracción por la pareja no se pierde con los años. Las necesidades de interacción, intimidad y afecto de una persona no terminan a ninguna edad. La idea de que en la madurez se pierde el deseo sexual es un mito. El cariño de la pareja es el principal factor para una sexualidad satisfactoria y plena. Dios nos ha regalado la vida para disfrutarla al máximo, y esto incluye disfrutar del amor y el romanticismo en los años dorados. Lo importante es compartir juntos momentos maravillosos. Nunca es tarde para reencontrarse con ese amor que ha estado ahí toda la vida. Le habla Sixto Porras de Enfoque a la Familia.
2: Visite enfoquealafamilia.com.

0: Danny Gokey, que tu corazón vuelva a latir.
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0: Tranquilo, todo va a estar bien.
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0: 28-7.
1: Estás con Yendrix. Entre agendas que se cierran y planes que se escriben, confía, porque es Dios quien cuida de ti y de tu mañana. 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

Gracias, Dios, porque podemos confiar en ti, en tus promesas, en tu amor. Por eso, unámonos en oración en este momento por el pueblo de Colombia. Padre, te pedimos por nuestra amada Colombia. Venimos delante de ti a que seas tú, Señor, abrazando a los que han perdido seres queridos, los que han perdido sus hogares, los que no tienen materialmente nada, Señor. Que seas tú consolándolos, que seas tú proveyéndoles. También, Padre, te pedimos por los rescatistas y esas autoridades que han estado allí apoyando al pueblo. Pero sobre todo por la esperanza, Señor, que el pueblo colombiano sienta que no está solo. Levantamos el poder que es tuyo, Señor, en este tiempo para que renueve sus fuerzas. Permite que la solidaridad y el amor fraterno sean la luz que disipe la oscuridad en este momento. Te lo pido en el nombre que es sobre todo nombre, Cristo Jesús. Amén.

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1: Travi Joe, yo no temeré.
2: Estuvimos hace un ratito orando por Colombia, por su pueblo, por la tragedia que recientemente ocurrió allá. Y queremos honrar a esas personas que nos escuchan desde Colombia, como es la señora Marta. Escuchemos.
3: Mi nombre es Marta Lucía Vargas Ballesteros. Los escucho desde Colombia, voy acá. Para mí es un placer escucharlos todos los días, puesto que me gusta la música, y más si es música cristiana, por medio de la cual puedo alabar a Dios en cada una de mis labores, todo lo que emprendo en el día. Me encanta porque es en español, entonces es muy fácil para poder entenderlos. Estoy muy feliz de poder escucharlos diariamente. Les deseo los mayores éxitos y muy agradecida porque sé que están llevando la palabra de Dios a lugares donde de pronto no llegue nada más sino solamente ustedes. Los bendigo y en el nombre de nuestro Señor Jesucristo les doy las gracias. Amén, amén y amén.
2: Gracias, doña Marta, y seguimos orando por usted y todo el pueblo de Colombia.

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